0: club, los que barren, los que cocinan, la gente, la hinchada, todo. Sabemos que estamos más juntos que nunca, pelearlo. Sabemos que es muy difícil, pero no es nada imposible. Hay que creer que uno tiene que creer en Dios y confiar, pero tenés que ir a buscar. Tenés que trabajar y dar el 1000, no el 100, cada día. Y así, capaz que podemos lograr lo que hoy parece algo imposible.
1: Última pregunta, Walter Estigarribia, América.
2: Hola, profesor, ¿cómo estás? Un saludo a los colegas también presentes. Profesor, me quiero centrar en los jugadores que anteriormente no estaban teniendo minutos con el profesor Holland. El caso de Gastón, el caso de Cristian Paredes, por ejemplo, ¿cómo los vio a ellos? Y también a Blas Riveros, ¿cómo estuvo hoy para usted? Gracias.
0: Y le falta mucho todavía. Yo le dije, si llegan a entrar y entran mal, es toda mía, mi culpa. Porque no es para traer, no era para traerlo porque ellos no venían, si venían, estaban corriendo, sí, pero no es lo mismo. No es lo mismo que trabajéis con el grupo, con la pelota, con eso. Entonces le faltaba. Por eso le digo, si llegaban a ir mal algunos de ellos, era toda culpa mía. Por lo bueno que los vi bien, con ganas, con entusiasmo. Porque Gastón jugó 45, la verdad, bastante. No pensé que los iba a aguantar, pero bueno, lo necesitábamos. Y aquí hizo también, dio. Así que yo pienso que tienen todavía para seguir trabajando. Tienen que ponerse bien, ¿no es cierto? Más ahora, porque hace 3 días que están con... Sí, 2 o 3 días que están con nosotros nada más. Y ahora, bueno, necesitamos ponerlos bien.
1: Cerramos así la conferencia de prensa.
3: Entonces allí las palabras de Gustavo Costas, bastante contento, lógicamente, hablando sobre los jugadores. Importante lo que dijo, que preguntó si era una cuestión de la dirigencia que necesitaban de todos los futbolistas. Para lo que se viene entonces, también aclaró que Gustavo Velázquez salió por una molestia. Otro detalle a considerar dentro de lo que se viene en la lista larga de lesiones, a pesar que hay varios recuperados ya en este tiempo, para lo que se vendrá dentro de los próximos desafíos para el equipo de Cerro Porteño.

0: A ver, Esteban Martínez, entonces ahí cerró la conferencia de prensa Gustavo Costas.
1: ¿Me escuchas ahí, Fonti?
0: Sí, te escucho perfecto.
1: Bueno, de esta manera finaliza la conferencia de prensa del director técnico azulgrana Gustavo Costas, ya con Mario Méndez para ver y hacer el cambio de frente, porque en minutos nada más ingresa también Jorge González. Ya se viene, subió, a diferencia de Gustavo Costas, déjame decirte que hay un ascensor que se inauguró ya el día de hoy y Jorge González subió por el ascensor.
0: Lo llamo ahora, entonces.

0: Ahí está, entonces, Mario Méndez, adelante.
1: Sí, muy buenas noches nuevamente, siempre trabajamos para la audiencia, el retomado de salud, estamos prestos para la cobertura, en este caso de la conferencia de prensa del entrenador Jorge González Recoleta. Vos me decís que tal, estamos saliendo, Juan, para tratar de incorporar la señal en caso de que sea necesaria.
0: A ver, adelante, probemos ahora, se te escucha un poco cortado.
1: A ver, pasa que no tenemos buena cobertura telefónica acá en la sala de conferencia donde se está realizando el día de hoy, porque cambiaron el lugar de la conferencia de prensa, porque hoy se encuentran concentrando los comunicantes de prensa. Arrancamos la conferencia, Jorge, y me das un comprendido.
0: Dale, entonces vamos a estar entonces.
2: Tuvo sus ocasiones nuevamente, así como el partido anterior ante Olimpia, de igualar el marcador cuando estaban abajo en ese resultado, en un partido muy complicado nuevamente, en donde el rival se puso nuevamente adelante en el marcador. ¿Qué hay para rescatar dentro de todo lo que ha hecho hoy tu equipo en cancha?
3: Muy buenas noches, antes que nada, déjame antes de contestar felicitar al Club 12 de Octubre. Muy buenas instalaciones, ahora pude observar un poco lo que es su gimnasio, esta sala de prensa. Hay que valorar algo a un club paraguayo, que sobre todo en la categoría en la cual está, y tener estas instalaciones es muy buena. Rescatar la actitud de los muchachos a pesar de la derrota y los golpes que recibimos, los goles en minutos muy cortos, que indistintamente a eso ellos seguían procurando y siguieron todo lo que es la manera que nosotros queremos jugar, el buen trato del balón. Hay veces que la jerarquía también juega una mala pasada para contra nosotros en referencia a la jugada preparada que tuvimos, la pelota parada con Marcos en el primero, después Aldo que se le va un poco larga, no acertó el arco, y vimos que en muchos pasajes de ese primer tiempo ellos llegaron 3-4 veces máximo y no hicieron 3 goles. Nosotros llegamos casi la misma cantidad, pero no concretamos. En el entretiempo hicimos algunas modificaciones en vista a lo que estábamos observando dentro del campo, y divido un poco en ese sentido lo que fueron los dos tiempos, porque le vimos a los muchachos en esa rebeldía que querían, por lo menos, como le dije ahí en el vestuario, lávense la cara a ustedes mismos, porque necesitan. Llegamos a conseguir grandes cosas en poco tiempo, y parece que ahora está todo mal. Lastimosamente el calendario también no nos favoreció. Está dentro del cuaderno perder contra Olimpia y contra Cerro, que son los más grandes del fútbol paraguayo. Le agrego ahí a un Libertad, a un Nacional. No estaba en el libreto perder de repente con un 2 de mayo o perder contra Ameliano, pero sucedió. Tenemos que empezar a trabajar, tenemos muchos jugadores, capaz la rotación también debería de venir. Nosotros jugamos de vuelta el lunes, le recuperamos hoy feliz porque le recuperó otra vez a Wilfrío con ese semblante, con esas ganas de ayudar al equipo. Estoy seguro que Nelson también estará esperando de vuelta su momento, y vamos a analizar todo lo que tenemos, el cansancio de los jugadores, para poder elegir los mejores contra un gran equipo como es Guaraní.
4: Jorge, buenas noches para Fútbol a lo Grande. ¿El cambio del entretiempo de Alejandro Silva se debió a una cuestión física o el equipo necesitaba en ese momento más dinámica?
3: El cambio de Ale Silva lo hicimos porque vimos que en las transiciones que nos hacían, él no estaba cumpliendo la función que se le asignó en ese sentido, y pensamos que un Pedro Río que está acostumbrado a hacerlo nos iba a ayudar un poco más. Ya necesitaba cambiar hasta la figura táctica, y la decisión fue cambiarle a Ale y a Falcón porque nos ganaban bien el ancho de cancha, y tenemos bien definido que Pedro hace muy bien el recorrido, en el sentido de si necesitamos marcar entre cinco, él es el que mejor está acostumbrado. luego ya tuvimos la posesión del balón y tratamos de jugar un poco más por los costados, que también es una de sus grandes funciones, así como Will, solamente por eso fue algo táctico.
5: Jorge, ¿cómo le vas para ABC Cardinal? Mover mucho piezas allí en el partido, ¿eso implica también contacto permanente, diálogo permanente con los jugadores? ¿Ellos entienden cuando lo cambias de un lugar, en el mismo partido, de un lugar a otro? ¿Eso de repente no perjudica al equipo?
3: Muy buena noche, antes que nada. Podría estar de acuerdo contigo, pero los jugadores lo entrenamos, lo sabemos que Monzón puede jugar de lateral o puede jugar de central, Pedro puede ser lateral o extremo. Indistintamente a eso, Marcos, hoy quiero felicitarlo personalmente y frente a todas las cámaras, para mí hizo un partidazo. Es un joven central que dentro de poco va a dar que hablar. Pero indistintamente a eso, en los movimientos que creíamos era pasar de un 4-4-2 a un 3-4-3, en Ale que sea un conductor por el medio y José se meta en la línea de centrales. Ya lo hicimos varias veces y todos conocen los movimientos que podemos hacer. Aldo, si voy a ver sus números finales del GPS, tuvo un recorrido increíble, a Paul también. Entonces, puedo compartir o no, pero estamos tratando de cambiar algo dentro de lo que es, porque no conseguíamos los resultados. El partido pasado contra Olimpia jugamos un 4-3-3, tampoco, igual perdimos. Entonces algo hay que cambiar para que ellos mismos, los jugadores, se sientan así. Capaz contra Guaraní volvamos al parado inicial que hicimos desde el inicio del año, pero no estoy yo confundido en lo que es la idea, sino darle de repente una tranquilidad a los jugadores en donde mejor se sientan cómodos, y lo trabajamos y vamos a estar analizando todo el partido para poder definir qué estrategia vamos a hacer contra Guaraní.
6: Jorge, ¿cómo estás? Aquí Andrés Novera para SNT. Hay una particularidad, por lo menos para mí, que en un equipo se rote la portería a los tres arqueros. Usted lo tiene Andrés Marcenco, que ha jugado ante Olimpia, ha jugado hoy. Nelson Ferreira, que ha jugado por Copa Sudamericana. Y el propio Oscar Toledo, que también ha jugado en algún momento Copa Sudamericana. ¿Cómo trabaja con ellos tres para escoger en la semana quién va a atajar y cómo lo toman cada uno de ellos? Porque para mí realmente es una particularidad que los tres arqueros vayan rotando siempre.
3: Los tres arqueros son titulares. Andrés vino de refuerzo para poder ser titular. Siempre trató de elegir. Me pasó con Falcón al inicio del año pasado. Ver en lo amistoso quién se adapta más al juego. El año pasado lo elegimos Falcón y Nelson y Oscar estaban de asistente. En un momento dado, Gonzalo tuvo algún problema familiar, no le veía bien anímicamente y lo tuve que rotar. Hoy en día pasa lo mismo, en el sentido que Nelson estaba un poco cargado anímicamente por lo que sucedió en la Copa y le tengo que yo resguardar, lo resguardamos. Oscar tuvo dos grandes encuentros, tres de seguido, con que dos de ellos ganamos y lo veía, le probé a Andrés en Copa Paraguay, le he visto muy bien y sobre todo que quitamos un arco en cero y hay que respaldarle al chico para que pueda demostrar todo. En el partido anterior creo que fue una de las figuras del equipo. Hoy también le he visto muy bien en algunas acciones, pero en los movimientos de salida tuvo algunas equivocaciones que lo vamos a estar instruyendo para que lo haga mejor. Yo soy de cambiar sin ningún problema, cambio 10 jugadores, 11 jugadores y en el arco los tres están en las mismas condiciones. No es una falta de seguridad que le voy a dar a ellos, sino siempre está en un diálogo permanente que ellos lo demuestren dentro del entrenamiento y sobre todo que sean una competencia y la competencia es muy sana entre ellos.
7: Con esto.
0: Ahí cerramos entonces la conferencia. Ya con esto vamos cerrando la transmisión. Muchas gracias a Mario Méndez, a Esteban Martínez, a todo el equipo. Josema en los controles, Luca en la parte de video. Con nosotros estuvieron Pato Bando, Carlos Quise. Nos vamos a estar encontrando mañana a partir de las 11 de la mañana a través de Urbana Sports, a través de TF Stream, después a las 12 en NPI. Y ya preparándonos para lo que se viene en el fin de semana con los partidos de la fecha número 9. Muchas gracias a todos y nos vamos a estar encontrando en cualquier momento con más fútbol a través de Urbana Sports. 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
8: Insiste Morel, abre fútbol para Ramírez. Ramírez se mete con peligro, puede sacar el remate de zurda. Ramírez metió un centro, gol de Cerro, gol de Cerro. ¡Gol!

0: Pablo Vegetti. Gran jugada colectiva, la pelota metida y el pique en diagonal del asistidor. ¿Para qué? Para que pueda romper la trampa del offside. Y apareció haciendo una gran asistencia además para Pablo Vegetti, que enfrenta el arco. Nada tuvo que hacer, muy bien Chena, en la habilitación finalmente para meter esa pelota para Vegetti. Bien la jugada colectiva y Cerro golpea. Gana 1-0 en Itagua. Carlos Alberto Quise.
1: Era pelota de los defensores.
0: Carlos Alberto Quise.
1: Era pelota de los

0: 11 minutos de la primera etapa, Pato.
1: Viene a buscar Guillermo, toca en la mitad de la cancha nuevamente para Jorge Morel. Abre fútbol por derecha ahora, ahí se muestra Ramírez destapado. Profundiza para Gamarra, Gamba se va Gamarra, viene Vegetti.

0: Cerro Porteño, el pirata Vegetti, notable pelota de Ramírez para Gamarra, que está incisivo por derecha, el medio, el pase, y ahí quien está, el pirata para convertir. Cerro Porteño llega al segundo en esta tarde itagüeña. Atención al nuevo score. Recoleta 0, Cerro Porteño 2. Carlos Alberto Quise.
1: El Super Ramírez aparece en todo su esplendor. Gran asistencia metiendo la pelota a espalda de Monzón, que no llega. Gana, pica muy bien, le marcó espectacularmente el pase Gamarra. Centro atrás, Vegetti le pega fuerte a ras del piso, una pelota bastante difícil, pero remate seco, toca Marcengo, pero no puede detener, no es muy buena su intervención, mérito también de Vegetti por la forma como le pegó a la pelota. Cerro, llegando menos, pone el segundo, 2-0 para Cerro.
0: El grito de ciclón, ciclón en la ciudad de Itauguá, Provenza.
2: A los 33 minutos de la primera etapa, Pato.
0: Va llegando Chena con peligro, tocó para Liceda, otra vez para Chena, viene el remate al arco, golazo, gol.

0: porteño, un super golazo. Iván Ramírez en su fuerte, en lo que sabe, la pegada en la entrada del área, desde unos 18, 20 metros, le pegó Ramírez, le rompe el arco Marcengo, y Cerro Porteño, que saca diferencia de 3 en el partido, 1, 2, 3, Cerro Porteño 3, Recoleta 0. Carlos Alberto Quise.
1: La explicación de este bonito deporte en esta jugada. El chico Chena toca para Liceda de evolución, toque simple, alargando un pase. Tomás le dice a Ramírez que llegaba por el medio. El remate ideal, la pelota que uno sueña tenerlo siempre cerca del área. Saliendo, rodando. Ahí le pegás, le entras con todo, es otra la potencia, el balón sale disparado, nada que hacer para el arquero de Recoleta, gran remate de Ramírez, pero la sencillez de la jugada entre Chena y Aliceda, bienvenido a Fútbol Simple.
0: Arriba la pelota de Wilfrido, cabezazo, gol, gol, gol, gol, gol, gol, gol, gol, gol, gol, gol de Recoleta. Marcos Pereira de vuelta picando desde el segundo palo hacia el primero, esta vez gana por arriba, ojos bien abiertos, le cambia el palo a Rofo. Descuenta Recoleta en el arranque de la etapa complementaria. Hay partido en Itagua y nuevo score también. Recoleta 1, Cerro Porteño 3. Carlos Alberto Quise.
1: El concepto que a la pelota hay que atacarla. Eso es lo que hace el jugador de Recoleta. Arranca en el segundo palo a la altura entre el punto penal y el primer palo. Le gana muy bien a Gamarra. Aplica un cabezazo imposible para el arquero de Cerro. De pelota quieta, descuenta Recoleta. 3 para Cerro, 1 para Recoleta.
0: El grito de Recoleta en Itagua.
2: A los 6 minutos de la segunda etapa, Pato. 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

una nueva edición de Modo Vinilo, el espacio donde el sonido analógico protagonista. Desde este momento el tocadiscos entra en acción y estaremos durante las próximas horas haciendo un recorrido por una selección de discos, canciones y clásicos en su formato original. Soy Fernando Verón de Astrada, Arcoiris Analógico. También pueden seguir toda la movida en nuestras cuentas, arroba Arcoiris Analógico, arroba Urbana 106.9 y arroba Vinilo Cultural. Arrancamos el programa de hoy escuchando un poco de funk, de disco y new disco. Primeramente se viene Shalamar, el trío norteamericano fundamental del soul y boogie de los años 80, con este tema Make That Move de 1980 en la versión de B-Team Edit. Luego se viene McFadden y Whitehead con Ain't No Stopping Us Now en la versión de The Reflex, este dúo clave del soul y del sonido disco sofisticado de fines de los 70 con este tema de 1979. Posteriormente escucharemos a Goldie Alexander con Show Me You Love en la versión de Dimitri from Brooklyn y cierra este bloque Paul Older con Nothing. Recuerden que en este programa solo escuchamos discos de vinilo. Suban el volumen y a disfrutar.

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10: Estamos en modo vinilo por Urbana Radio. Te estamos acercando todo el sonido analógico directamente desde los vinilos. Escuchamos a Boucher con Don't Take Your Love Away, luego se vienen The Phenomenal Hand Club Band con Jail, Dimitri from Paris and DJ Roca con Days of Better Paradise y cierra este bloque The Crew con Get Down. Suban el volumen y a disfrutar de la música.
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7: Seguimos en modo vinilo por Urbana Radio con todo el sonido analógico. Suena ahora Elton Motelo con Jade Boy, Jet Girl. Luego se viene en vivo con Whip It, Supergrass con All Right, Funk's Jump Up con Death to Our Disco y cierra este bloque Mr. Jets con Young Love. Suban el volumen y a disfrutar.

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1: Estamos en modo vinilo por Urbana Radio, le estamos dando play al tocadiscos y te acercamos todo el sonido analógico directamente desde los vinilos. Suena Storken, el productor sueco, con el tema Think Happy, Be Happy. Luego se viene Sgt. Sleek con Wild Trouble, White Bass en la versión Hotmon Remix. Escucharemos después a Jamiroquai con Cosmic Girl en la versión Classic Mix, este temazo clásico de 1996. Y cierra este bloque Graham Jeremiah con So Good en la versión instrumental. Suban el volumen y a disfrutar de los vinilos.
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0: con Open Your Eyes en el Celestial Mix. Luego se vienen We Papa Girls con We Know It en el mix de Kevin Sanderson. Y cierra este bloque, Product of the Neighborhood con Living in Brooklyn. Suban el volumen y que suenen fuertes los vinilos.
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Y así, con el último giro del vinilo, cerramos este capítulo de Modo Vinilo. 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

0: Muy Gustavito, Luis Fer, ¿qué tal, Luis Fer?
1: Muy, pero muy buen día, comandante Gustavito, y a toda la tropa de Urbana al Máximo. Empezó a llovinar aquí, zona Villamorra, comandante.
2: ¡Ah, oh, wow!
0: Yo puse el aire.
1: Sí, 20 grados. Sí.
0: ¿Estás 20? ¿Yo ahí de qué?
1: Me parece súper bien, comandante.
0: Y ese estaba... Ese estaba acá.
1: Sí. ¿Y ese?
0: Ese lo hubieras puesto ahí.
1: Ah, pero ahí está mejor.
0: Bueno, pues listo, hace lo que quiere. Ahí voy a dar sugerencias, ellos creen que ellos saben todo, que aprenden todo, guapacho. El mundo nació con ellos, güey. ¿Cómo me veo hoy? Bueno, hoy... Ya está, ya está. Esto es lo que me voy a poner nervioso. Esto es mi... Y ya sos grandecito, ni observa. Tenés ni una novia mayor. Ella no te dice.
1: No, es que hablamos,
0: bueno,
1: pero...
0: Bueno, gana. 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
0: Gracias, Dani. 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
1: Nos saluda el primer oyente, nuestro amigo RAL79.
3: Buen día, querido comandante. Feliz viernes para todos, Luis Fer, Angelito y el ídolo máximo, Gustavito. Que tengan un lindo viernes, comandante. RAL79, tu fiel oyente, comandante.
4: Sí, gracias a
5: vos. Buen día, comandante. Buen día, Luis Fer, Gustavito, Angelito. Sí. Comandante, muy puntual hoy. Felicidades.
0: Hoy nomás.
5: Buen fin de semana.
0: Hoy nomás. El resto no existe. Hoy nomás. Como el jefe le dijo al subalterno.
1: Sí.
0: Para hacer protocolamente correcto. ¿Por qué le pidió llegar a 7 y 6? A la puta. Llegué ahora.
1: En el ojo, comandante, brillante.
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6: Yo no ando con reloj para saber qué hora tengo de mirar, yo.
0: Pero eso es lo normal, Angelito, te guste o no le guste.
6: Sí.
0: ¿Para qué pide decir primero no y después sí?
7: Comandante, buen día, Luis Fer. Necesito el... beso de Gustavito para comenzar bien la mañana.
0: Ese día tenía que tirar un beso y si se quiere casar.
6: Sí, señor, así mismo es.
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8: Buen día, comandante, Luis Fer, Gustavito, ahí para Angelito. Por fin viernes, carajo. Está el cuerpo, de laburo, suave. Por fin viernes, carajo. Por todos despertar, ¿eh?
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9: ¿Qué haces, pibio? ¿Cómo estás? Sí, yo camino a la obra ahora suave, nomás viernes, carajo.
2: 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Bonito despertar.
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1: Lo más resaltante de la mañana. Los

0: nuestra mañana, Gustavito en los controles. Victoria de Cerro ante Recoleta ayer por 3-1 en un práctico, sencillo y contundente Cerro, especialmente en la primera parte. ¿A quién? ¿Y te pusiste titular, eh? Ah, perdón. Titular de última hora. Muy bien, médicos rechazan propuestas de gobierno e irán a huelga. Gana y a corta distancia Cerro Porteño, concierto, obra de teatro, danza y cine. La agenda de fin de semana tapa el diario último.
1: Cerro bocado arriba con todo. Atención con esta para buscar la pelota cuando se metía también el jugador Chena sobre la derecha. Vino un centro, gol el Cerro, no. Solo le pegó, tiró, gol, gol, gol, gol, gol, gol, gol. Gol. Cerro Porteño lo hizo, Vegetti, en la boca del arco, Pablo Vegetti, para definir. Estaba con la tranquilidad frente al arco, la duda defensiva del equipo recoletano. Se le dio, lo festejó Vegetti y sus compañeros. Morel se llevó la pelota, Guapo peleó en la media luna. El balón fue a la derecha, vino el enganche. Se metió Iván Ramírez, colocó el centro. Aliceda le bajó a Vegetti y definió tranquilo para poner el primero. Gana Cerro, gana el ciclón, Vegetti lo hizo.
2: Sorprendido el fondo de Recoleta, algunos levantaban la mano y pidiendo un offside de Aliceda, pero fue muy buena la jugada de Iván Ramírez, que parecía que iba a tirar un centro con la pierna derecha, pero no, hace recorte, saca el centro, y hay al parecer una revisión allí, porque cuando Aliceda le baja esa pelota para el buen control y definición de Vegetti, probablemente estaba levemente adelantado, pero eso se está revisando a estas horas, definió bien Vegetti. Es el gol de Cerro en Itagua.
1: Y lo festeja el propio Costa, lógicamente, momento del gol.

0: Pablo Vegetti lo vende De Paolo. El público azulgrana festeja justo. Arriba donde está la hinchada de Cerro, bajo está el arco recoletano. Y en la tribuna el público de Cerro festeja. Mira Vegetti, doblete delantero argentino. Se metió Gamarra, jugó por bajo. Gamarra cantando muy bien en el partido, la asistencia. Y el que define Vegetti, 1-2, 1-2. Contener el remate Marcengo y Cerro gana por 2 goles contra 0 goles entre el Vegetti.
1: Más que efectivo Cerro, el propio Vegetti tuvo 2, embocó las 2 situaciones y en esta, escuchando un poquito las críticas, levanta el brazo izquierdo allí de la mano al oído como diciendo que se vayan por allí con las críticas. Vegetti, corrida de Gamarra, pase de primera sobre el sector derecho con uno que está haciendo un muy buen partido, pasa a profundidad de Ramírez, se descuida en el fondo Recoleta, toques sucesivos, 1-2, derechazo de parte de Vegetti, le quema las manos a Marcengo, que parecía que algo más podía hacer en esta, se lamenta el arquero de Recoleta. 2 buenas llegadas de Cerro, las 2 de Vegetti, gana 2-0 Cerro en Itagua.
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3: 33 minutos, primera etapa.
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0: Gamarra juega la pelota para el medio, buena asistencia, tocó para él, jugador Chena, y este pone la pelota sobre la izquierda. Se metió Chena, Chena con el balón, va a jugar la pelota media luna, devolución para Chena, qué buena, tercero, levanta el arco, golazo. Iván Ramén, excelente construcción a su grana, mía tuya, mía tuya. Acercándose al área y después viene Iván Ramén, qué bombazo como le dio. Al final prácticamente de este primer tiempo en Itagua. 1-2-3. Iván Ramén es el tercero. Cerro golea Recoleta. 3-0. El remate tocando para atrás y desde fuera del área. Cañonazo, Cerro gana 3-0.
1: Monumental. Muy buen control y movimiento de Cerro desde la zona defensiva, llevando en el medio campo igualmente Chena, con las facilidades que le otorgó igualmente la defensa de Recoleta. Fue a pelear a Liceda y destacamos el partido de Ramírez, que no solo está en la especie de volante sobre el sector derecho, sino se mueve permanentemente en toda esa zona del medio, pisando el sector izquierdo, en este caso más centralizado en el medio. Le queda muy bien ese balón. Y como indicaba allí en el fondo Gustavito, un derechazo que termina siendo un verdadero cañonazo, un balazo de parte de Ramírez, un golazo, tercero de Cerro en la noche de Itagua, que está con todo el conjunto de Costa.
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3: 43 minutos, primera etapa.
4: Viernes, de fiesta y a puro baile, en Urbana al Máximo.
5: Es tarde, es tarde.
6: Al señor Eduardo Dentice, gerente de Catedral, Farmacia Catedral. Eduardo, mi cariño, me aprecio muchísimo.
5: Hay sombra, hay algo más.
6: ¿Nadie llama Luis Fer?
5: En el Caribe Sur, soñando el Caribe.
7: Diego Mandante, Gustavito, el mejor.
8: ¿Eh?
7: Luis Fer, ¿qué hacemos, Jim? Comandante. Excelente viernes para todos. Gustavo, buen día.
8: Bueno.
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8: Buen día, comandante. Luisfer, Gustavito, Angelito, le quiero hacer un pedido a Gustavito. El Vivareco.
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9: Sí, bueno, los auténticos decadentes, comandante, y los Caligaris reversionaron una canción del clásico de Sergio Denis. Te quiero tanto se llama la canción.
6: Famosísima. Esa es la cancha de Racing, creo que tomó esa. Fíjate qué club tomó esa canción en la tribuna. Creo que es Racing.

0: En la tribuna se cantaba eso. Buena va a encontrar. ¿Vos sabés que el Racing es un club de Argentina famoso? Estuvo Gustavo Cota ahí.
1: Sí, claro que sí, comandante. Estoy nomás buscando aquí.
2: Por ejemplo, buen día. Besos a los muchachos. Temón, Sergio Denis. Por ejemplo, un club. Vamos, la. Ustedes pongan huevos que ganamos.
0: Racing,
2: ahora
0: creo
2: salí. Sí, acá también se suele usar el.
0: ¿El mismo?
2: La música de Sergio, sí. Y ahora, como dice Luis Fer, calentito. Hoy se estrena. Los Caligaris, auténticos decadentes con los Caligaris. Jorge Perro Viejo y compañía. Qué grande.
0: Listo, andando más central.
2: Clásico de clásico. Cuando quieran me escuchamos completo, ¿sí?
0: Como el Racing, mira, lo dice Gustavito. Un club famoso, en la tribuna. ¿No encontrás?
1: Estoy buscando comandante.
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1: Estoy leyendo la información, comandante. Para esta nueva versión eligieron una canción que trascendió la discografía del señor Sergio Denis y pasó de ser un clásico de la música popular argentina a instalarse también en las tribunas de fútbol, como lo había mencionado recién,
0: Racing,
1: donde su melodía fue adaptada en diferentes cánticos.
0: Ah, ¿no? pero ¿qué club fue el primero? ¿Qué club se cantaba?
1: No menciona el club.
0: Creo que es Racing, sí. Hay un club que era de él o un Racing. Yo te digo lo que yo sé periodísticamente, deportivamente hablando, y escuché en la tribuna de Racing. Yo no digo que otros no lo tomen. Habría que ver hincha de Racing, ¿no? Eso también podríamos ver. 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Sergio Ferreira me menciona a mí en un artículo de ABC. Yo lo iba a traer a Sergio Dienes al Paraguay en el año 1970. Me fui al sello CBS Colombia de la Argentina. Y gracias a Sergio Ferreira. ¿Sabes quién es Sergio Ferreira?
1: Periodista musical destacado.
0: Sí, y me menciona a mí, para mí era una enorme satisfacción cuando dice en ABC, un escrito que hace, que estaba para venir en 1970. Su representante, Hugo Piombi. ¿Qué es lo que te pasa, Hugo?
1: No,
0: que inventé yo, que publicó por publicar.
1: Estoy escuchando atentamente.
0: Entonces, yo me presento en el sello CBS Columbia de la Argentina. Yo no me tenía atrevido. Yo soy 48, ¿qué edad tenía? 70.
1: Año 1970.
0: 22 años, veo. Me tenía atrevido yo, era 70.
1: 22 años.
0: Y a los 22 años me fui y me presenté. Y acá lo representaba Hugo Piombi, que lo conocí. Me voy y me presento en el sello CBS Columbia de la Argentina, donde grababa Sergio Denis, el mismo sello grabador de Sandro. No quería que cuente.
1: No, pero le estoy escuchando.
0: Linda, le agradezco a Sergio porque estaba para allá. ¿Y qué pasó en el camino?
1: ¿Qué pasó en el camino?
0: ¿Por qué no vino? En 1970. Sergio me. Yo no sé cómo Sergio supo eso. Porque estaba para venir ya Sergio acá. Indalco, Segurino, Tierra, Zapatones, Bracro, Casco, Ciclante, para trabajo, Canta Sentarlo, se va a la casa y voy a.
1: Pero nos deja con las ganas, comandante. ¿Qué pasó? ¿Por qué no vino?
0: Saben todo con Gustavito y con Apalo.
1: No, vos. Queremos saber, los oyentes queremos saber,
0: ustedes
1: comandante.
0: Saben todo, ¿qué número tiene tu web? Saben todo.
1: 75106900.
2: Es que son tan inmortales estas canciones, ¿verdad? Que nada más y nada menos. Auténtico de Cadentes hace una versión nueva, exquisita. Ya la versión de Sergio Denis también, inmortal, ¿verdad? Muy bueno, muy bueno. Y bueno, con los Caligaris.
0: Bueno, listo, ya dijiste 10 veces. 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Yo estoy contando Sergio Denis. Y como Gustavito me evitó que siga, no hablo más.
1: ¿En qué momento le evitó, comandante?
0: Y ahora vino a hablar de.
1: No, lo, quiso aportar,
0: Senanito Verde, lo otro que le dedicaron a él.
1: Pero quiso aportar nomás una pequeña
0: hija. Él. Sí, se Caligari me saludó una vez.
3: Bueno, quiero aprovechar este momento y saludar a todos los amigos y amigas que tenemos los Caligaris por Paraguay, y en especial al señor Arturo Máximo Rubín, de parte de Raúl Sencillez y de todos los Caligaris. Agradecerte porque está sonando en tu programa, y es que el amor.
0: Muy bien, muchísimas gracias, gracias.
1: Comandante, yo y no de dormir.
0: Y vos estás acá. Y sí. Yo soy Arturo Rubín. Verídico lo que voy a contar.
1: Sí.
0: Acá. Este es el escritorio.
1: Sí, le sigo.
0: Ahí entro yo. Me presento. Y a esa edad uno cree que ya, ¿cierto?
1: 22 años.
0: Y te estoy diciendo que publicó. Buscarle llamarle a Sergio Ferreira. Doy nombre.
4: Venga más hacia acá, por...
0: Estoy dando quién publicó que yo lo iba a traer.
1: No, me sorprende nomás la juventud y ya gestionando ese tipo de.
0: ¿Y quién hizo el festival PIC del Paraguay en el Estadio Comunero?
1: El comandante.
0: Y entonces estamos hablando de lo mismo, pues, que ganó Date Prisa con Di Stéfano y los Aftermaths. Refresco y Silencio en el segundo lugar.
5: Así es.
0: Le traje a Francis de mí, movete chiquita, sí. Movete. Era el compositor de moda de la Argentina. Y ahí no me quedo porque esos nombres no quiero pronunciar.
1: Bueno, pero se está yendo por las ramas, comandante. ¿Por qué no vino?
0: Yo me voy por las ramas, vos te vas por las ramas.
1: ¿Por qué no vino Sergio Denis? Hoy no dorme.
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5: Luis Fernando, preguntale al comandante quién le presentó a Leodan.
0: ¿Quién le presenté? En la calle Antequera 654 en Herrera y Azar.
5: Nada más y nada menos.
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1: Comandante de Dicanon, qué boludo, a toditos, porque estamos esperando como boludo otra vez esta historia que cuentes todo. Y sabemos que no tendrá final. ¿Se entendió?
0: Qué boludo, estoy acá. ¿Qué pasaba?
2: Decirle nada que venga,
3: señora,
2: más,
3: por favor.
0: No me deja hablar la señora. La protección de Sergio Denis, que después yo me entero, tenía una producción extraordinaria. El que estaba de moda para los viejos y los jóvenes, pregunta, era Roberto Sánchez Papadopoulos. ¿Quién es?
3: No sé quién es, comandante.
0: No sabe quién es, Gustavito. Roberto Sánchez Papadopoulos. Sandro. ¿Y por qué le ponían el segundo nombre, el segundo apellido, Papadopoulos?
3: ¿Por qué, comandante?
0: ¿Por qué le sancionan a Sandro en los años 60, 62, 63? Fíjate cuando comienza. ¿Qué hizo él en una radio? Mezclas todas las cosas. Sandro y los de Fuego, pone. ¿Cuándo comienza? ¿En qué año fue?
3: Dice que el registro civil no permitió eso. Que le puedan poner ese apellido.
0: ¿No le permitieron?
3: No le permitieron.
0: Bueno, ¿pero por qué no le permitieron?
3: ¿Cómo se le imponía a muchos inmigrantes perdiendo su apellido real?
0: Él, su abuelo, Papadopoulos. Bueno, ¿en qué año cantó con los de Fuego? Me voy a decir, ustedes tienen que saber que es difícil la vida. Mezclaste todo con Sandro, porque son del mismo sello grabador. Iba a contar la historia y vos no me permitiste.
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0: ¿Qué dice ahí? ¿Qué año?
1: Año 1960.
0: ¿Yo qué dije?
1: 60.
0: ¿Y vos sabés lo que pasó con Sandro?
1: ¿Qué pasó?
0: Los dos en el mismo sello, grabador, y va Sandro en una radio y está la... La fonoplatea sería, la platea. Y él ve Sandro, gran piconcito. Él ve varias chiquilinas, chicas en la... Pero estaba Sandro, Roberto Sánchez, Papadopoulos, ¿con quién? Con Los de Fuego, su grupo. Porque después es... ¿Por qué estamos hablando de Sandro? Bueno, no voy sé. Al bloque, voy al bloque.

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1: Buen día, Arturo.
2: Buen día, Oscar. Ayer sufriste mucho.
1: No, misa.
2: Y te creo, y te entiendo también. ¿Cómo es el fútbol es así? Ayer estaba ganando General Caballero, empató Sol sobre el final y quedaron muchas situaciones.
1: Uf, bueno, eso es lo mejor.
2: Y perdieron, no quiero ser cruel, pero era el partido estratégico para ustedes.
1: ¿Y sí?
2: Terminó 1-1. Y la araña Denny ganó con Capiatá. 4-3 de noviembre.
1: Sí.
2: Ayer le quedó el resultado en la intermedia. Y enseguida vamos a ir. ¿Dormiste al final a qué hora, veo? ¿Hiciste el sorteo? ¿Se hizo el sorteo?
1: Sí. Una dama ganó.
2: Qué bien. Allí en Emilia, ¿un televisor?
1: Preciosa tele, sí.
2: ¿La señora o el televisor?
1: Se fue una, la señora.
2: Ah, bueno.
1: Y también la tele. Una preciosa.
2: Muy bien.
1: Tele.
2: Muy bien. Ya hablé, ya le dije a los compañeros, a tranquilizarte, señora. Bueno, permitime saludar al señor Eduardo Dentice. Muchísimas felicidades, don Eduardo Dentice. Muchísimas felicidades. Porque yo le digo Dentice, pero es Dentice su apellido realmente. Me equivoco yo cuando le nombro a él. Así que Eduardo, que pase bien en familia. Eduardo, muchísimas felicidades. Dentice. Bueno, ayer estuvimos con el niño de feliz recuperación a Ricardo en el partido en que Cerro le gana a Recoleta.
1: ¿Qué le pasó a Ricardo?
2: Estaba con
1: dolor de
2: garganta, un poco de resfriado y más.
1: Fuerza,
2: ayer,
1: fuerza.
2: Sí, señor. Carlos Chena se está sentando en la media cancha de Cerro. Un hecho.
1: Es el de Cacupé, el joven de Cacupé.
2: Chena. El Cacupé, porque dice, hablamos con la mamá.
1: Sí, me acuerdo por eso.
2: Sí, y el que apareció muy bien ayer, Gamarra. Ariel Gamarra, y ahora entiendo que ya con Jola le daba el crédito, y viene Gustavo Costa, sigue dando el crédito, y eso tiene el fútbol. En la medida que vayas teniendo oportunidades, en el buen sentido tenés que desarrollar lo que sabés, y una de las principales figuras de Cerro fue Ariel Gamarra en la media cancha. Después volvieron Cristian, Gastón Jiménez, Blas Rivero, que retornó a Cerro Porteño, Paredes.
1: ¿Gastón Jiménez?
2: Sí. Recuperó Gustavo Costa. Así como pone esa cara de asombro. Iván Ramírez, un partidazo, Vegetti, 2 goles. Y la victoria de Cerro.
1: ¿Qué tal?
2: Bien para Cerro. Esperando
1: ¿qué viste?
2: Un partido primer tiempo práctico, contundente Cerro. Y aunque el Trasaño jugó 2 veces a favor de... Los palos juegan. Recoleta 2 pelotas al travesaño. Cerro ganó 3-1. ¿Vamos al informe?
1: Antes nomás. Viste que siempre habla, y con razón, del equipo que gana. Siempre decimos eso. Yo te quiero preguntar, ¿qué le pasa a Recoleta?
2: 4 partidos ya. Y 2 de Copa.
1: ¿Qué dice Vidal? ¿Hablaste con él?
2: No, con él no. Pero siempre es muy...
1: ¿Verdad?
2: Lo que dice Jorge en la conferencia, que rescata la actitud de los muchachos.
1: ¿Rescata?
2: La actitud de los muchachos. Bueno, pero vamos con el informe de la victoria de Cerro ante Nacional el lunes en La Olla.
1: Partidazo.
2: Sí, señor. Olimpia el domingo a la mañana ante Trinidense.
1: ¿Por qué a la mañana, Arturo?
2: Y así se estableció. Y hablamos con Norma Ríe, también están los precios de las entradas.
1: O sea, Trinidense es local.
2: Sí, señor. Y la gran campaña del 2 de mayo, indudablemente un campañón del 2 de mayo, puntero absoluto del campeonato. Cerro 3, Recoleta 1.
3: Se cerró la fecha 8 del torneo clausura en el Luis Salinas. Cerro Porteño venció 3-1 a Recoleta a los 14 minutos del primer tiempo. Cerro llegó al primero, centro de Iván Ramírez, que da Ignacio Liceda bajo al medio y Pablo Vegetti a arco a disposición. Puso el 1-0. Vamos al minuto 33, donde una gran jugada por derecha con Jorge Morel y Ariel Gamarra terminó en un centro para Pablo Vegetti. Y el delantero argentino convirtió a su doblete en su marca personal. 10 minutos después, gran jugada colectiva del Ciclón. E Iván Ramírez sacó un gran remate desde larga distancia para poner el 3-0. Ya en la complementaria, Marcos Pereira marcó de cabeza lo que sería el descuento para Recoleta.
1: Y final. 3-1.
2: Y está la recaudación también. Yo tengo acá. Recaudación del partido. Bueno, después.
1: Ya. Yeah. ¿Cómo?
2: No.
1: ¿Cómo que no? Tenemos que saber.
2: Ah, otra cosa. 83.020.000 por 3.162 ingresados.
1: Ah, y
2: yo pensé, y no, era Polenta el que le hace la demanda Olimpia, inhibido Olimpia y Cerro. otra vez. Inhibición por la FIFA. Pero no, hay que ver el cerro quién es. No es polenta. No puede fichar a nadie. Pero de hecho ya está cerrado el libro de pases.
1: Por eso, ¿a quién Pío le va a fichar?
2: Yo que estoy informando nomás.
1: No, hay 4 años, pero ya no hay más.
2: No es polenta, es Benedetto, el Pipa Benedetto que le demanda pago.
1: ¿A quién?
2: A Olimpia. Pipa Benedetto, yo pensé que era polenta. ¿No? Y Cerro, acá está.
1: ¿Y Cerro?
2: Y yo no tengo el nombre, ahí está, Inhibición. Bueno, otra cosa.
1: ¿Benedetto?
2: Olimpia, la Inhibición. ¿Y Cerro? Y Producción Externa, ¿quién le demandó a Cerro? De todas maneras, ya Cerro incorporó lo que tiene que incorporar. Bueno, ¿y qué dice Gustavo Costas? ¿Acá está? Acá está.
0: Ah, primero contento de poder lograr este triunfo, que es importante. Para nosotros es importantísimo porque es para que los chicos vayan tomando confianza. La verdad que hicieron un buen partido. Una vez se va caliente porque pensaba que podíamos haber hecho 2, 3 goles más y la pared nos hicieron 1. Pero bueno, la verdad contento. Contento porque en poco tiempo estamos tratando de que el equipo entienda lo que queremos y ellos están poniendo todo. La verdad, de los entrenamientos, la concentración, la verdad estoy orgulloso y muy contento del grupo, de este grupo. Y bueno, hay que seguir. Ahora no nos podemos quedar. Sabemos que tenemos... Son todas finales las que nos jugamos. El lunes tenemos otra final, hay que recuperarnos. A veces estamos entrenando también bastante porque no podemos no entrenarlos en la parte física. Pero ellos, la verdad, que están poniendo todo para poder, como dijimos del primer día, para poder levantar y llevar a Cerro bien alto.
2: ¿Qué le pasa a Recoleta? Decía Oscar, y tuvo oportunidad de gol, tuvo. La franqueza de Jorge siempre es importante. Rescata la actitud, le faltó contundencia y final a Recoleta. Esa es la situación de Recoleta hoy. Nadie va a dejar de reconocer su presencia internacional del anonimato a la fama. Entiéndase, eliminó a Santos, eliminó a San Lorenzo, no pudo con Boca, pero Recoleta hace y su historia. Jorge González.
4: Rescatar la actitud de los muchachos a pesar de la derrota y los golpes que recibimos en los goles en minutos muy cortos, que indistintamente a eso ellos seguían procurando y siguieron todo lo que es la manera que nosotros queremos jugar, el buen trato del balón. Hay veces que la jerarquía también juega una mala pasada para contra nosotros en referencia en la jugada preparada que tuvimos, la pelota parada con Marcos en el primero, después Aldo que se le va un poco larga, no acertó el arco. Y vimos que en muchos pasajes de ese primer tiempo ellos llegaron 3, 4 veces máximo y no hicieron 3 goles. Nosotros llegamos casi la misma cantidad, pero no concretamos. En el entretiempo hicimos algunas modificaciones en vista a lo que estábamos observando dentro del campo y divido un poco en ese sentido lo que fueron los 2 tiempos porque le vimos a los muchachos en esa rebeldía que querían, por lo menos, como le dije ahí en el vestuario, lávense la cara a ustedes mismos porque necesitan, llegamos a conseguir grandes cosas en poco tiempo. Y parece que ahora está todo mal. Lastimosamente el calendario también no nos favoreció. Está dentro del cuaderno perder contra Olimpia y contra Cerro, que son los más grandes del fútbol paraguayo. Le agrego ahí a un Libertad, a un Nacional. No estaba en el libreto perder de repente con un 2 de mayo o perder contra Ameliano, pero sucedió. Tenemos que empezar a trabajar. Tenemos muchos jugadores. Capaz la rotación también debería venir. Nosotros jugamos de vuelta el lunes, le recuperamos hoy feliz porque le recuperó otra vez a Wilfrido con ese semblante, con esas ganas de ayudar al equipo. Estoy seguro que Nelson también estará esperando de vuelta su momento y vamos a analizar todo lo que tenemos, el cansancio de los jugadores para poder elegir los mejores contra un gran equipo como es Guaraní.
2: Bueno, vamos a la tabla.
1: Sí.
2: Cuando quieran.
1: Bueno, atención, terminó la fecha 8 con el partido de anoche Y en la tabla de posiciones, 2 de mayo está con 18 puntos, Libertad 16, Nacional tiene 15, Trinidense 14, Olimpia 13, Cerro Porteño 10, Guaraní, Ameliano también 10 puntos en la tabla de posiciones, al igual que Luqueño, Rubio Ñu 8, Recoleta 7 y San Lorenzo un solo punto. En el acumulativo, ¿cómo estamos? Olimpia 62, Nacional 54. Epa, mucha diferencia. Cerro tiene 48. ¿Cuántos serían? 6, bueno, no sabemos, 6 puntos. Libertad 47, Trinidense 46, Ameliano 43, 2 de mayo 40, Guaraní 39, acumulativo para las competencias internacionales. Recoleta 35, Rubio Ñu 31, Luqueño 30 y último San Lorenzo 16 puntos. Al cerrar esta nueva fecha, la tabla en promedio, San Lorenzo 0,533, Rubio Ñu 1,33, Sportivo Luqueño 1,169 y Ameliano 1,245. Esto es lo que atañe al campeonato de primera división. Atención, el sábado...
5: Mañana.
1: Sí.
5: Coero.
1: Mañana. Hoy no hay fútbol.
5: Coero.
1: Hoy hay fútbol de intermedia que vamos a ver.
5: Sí, sí, sí.
1: Coero, sábado, San Lorenzo, ante 2 de mayo, en el estadio Erico Galeano.
5: En Capital, único partido.
1: ¿Por qué San Lorenzo? Ah, San Lorenzo tiene observaciones por el estado de sus graderías.
5: Sí, señor. Que se están todas golpeadas y destruidas.
1: Por eso, 18:30 el partido mañana sábado. Atención, partido programado por la fecha número 9 entre Trinidense y Olimpia el domingo en el Estadio Defensores del Chaco a las 10 de la mañana, a las 10 horas. Sí. Otro partido, el domingo, Libertad en su estadio recibe a Rubio Ñu, 4 de la tarde, a las 16 horas. Sportivo Luqueño hará de local en el Estadio Luis Salinas ante el Sportivo Ameliano, juego del domingo a las 18:30. Partido que se programa para el lunes en Campo de Trinidad, en el Estadio La Arboleda. Guaraní ante Recoleta, repito, el lunes a las 16 horas. Esa es la fecha del campeonato que se va a cerrar el lunes con este partidazo en la nueva olla. Cerro Porteño enfrentará a Nacional a partir de las 18:30 para completar la fecha número 9 del campeonato, señor Arturo Rubí.
2: Bueno, Oscar, ocurre que es largo esto. ¿Qué hacemos? Vos decidís. Ocurre que hay que hacer un seguimiento a lo que pasó con Guaraní y con el arquero.
1: ¿Servio?
2: Sí, porque ayer al mediodía, Luis Cacabelos, ex dirigente de Guaraní, y a entender que le dijo a la comisión directiva de Yagüini Sedú, incluyéndolo a Dar, pueden pagar consecuencias del despido de Servio. Entonces vamos ahí, si me parece, porque después aparece el comunicado, después de la entrevista a Luis Cacabelo, aparece un comunicado de Guaraní y después la despedida de Servio en redes. Pero vamos a hacer un poco la cronología de los hechos.
1: Bueno.
2: Cronología de los hechos.
1: Sí.
2: Vos estudiaste, fuiste a la facultad, Facundo. Cronología. Para que haya el comunicado, algo que tuvo que haber pasado. Esto decía Luis Cacabelo, o dijo, no decía porque dijo, el fútbol a lo grande, día 80 monumental, cuidado con el despido de, y las consecuencias que puede tener. Ex directivo guaraní, Luis Cacabelo.
6: Servio cobró.
7: Tengo que entender, sí, cobró, tuvo que haber cobrado. Los días que trabajó, que creo que son...
6: 29 días, si no estoy equivocado.
7: 29 días.
6: Cobró salario.
7: El salario que corresponde, y les di a otros atletas también. Pero es lo que corresponde.
6: No, pero para informar correctamente, el salario en guaraní, Servio, si bien es cierto, ya es como un jugador libre... Él cobró su salario, 29 días.
7: Así mismo. Así mismo. Muy. Yo realmente, y esto es muy, muy, muy mío, estoy muy preocupado con ese tema de Servio.
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6: En nuestra mañana, Gustavito en los controles.
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1: Gracias, Pope, por la chipa. Gracias, Pope, por la chipa. Muchísimas gracias. Muy bien. Facunda, llevarla. Gracias, Pope. Valoro mucho. Super Luca de noche en televisión. Lo auténtico decadente, los Caligari presentan Te Quiero Tanto.
2: Te Quiero Tanto, el clásico de Sergio Denis.
1: Un clásico de Sergio Denis que ya pertenece a la memoria colectiva, transformándose en un himno a la cancha entonado en todo el mundo. Vuelve a formar parte del universo Los Auténticos Caligaris, una versión que respeta la melodía original pero cobra nueva vida impulsada por un potente ensamble que despliega la inconfundible identidad de ambos grupos.
2: Ya el comandante hace rato hablaba de Sergio Denis. Comandante, acá le quiero mostrar los mensajes.
1: Ya, Julio.
2: ¿Qué pasó con Sergio Denis?
1: En 1970 yo tenía 22. ¿Estás Pop ahí? ¿Está escuchando? ¿Sabe quién es Sergio Denis?
2: Sí.
1: Yo en el 70 lo iba a traer. Yo tenía 22 años porque me acuerdo el año. Me voy a Sergio Columbia. Su representante, Hugo Piombi. ¿Sabe a quién es Sergio Denis? No sabe, temita ahí. ¿Por qué a mí me dijo acá en el cajón? Estaba un single. ¿Sabes lo que es Sergio single, el simple?
2: Sí, el un, físico.
1: Dos temas nomás tiene. Un A y B.
2: Correcto.
1: Y yo entro acá. A la mañana era. Y le digo, buenas, buenas. Con el director de Cora. Sí, yo soy, me dice. Muy correcto. Y en el cajón tenía el tema de Sergio Denis. Yo no sé cuál, no voy a mentir. Lo estaban preparando. 8:10. Me agradece. Gustavito en los controles, ¿eh?

0: la frase que usó el señor cuando me dijo, todavía no se va a ir. Vine a llevarlo, le dije, a Sergio
1: Denis.
0: Y yo era mitad y atrevido, porque mitad y no más 22 años.
2: Y,
0: no, hoy son mitad y. Sí. La mitad, nosotros los 22 ya somos más maduros. ¿Eh? Así es. Y le agradezco a Sergio Ferreira porque publican a decir una memoria del escritor musical. Le dije 20.000 veces lo mismo por si dudan. Y me dice, no se va a poder. Le agradezco mucho, me dice. Yo ya, para contratarlo era.
2: Claro.
0: Y usó una frase. Por eso no quiso que venga todavía. Lo estaban preparando, pero no se pudo dar lo que quería el sello grabador. Yo entiendo, ya era el fenómeno Sergio Denis. Iba a ser un fenómeno. ¿Cuántas veces se enamoró? No, 10 veces se enamoró. Y ocurre
3: me enamoré
0: que...
3: más de una vez. Y fue quizá por todo eso. Fue la sentí compañera, porque la sentí muy cerca, porque la, qué sé yo, tenía... Por todo eso, porque pues estás bien con alguien, la extrañás, o sea, me pasó todo eso. Más de una vez. Después ya en el último tiempo es como que armé relaciones un poco más distantes, más...
0: No, Sergio, paran, Sergio. No, para, quizá... Sergio, con mucho cariño y mucho respeto. Vamos a la línea. No hay nada. ¿Dónde me quedé?
2: Que el sello discográfico, comandante.
0: ¿Quieren saber el final? ¿Por qué no
2: quieren,
0: vino?
2: Quieren saber acá.
0: ¿Qué
2: WhatsApp
0: es lo que dice? ¿Que tu WhatsApp cuánto es?
2: 75106900, comandante.
0: Nadie llama.
2: A ver. Comandante, estoy en el auto esperando la historia para irme al trabajo, dice. Año 2030 y sigo esperando la historia, dice el oyente Carlos. A ver.
4: ¿Sabe por qué no vino Sergio Denis Luis Ferrer? Porque Arturo no le quiso pagar.
0: No tiene nada que ver la estupidez que decir. Ocho.
2: Era un artista caro, Sergio.
0: No, era todavía famoso, muy famoso.
5: Luis Fer, preguntarle al comandante qué pasó el día que le presentó a Luis Miguel en Ita.
0: No pudo ese día y vino golpe. Él no llegó a actuar Luis Miguel en Ita. Él se suspendió.
6: Pero una vez era que le vi al comandante en uno de los partidos de la Lupa y. Bueno, listo.
4: Definitivamente a Arturo no le gusta una historia y la anécdota a mucha gente.
0: Y así son, así toman en joda o no sé.
2: No, a mí me gusta, comandante. Y para sumar un dato extra, comandante, auténticos decadentes en el reciclarte, ¿eh? Así que se vienen dentro de poco los auténticos nuevamente en nuestro país.
7: La frase, comandante.
2: No, bueno. Hay gente.
8: Buen día, Arturo Máximo. Rey Tito Cayo, Máximo Román. Arturo, ¿qué es lo que pasa con tu emisora? Propaganda, música, todo se escucha genial. Pero apenas ustedes se ponen a comentar con Oscar y termina todo el volumen. ¿Qué se les va la voz? ¿Qué es lo que desconectan el micrófono? ¿Qué es lo que...? Quiere escuchar y ustedes no se les entiende nada.
0: No sé, yo no entiendo.
9: Comandante, hoy es viernes, comandante. ¿Dónde nos vamos, comandante?
0: A dejar los huevos nos vamos. ¿Sabes dónde nos vamos?
9: Perdón, comandante, hasta el amanecer.
0: Vamos a dejarnos los huevos hasta el amanecer.
10: Buen día, Arturo. Contanos un poco cuando te fuiste a la Conmebol en un concierto con tu esposa. Que tenías que bailar también como ellos.
0: No, el señor que estaba a la izquierda cuando vino, ¿cómo se llama? Famoso, Ricardo Montaner.
2: Ricardo Montaner.
0: Ella me dijo así, mi señora. Él vino en fútbol.
2: Sí, pero se fue.
0: Pero. Y yo me fui quilombo a hacer. Me fui a la cuna. Yo llegué di cuarto, ella se para y me dice, mira.
2: Di. Y yo ape.
0: Y yo voy y me siento. Entra Ricardo Montaner con temas baladas. Baladas de Ricardo Montaner. Lo miraban todos. Ricardo Montaner, balada. Ya la dije, yo miré la hora y dije, la puta, ya 11:30, estoy ya para irme. Y a las 12:45, faltando 15 para la medianoche, dice Ricardo Montaner, esto recién comienza. ¡Tira! Y cambia el tema, soy feliz. ¿Cómo le va a hacer que se baila?
2: soy feliz.
0: Y comienza. Y un señor que estaba a mi izquierda, para, yo ya quería irme. Yo me fui a la cancha 4 horas antes, sí, cansado. Y a mi izquierda, un señor de mi edad, esta es la silla.
2: Sí. Ah, en silla era.
0: No está entendiendo, sentado con la señora.
2: Ah, ok.
0: Y yo acá.
2: Perfecto.
0: Acá. Parece que no entendés. Y ahí Ricardo Montaner. Sí. Y comienza él. Y dice él, esto recién comienza. Yo lo que me esperas. Y este señor comienza a bailar y a moverse ahí con la señora de mi edad, leca como yo, para bailar.
2: Claro.
0: Y entonces mi señor.

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0: tengo tu duda. ¿Cómo es el tema ese de yoga radial? Quiero aplicar desde hoy en mi trabajo.
1: No, no, pero no, no es para...
2: Ya quería pasarla.
3: La... Creo que no es para todo público, comandante. Lastimosamente.
4: Buen día, comandante Luis Fer, Gustavito. Comandante, qué lindo viene. ¿Puede cantar Luis Fer?
3: ¿Puedo cantar, comandante? No.
5: Buen día, Luis Fer. Buen día, Gustavito. Arturo, ¿por qué se escucha tanto ese programa? Porque por el humor del conductor no es.
1: Ah.
6: Hola, Arturo. Hola, Gustavito. Hola, Luis Fer. Estoy yendo al colegio. Vamos, pero ya no vamos a parar de ganar.
7: Buen día, comandante. Yo me un saludo al señor Denis. Es del equipo de Gustavito, Luis Feri, de Uno Pongo, comandante. ¿Se entendió?

0: Sí, señor, así mismo.
1: Buen día, comandante Luis Fer, Gustavito. Amaneciste pireca, comandante, pireca.
0: Un quilombo.
2: Hola, tío Arturo, ¿cómo estás? Hoy el día está como vos, tire, bye. Se llena luz.
3: Buen día, comandante. El pez de la consola, Luis Fer, juez de TVT, aquí la tropa de Gustavito desde Nueva York. Estamos atentos a la jugada, Messi. Avisanos a cualquier cosa. Bueno. Choco, Coque y Diego Almada, presentes desde Nueva York.
0: Bueno.
4: Ya.
5: Buenos días, comandante. Comandante, es pura gente de niña, déjate y sale el sol, más de tu saña, nada, bebé, comandante.
6: Para pibe, que esto es un recital.
7: Cuando llegaste, cuando te vas, porque te fuiste, ¿y quién se cagó?
8: Comandante, ¿cómo andamos? Luis Fer, Gustavito, camisa al cuerpo, bonito despertar. Ya un beso.
9: Las perras, yo pensé que hoy era jueves. Hoy es viernes, había sido. Es viernes. Hijo. Ya un beso.
10: Buen día a los tres. Lo amo a Costas y al comandante también. Hermosa mañana para todos.
11: ¿Qué dijo la señora?
10: Lo amo a Costas y al comandante también. Hermosa mañana para todos.
12: Acá está, mira Julio Juan. En 1988 compra CB6, nace Sonny Smith. Hugo Piombi, yo le mencioné.
13: Hugo Piombi, exactamente.
12: Era vicepresidente de Sony Music en los años que trabajé. La licencia en Paraguay en 1925. Estaba brillante Julio Juan, es así. Casado con una paraguaya. Así mismo. El que aparece es Alberto Caldeiro, presidente de Sony Argentina. Así mismo.
0: No, yo no le conozco a todos.
12: Espera,
0: no,
12: pues, Angelito. Y yo le mencioné a Hugo Piombi, ¿verdad?
13: Lo mencionó, ¿cómo andamos?
12: Casado con una paraguaya, sí. Efectivamente.
0: No le conozco yo. Le conozco de vista, pero de nombre no.
13: Qué pesado, Angelito.
14: Oye, Arturo, se te ve muy contento porque hoy es viernes. No sé si...
15: ¿Cómo amaneciste, comandante? Y si me haces la gran vegeti, me metes dos.
13: No.
12: Para.
0: Sí.
13: Angelito, cuidado, ¿eh?
12: No entiendo, por repetir, por realmente. No entiendo.
15: ¿Cómo amaneciste, comandante? Y si me haces la gran vegeti y me metes dos.
12: ¿Los goles quieres que le haga?
13: Claro, habla de los goles.
12: No entiendo, pone otra.
15: Hola, comandante, ¿cómo estás? No sabía que estabas casado.
13: Sí.
15: Comandante, ¿y si me haces la gran vegeti y me metes dos?
12: No agarro. ¿A quién la quieres? Si vegeti hizo dos goles.
13: No, por los goles, dice.
12: Comandante. Ah.
0: Sí, eso es lo que a mí me encanta.
12: Para el
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16: Buen día, Arturo, ¿cómo estás, tu compañero? ¿Cómo andamos? Arturo, una consulta. No llegué a escuchar si vos opinaste sobre este tema de que quieren cambiar los nombres de los
12: jugadores. Ya le entrevistamos. No va a cambiar nada, no va a pasar nada. Ya Chique Sánchez y Pucuma, che. Ya está. Los clubes se van a mantener como están, salvo no sé qué pueda pasar. ¿Quién es? ¿Un gato en la oscuridad?
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12: ¿Quién hizo este tema?
7: Jugando a
12: la... Roberto Carlos, ¿dónde ganó?
13: ¿Dónde ganó, comandante? Porque esta es una reversión de Estelares.
12: En si uno me decía, yo no iba a saber.
7: Verte
12: allí. Los pendejos hoy no tienen ni idea, será.
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0: Y purete.
12: Oye, ¿cómo nadie,
10: el comandante no puede bailar la bamba?
11: ni ninguna canción movida de Montaner, porque hace falta un poco de gracia.
12: Claro, yo no puedo. ¿Entendió? Se entendió, yo no puedo bailar la bamba. Se necesita un poco de gracia.
17: Para bailar la bamba.
12: Sole, ¿qué nada más?
18: 18 minutos ya pasé de mi horario de entrada porque estoy esperando a saber qué pasó con Sergio Denny.
12: ¿Qué es lo que pasó con Sergio Denny?
13: No, y díganos usted cómo andamos.
12: Ah, ¿cuándo no vino?
13: Sí, ¿por qué?
12: Ah, ¿por qué no vino?
13: ¿Por qué no vino? Tres puntos suspensivos.
12: ¿Qué es lo que te pasa, vos?
13: No, por el oyente, hablo por el oyente.
12: En la medida en que vos...
19: Luis Fer, gordito, ya te estoy esperando acá fuera de la radio.
13: No, esperando, está hablando el comandante.
12: ¿Cómo estás, querida Sergio Denis? ¿Cómo estás, querida?

0: luna.
1: Buen día, comandante. Buen día a todo el equipo. Gustavito, Luisfer, Angelito. Ay, comandante, no, pues así. Como si fuera qué.
2: Sí.
3: No entiendo. ¿Qué es lo que dice? Ponemos algo. No le entiendo a la señora.
1: Gustavito, Luisfer, Angelito. Ay, comandante, no, pues así. Como si fuera qué.
2: Ya sí, ¿cómo son las cosas?
3: Espera, Angelito.
4: Arturo, hoy amaneciste, pireo ahí.
3: Amanecí como hoy siempre, nomás. Ya está. Qué rompebola.
5: Buen día, comandante Luisfer, Gustavito. Comandante, viernes espectacular. Mikey, prepara la conservadora. Metenos más ya el whisky para el comandante, la conservadora.
6: Hoy qué día es, Mikey, ¿eh? Ayer era jueves, entonces hoy es viernes, Mikey.
3: Qué gran programa, por eso se escucha tanto, no llama a nadie.
7: Buen día, comandante, buen día, señores, buen día al resto de la gente por ahí. Puede ser los de Beatles en la mañana.
3: Los Beatles en la mañana.
8: Buen día, mi bigotudo hermoso, que tenga un lindo día, así como vos.
3: Eso es mi ahora.
9: Ahora, comandante.
3: Ponemos que hombre o mujer,
8: Buen día, mi bigotudo hermoso, que tenga un lindo día, así como vos.
3: Pero no hizo mucho esfuerzo.
2: Sí, muchísimo están.
3: ¿Otro?
10: Buen día, comandante. Buen día, Luisfer. ¿Qué tal, Gustavito? Hoy me prendí tarde a la radio. ¿Qué pasó?
9: Me pasó la moto.
10: Opinando sobre el partido de Cerro. Me gustaría escuchar su opinión.
3: Al mediodía.
11: ¿Qué tal? Hola, Diobla. Turo Máximo Ruin, ¿cómo anda? Una consulta rápida nomás para que, al menos para mí que no estoy en contexto todavía. ¿Qué pasó con Servio?
3: Ustedes le rescindieron el contrato y hizo comunicado guaraní. Y ahí eso, y después él agradeció otra vez su página, la distinta plataforma, el cariño que le tomó a Guaraní.
12: 1, 2, 3, 4.
13: Buen día, comandante, Luisfer, Gustavito. Gustavito, el Messi. Podemos empezar a escuchar, Gustavito. Chiquillada de Leonardo Fabio. Permiso para retirarme, comandante.
3: ¿Cómo no?
13: Avísame si no te gusta ese tema.
3: ¿Cómo no? Otro.
14: Buen día, comandante. Terminá ya la historia de Sergio Denis.
15: Pantalón cortito.
3: Leonardo Fabio.
15: Bolsita de mis recuerdos. Pantalón cortito.
3: Políticamente que era Fabio.
15: Con un solo tirador.
9: No sé, comandante.
3: Peronista.
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16: pena. Muy buenos días.
3: Esperana, ponemos otro.
16: Muy buenos días.
17: La pasada, comandante, le entrevistó a Ricardo Núñez. Y el Núñez le dice: no estoy de humor, comandante. Le dice. Y yo, otro mío. Son dos.
12: 1, 2, 3, 4.
3: No entiendo qué.
12: 1, 2, 3, 4.
3: Los Beatles en la mañana. Siento una música.
18: La única manera que el comandante farre con nosotros es si hacemos su casa la farra. ¿Se entendió?
2: Sí, señor, así mismo es.
3: Y esto no es música, te pregunto a vos, la música, ¿dónde está?
12: 1, 2, 3, 4.
3: A la puta. ¿Otro más?
19: No Beatles en la mañana.
3: ¿Otro más?
18: Buen día, comandante Arturo. ¿Será que vos no amaneciste hoy con tu señora? ¿Será que amaneciste en el sofá que está de Pirebay?
3: Pues sigue siendo la mañana, Gustavito Sánchez, que estamos en Urbana al máximo. Kai Luther, ¿qué tenés?
9: Se están comunicando con nosotros, WhatsApp 75-106-900. Nos saluda José Acuña.
8: Buen día, Arturo. ¿Qué va a pasar de Olimpia, Arturo, si así nomás está empezando Gustavo Costa? Y Olimpia y Arturo están buscando a alguien que sepa tirar un puto centro nomás.
5: Hola, yo soy la novia de José.
3: Espera, otro día contar tu historia, otro día.
0: Hola, comandante, siempre te quiero enviar un audio para decirte que te escucho todas las mañanas, pero me da vergüenza mi voz. Entonces, ahora, hoy me animé, te quiero mucho.
3: Muchísimas gracias, señora, gracias. Valoro mucho, señora, gracias.
2: Sí.
9: Señorita comandante, Miriam.
3: ¿Eh? ¿Cómo se llama?
9: Miriam, la señorita.
3: Miriam, señorita Miriam, muchísimas gracias.
20: Hola, yo soy la novia
3: de José. Te estoy diciendo que contame otro día tu historia. ¿Quién la llama ahora?
21: Hola, mi comandante. Buen día. Hoy vamos a decirte un poco chinchudo o ¿qué te pasa, comandante?
3: Ah, hoy nomás, hoy nomás.
21: Hoy nomás. Chiqui de la mañana.
3: Listo, ya está.
22: Buen día, mi comandante. Aquí escuchándote, como siempre. Ramón González Lenny te saluda. No dae. No dae.
3: Bye.
23: Hola, gente. Disculpe que le mande un audio. Mañana hay ya partido y los uniformes. ¿Cómo se cancela? ¿Cómo se hace? No me vayas de más, sí, carajo.
3: Pero qué delicadeza, pero. Qué delicadeza tiene esta señora. Qué delicadeza,
9: ¿no? Señora sin paciencia, comandante. Ese a veces se contagia también.
23: Nori.
3: Otro día, Nori.
23: Hoy yo ya solicité mi certificado.
24: Dirígete al noroeste.
23: Mi certificado de estudio.
24: Gira levemente a la izquierda hacia Dr. Cecilio Báez. Bueno, a continuación, gira a la derecha.
23: Todos los que hablan. Bueno, tenés que pedir ya.
24: Gira a la derecha.
23: ¡La puta! Hacia...

0: Comandante, esa es tu historia de la casa de al lado. Ese no hay quien te crea, comandante. Ese algún lado escuchaste.
1: No, no, no. Yo no tengo por qué inventar. Gana. La casa de al lado. No tengo por qué inventar.
2: Comandante, mandale un saludo a mi amigo Oscar Basualdo, alias Negrito, que está escuchando.
3: Sí.
4: Mi señora me dijo, el cumpleaños la prima. Te espero después del partido. A vos te hablo. Sí, yo te estoy escuchando. ¿O en qué se estás pensando? Así tuvimos la previa. Llegó la hora de la verdad. Me dijo, ¿te acordás de la casa? Y por favor, un tipo como yo, mira que cambió toda la fachada de la casa de enfrente. Yo me voy a la casa de Fernando La Mora, yo me voy ahí y veo y me voy a acordar. A vos te hablo, atendé bien, pero porfa, es porque te conozco, te digo. Y sí, yo entiendo, ya, yo termino el partido, vengo por Fernando La, doblo y justo caigo ahí. Ya está. ¿Y a qué hora termina tu partido? No hay nada al partido. ¿A qué hora termina tu partido? Yo le dije muy amablemente a mi señora, y comienza a las 8, a las 10 y cuarto yo voy a estar ahí. Muy bien, te espero. Ok. Y cuando me iba me dijo, acordarte, ¿estás seguro de conocer la casa? Un tipo como yo, yo le dije. Pero voy a transmitirle ahora la verdad de que me voy a la casa. Vengo. Vengo con el bolo, ustedes saben el bolo, que se no entra. Vengo con el bolo, hago todo el camino que habitualmente hacía y caigo en la casa. Digo, esta es, tal como me dijo, fachada nueva, fiesta de cumpleaños, el cumpleaños de la prima. Y voy a entrar, este es, acá no puede fallar, tal cual yo soy Arturo y ¡pa! Toco el timbre. Me mira la persona que me atiende, yo no sé quién. Pase, me dice, yo paso. Veo fiesta, un mariachi tocando en el fondo. Dije, qué puta, qué mucha gente invitada, gente que yo no conozco. Por... Viene un mozo, me mira, me trae un whisky. Y las personas que están de mi lado me miran de arriba abajo. Yo les miro, no pasa nada. A la puta y comienzo a sudar. No hay nadie conocido. A la puta. Me voy, quiero caminar y no. Y tomé la precaución de que no camino más. Porque esta no es gente familiar, esta no es la gente. ¿Qué hago? Le digo, señor, discúlpeme. Le digo al mozo, a una persona que estaba. La señora, doy el nombre y dice, ¡ah, nuestra vecina también está de cumpleaños! Me equivoqué de casa. Era la casa de al lado.

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1: Esto que pasó es un hecho real. No tengo por qué mentir. Me equivoqué. Y mi señora me advirtió. Me fui a la casa de al lado. Había cumpleaños donde yo entré y al lado. Yo me equivoqué de casa. Era la casa de al lado.
2: Yo le creo, comandante, porque es algo que puede pasar tranquilamente.
1: Y ocurrió eso. No tengo un nombre hoy.
3: Más de buen día para te cobena. Comandante, te quiero pedir un favor. Si no tenés un 100 para irte sobre y 150 tienes que volver. Me quedé sin combustible y puede ser, pero comandante. Para la tarde te vuelvo de vuelta allá. Por favor.
1: Vos sabés que estoy con el auricular a la derecha y la de izquierda no escucho bien.
4: Pero es que hoy 100.000 da para ir por Ubella.
1: Ah, ¿y para qué nomás me voy ya? Ya está.
5: Comandante, te escucho hace 20 años ya por ahí, es la primera historia que terminás.
1: Por eso ya grabó Gustavito La Casa de al lado, por eso se terminó. Eso es grabado, no es ahora. Bueno, feliz fin de semana, anduvimos.
2: Salvo.

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0: Sean todos muy bienvenidos a una edición más del Happy Hour aquí en la 106.9 Urbana Radio. Rodri. Ganó Cerro, este Cerro puede llegar a salir campeón, ¿eh? ¿Por qué te reís? La verdad yo estoy diciendo verdad. Vegetti marca 2, vos sabés como el goleador, una vez que empieza como el León. Una vez que el León se empieza a cebar con carne humana, ya le tenés que matar, porque si no ya... Solamente carne humana quiere comer, ¿entendés? ¿Viste esa película? Michael Douglas. Garras se llama. Basado en hechos reales. En África un león empezó ahí y empezaban ahí los ataques de leones. Buenísimo. ¿Cómo está la hermosa gente de la 106.9 que se comunica con nosotros al 0975-106-900 twitch.tv/popespin? Hola, wow. Parece... Vení a saludar a Rodri, por favor, que es tu fan, dice. Él es tu fan. Wow, impresionante, ¿eh?
1: Una palabra escrita y una palabra no escrita.
0: ¿Será que vos, Pope, sabes tocar ese instrumento? Mira lo que es. ¡Wow! ¡Un regalo! Pero ahí cuando ya hice techo para mi país, ya significan... Pero sí están los chicos de techo para mi país ahora, vi de la mañana. Así que donen, ah, boludo. Además, con tarjeta también ya tienen, llevan su post. Qué lindo empezó el día, por supuesto. Empezó hermoso. A ver tu titije. Un cheto para mi país. Suena, abre a carcelario, abre mi celda, quiero ir a verla. No entiendo. Justito terminé el capítulo de Breaking Bad, donde Walt dice, ¿dónde está la plata, Skyler? Y Skyler, ¿dónde está la plata? Qué bueno está ese capítulo. Me acuerdo que al pedo hizo todo lo que hizo Walter White. Solamente para que nosotros veamos la serie, hizo lo que hizo. Bueno, ¿querés arrancar, señor? Ay, no sé si este tema. Sí, arranquemos, dale, dale. El sábado 20 de junio de este año a la noche, el United Center de Chicago, la cancha de los Bulls, 20.000 personas se pusieron de pie para ver a Rosalía y ya no se sentaron. Gritaron 2 horas seguidas. Y no en los estribillos, cada vez que ella tomaba aire, 20.000 personas gritaban. Bueno, 19.998. Porque en esa cancha había 2 personas sentadas y calladas. Un señor al que solo vamos a conocer por la inicial C. Y una señora de 76 años que casi 3 meses después publicó en Londres un artículo entero sobre esa noche. Se llama Ann Carson y hoy le quiero hablar de ella. Se me reveló una flemita. Ann Carson nació en Toronto en 1950. Es catedrática de griego antiguo. Dio clases en McGill, en Michigan, en Princeton. Tradujo Safo, Esquilo, Eurípides. Ganó el premio T.S. Eliot de la poesía y la beca MacArthur, esa que los diarios llaman la beca de los genios. Hace como 20 años que suena para el Nobel. Recuerden estos premios igual también, chicos. En caso de que se pierdan lo que estoy diciendo con el monólogo, estos premios de T.S. Eliot y todo ese tipo de cosas, como para tomar magnitud de lo que significa un fucking genius. O sea, hay premios para ellos. Pero eso nadie dice, ¿verdad? Nadie dice, habla de esto. Digámoslo de otra manera. Hay un monstruo en la mitología griega que se llama Gerión. Es rojo, tiene alas y un rebaño de vacas rojas. Heracles lo mata para robarle las vacas. Es el 10º trabajo, 3 líneas en cualquier manual. El monstruo no habla, el monstruo es el trámite. Carson agarró los pedazos de un poema perdido sobre Gerión del poeta Estesirocoro y escribió una novela en verso donde Gerión es un adolescente rojo que tiene alas y le da vergüenza tenerlas, saca fotos y se enamora perdidamente de Heracles, o sea, del chico que lo va a matar. El libro se llama Autobiografía de Rojo y está traducido al castellano. Hay otro. A Carson se le murió un hermano con el que casi no había tenido contacto en 20 años. Se había ido del país y andaba por Europa. Ella juntó lo poco que le quedaba de él, fotos, pedazos de cartas, estampillas, y lo pegó en un cuaderno colgado de una traducción de un poema de Catulo, el 101, que Catulo escribió justamente para un hermano muerto. Ese cuaderno se publicó tal cual, como un acordeón de papel adentro de una caja. Se llama Nox. Es un libro que no se lee, se despliega. Ahora, la revista se llama London Review of Books y nació de un conflicto sindical. En 1979, el diario The Times estuvo un año entero sin salir por una pelea con sus dueños y con el diario dejó de aparecer su suplemento literario. El crítico Frank Kermode escribió que alguien tenía que ocupar ese lugar vacío. 4 meses después salía el primer número dirigido por Carl Miller con Mary Kay Wilmers y Susanna Clapp. Y salió dentro de otra revista. Los primeros 6 meses vino encuadernada dentro del New York Review of Books. Porque no daba el cuero para imprimirla sola, recién en mayo de 1980 se independizó. Hoy vende 73.000 ejemplares. Sale cada 15 días y es la revista de ensayo más leída de Europa. Publica textos de 5, 8, 10 mil palabras sobre lo que se le antoja. Bizancio, la deuda griega, un poema, un padre. Alan Bennett dijo que era la revista más viva, más seria y más radical que tienen los ingleses. Y casa una helenista de 76 años en un recital de Rosalía. No fue de turista. En el 2005 Carson publicó un libro llamado De Creación, sobre 3 mujeres, Safo, Margarita Porete, una mística a la que quemaron en París en el 1310 por escribir un libro sobre el amor de Dios, y Simone Weil. Simone Weil o Simone Weil sacó solamente un libro y yo creo que llegué a hablar de ella porque no sé si llegó a sacar el libro o de sus diarios se escribió un libro. Ella muere, bueno, la historia de Simone Weil la voy a contar en otro momento. Que una filósofa francesa que se deja morir de hambre en 1943. Las tres, dice ella, escriben para desaparecer, para sacarse del medio y dejar el lugar libre. 20 años después sale Lux, grabado con la Sinfónica de Londres, cantado en 13 o 14 idiomas, construido entero sobre santas y místicas, con letra que rozan a Simone Weil. Así que no es que la alta cultura se dignó a mirar a una cantante, es que la cantante entró al tema que Carson viene trabajando hace 30 años y Carson fue a ver qué había hecho con él. Y acá está lo mejor, ¿verdad? Porque el artículo no es un elogio. Carson dice... Carson dice que esa voz puede hacer cualquier cosa, que no se imagina cómo seduce a 20.000 personas por noche en una ciudad distinta cada vez, y confiesa con todas las letras que la envidia. Y después desconfía. Le incomoda la costura entre el procedimiento del pop y la emoción mística. Se pregunta si esa religiosidad llega hasta el fondo, hasta creer de verdad, y contesta que no sabe, y sospecha que a nadie le importa. Una letra compara al amado con un dolmen, esas piedras prehistóricas paradas una contra otra. Carson se fue a la casa, buscó la palabra en el diccionario y encontró que un dolmen es en realidad una tumba. La imagen le siguió sonando mal. Y desconfía de la pantalla, desde arriba no se ve gente, se ve la cara de Rosalía proyectada a casi 2 metros de alto. Carson piensa que esa cancha se parece al Teatro de Dionisios en Atenas, 15.000 personas mirando hacia abajo a un puñado de actores. Solo que aquellos actores usaban máscaras y no tenían cara propia. Y admite que mirar todo por la pantalla le resultó demasiado fácil y que ella quería que le costara. Voy cerrando. El final del artículo no pasa en la cancha, pasa después en el andén del subte. Carson mira a la gente esperando el tren y anota que no quedó nada compartido. Ninguna euforia común, ninguna herida común. Cada uno se metió para adentro y se acomodó los auriculares. Esto es la salida de cualquier concepto. 20.000 personas tuvieron la mejor noche del año y se fueron a dormir. Una no gritó, se fue a la casa, buscó el dolmen en el diccionario, nada de ellas hizo eso. Y se puso a escribir, sobre todo acerca del concierto, de su vivencia del concierto. Y ahora esa noche existe. Si les picó la curiosidad, el artículo se llama On Rosalía y está en el sitio de la London Review of Books. Y si alguna vez, en una librería, un libro que se llama Autobiografía de Rojo, que es la historia de un monstruo rojo con alas que se enamora del hombre que lo va a matar, ese es el de la señora que no gritaba. Sean todos muy bienvenidos. Esto es Happy Hour.
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1: Al 097-506-900 se comunican con nosotros. ¿Viste ese chiste que hizo Sara? De Rodri, ahora no se puede levantar porque vino Jenny. Ese es School of Bellas Ay. School of Bellas Ay, pero al más puro estilana. Y esa respuesta también es School of Bellas Ay. Es por eso que nunca serás Anigón. Nunca serás Marfolces. Nunca serás. Nunca serás. Nunca serás. O sea, es que la verdad es que hay que... Increíble, mi suegro decía, es preferible que no haya aprendido nada a que haya mal aprendido. O sea que es triple trabajo con Sara. Todo lo mal aprendido. Ya no podemos hacer nada, también una señora grande, ¿verdad? Nunca serás pianito, nunca serás, nunca serás.

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descubriendo que le robaron a chicos. En el barrio en Burucuyá, no puede pasar esto, chicos. O sea, en cualquier barrio puede pasar, ¿verdad? Vale y pase, pero en el barrio en Burucuyá, policía, pónganse las pilas. Que no entre out marginals.

0: Peputz.
1: Hola, Pope. Después de tu monólogo, necesito una moto, mami. Está reventando Pío Rosalía, por eso
2: pensé, así. Yo pensé que lo iba a hacer el señor Rodrigo, pero se le escapó. O Perla. O Superestrella. De Aitana. Hola, por favor, quiero escuchar una rolita de buenas, Lino. O el verdadero Tendotá, te quiero, dicen. ¿Qué van a hacer los políticos que viven en ese barrio? Se les va a echar del barrio. Hola, no tiene nada que ver con el programa, pero ahora se presentan las renuncias de médicos de terapia intensiva pediátrica en el Ministerio de Salud. 9:30. Qué locura, ¿eh?
3: Hola, Fope, ¿cómo te va? Escuché que te sorprendiste en el caso del robo en el barrio en Burguya y dijiste, policía, pónganse las pilas. Yo creo que, Fope, los policías hacen todo lo que pueden. No tengo ningún pariente, ni un amiguismo, nada con los policías. Pero los pobres policías se rompen el traste, le atrapan a los ladrones y después de 2-3 horas o 5 horas o 6 horas ya lo liberan. ¿Y quién es el culpable en ese aspecto? La fiscalía. A la fiscalía es lo que le tenemos que apretar las bolas. Porque ellos son los que no hacen bien su laburo. Y empiezan a excusarse que no tienen prueba, que no tienen esto, que no tienen aquello. No, yo creo que a la fiscalía tenemos que romperle la bola antes que a la policía. Estoy podrido ya de eso, che. No nos damos cuenta a quién es realmente lo que tenemos que romperle las bolas.
2: 9:26 de la mañana, me hace acordar a Life in Color 2013. Los policías son los más bandidos, cállese, señor, dice Roigo. Paraguay, Paraguay. ¿Quién es el comisario que manda el audio? El papá de Pianito. El papá de Pianito, papá.

0: Pope, hablemos de algo importante. ¿Qué onda con Masivo y su bailarina? ¿Podríamos hablar con alguien del baile, por favor? Ya que la gente... No, a ver. Lo que más odia nuestro... Sí, yo sé. Yo creo que... Terrible ese caso. Yo no estoy para nada de acuerdo. Hay que escucharla. ¿Y si le llamamos a Nilda? 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Pope, los robos están mal. No porque se roban en un barrio cheto sea más importante que un robo en otra ciudad, dice Carlos Benítez. No, yo lo único que digo, que por favor respeten y que si no hay más nada que robar en los otros barrios, que ahí se vayan a Hamburgo, ¿ya entendés? Porque por algo pagamos más caro, están ahí.
1: Nunca serás policía.
0: Nunca serás.
2: Hola, Pope, pues el tema es el robo, ¿verdad? Una estupidez, una utopía, una boludez, lo que voy a decir. O ponerle que se legaliza así un grupo de los barrios que se organizen para que sea legalidad, que entrenen, ¿verdad? Y que hagan un grupo para poder proteger el barrio, ¿verdad? Y que haya un sheriff entre ellos. Que hagan su práctica, que le autoricen las armas. Todas esas armas también para que no es letal y también las letales. Y que los barrios tengan así su protección, pero autorizado por el Estado. Y los sheriffs ahí, qué loco, ¿no? Y te compras la estrellita y te pones ahí en el barrio. Sin autorizar, o sea, un palo le pega a cualquiera ahí que sea un mal educado en el barrio.
0: ¿Sabes lo que pasa? Que en verdad, yo no sé por qué la gente piensa que todos tenemos vocación de policía. O todos tenemos vocación de justiciero físico. Yo no quiero matarle a alguien. Yo no quiero estar en esa situación donde le tenga que matar a alguien. Entiendo que si no tengo más remedio y sale eso de mi personalidad, lo voy a tener que hacer por defensa propia o whatever, lo que vos quieras. Pero en particular, esa cuestión de que tenemos que estar todos armados para que... Y no sé tanto, boludo, o sea, ¿por qué le tenés que dar la responsabilidad al otro si ya para eso paga tu impuesto?

0: puestos, hay un sistema de seguridad, hay un sistema policial. Andandas, creo yo. La purga nomás ya, menos en Burucuya.
1: Hermoso de cuando los perros no pillan un carajo tu sarcasmo. ¡Qué puta!
2: ¿Vos estás en tu cacerola para ir a romperte la cara gordo, abebo de mierda? Así nomás, sencillo es, imbécil. ¿Vos estás en tu cacerola para ir a romperte la cara gordo, abebo de mierda?
0: Chicos, es demasiado necesario el que es del mismo person que dice el de marihuanero, te voy a romper tu... Oiga, ese quiero, necesito escuchar ahora. Por favor, pásenme estos audios. Esto abuela me de vieja estronista Sheyukata.

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0: Ojalá tengas algún día una buena productora de verdad, Pope, Rodri, Soy.
1: Boludo, ese que dice Gordo Abejón, ese personaje, boludo, ese person, si es que se le conocía en persona, qué sé yo, se le iba a hacer re viral el tipo, boludo, en serio te digo.
0: Yo no sé si en persona le va a ser viral, pero viste que hay personas que quedan bien en la radio, hay personas que quedan bien en lo viral, hay personas que quedan bien en la tele, o sea, cada uno tiene su nicho donde le conviene. Entonces a mí me gusta cuando el WhatsApp es todo un medio también, sin querer queriendo, parece nomás de la vieja escuela mi mensaje medio personalizado. Pero vos tenés un montón de reenviados, lograrlo en WhatsApp, lograr que tu video se mueva en WhatsApp, boludo, no se mide nomás esos números. Pero cuando llega mucho más fuerte, porque es, una cosa es, che, te bien Instagram, te bien TikTok. La otra es, en un grupo de WhatsApp se convirtió tu video. Y ese es, opa.
2: Ya tomaste el carrulín ese. Ahora te me estoy yendo a comprar, bro. 7 tragos dice que es, bro. Ese es un pucho y tenemos que ir a buscar boliche nomás ya después.
0: ¿Qué pasó del limpiador con voz de locutor? Dicen acá.
3: ¿Qué te pasa, hijo de puta? ¿Querés que te rompa la cara? ¿Qué pone igualtero asqueroso? ¿O querés que te rompa tu culo de un pijazo? ¿Qué es tu problema? Decime bien, boludo. Ya no sé más tu tema.
0: Urbana Marginal los viernes, entonces, ¿eh? 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

Acá dice, hace un año llegábamos al mundial, que mucho chupé y tomé también. Viernes de patear, perro. Esa pausa que hace decir de un pi. Espectacular, para aclarar bien cómo te va a romper el claro. Viernes de Utiquis. Ganó Cerro, papá. Y el domingo juega a las 10 de la mañana Olimpia. Ese estoy para ir con la familia. Ojalá lo que no me metan un interés escolar de esas garchas. Interés escolar, tu hija juega a las 8. De taburros. 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Tranquilamente. Y hacer, ya empezar a hacer esa, a ver si el próximo año hacemos juntos radio. Acá estoy viendo, es para que veas, Pope, cuando tengas tiempo, sketch hecho por gente que no son actores, como diríamos acá, demasiado gusto. Ahí se me va el río. Sí, vi, creo que es el mismo que vi, a no ser que sea uno nuevo.

0: Yo mataría por Andy Aguilera, dicen acá. Tipo Lucifer por Cassandra. ¿Cuál es la diferencia de empanada de cecina?
1: Ahí se le escucha acá nomás. Ya dijiste, vamos a volver a repetir, ¿no?
0: Porque acá dice que hay una de las mejores empanadas, está en Barrio Obrero, dice. Ñapo. ¿Será? Pues mira, ya veo la piel de la fritura, ya es. ¿Cómo estoy para comer empanadita ahora, eh? Hace rato no como cosas de la cor, me había olvidado de flama, boludo. Me gusta que llegue acá un poco más tarde, ¿verdad? ¿Por qué te mojaste? Hizo bien. O sea que te veo más feliz en los otros streams ahí con jugo de mango y eso. Así tiene que ser ahí, boludo. ¿Por qué no te vayas? Acá te estás destruyendo, Flama.
2: ¿Vos me estás destruyendo?
0: Yo no te estoy destruyendo, pero yo te estoy diciendo la verdad.
2: Sigo viniendo.
0: Sí, está muy resiliente.
2: Sí, a ver, el Twitch se me lava por eso. No por mi chiste, sino porque resisto la tortura que me dan.
0: Sí, sí, sí, es cierto. Pero nosotros vamos a torturar hasta que mueras.
2: Y así no, tranquilo.
0: O hasta que, no sé, algo. Transicione a mujer. Esos bíceps están impresionantes, ¿eh?
2: Gracias, estoy ahí. O sea, que,
0: ¿por qué está todo sudado? Vení con olor a sudor, ¿qué pasa?
2: Vengo con olor a cloaca, Mariscal López, boludo. Te digo, condujo a alguien ahí con su auto, agarró y me salpicó todo, claramente.
0: Un oyente de acá.
2: No había ningún motivo para eso, boludo. Tú estabas de bueno.
0: Excelente, humor, bueno, excelente, humor, señor. A Flasma.
2: Sí, sí, hablen en Twitch.
0: Flasma se merece que le tiren de ramen cloaca, boludo.
2: Va a tener disentería.
0: Va a tener disentería, exacto, tipo Oregon Trail. Estás muy sudado, o sea, acá la frente.
2: No,
0: ese
2: es por el enfado nomás. Yo me
0: enfado. El enfado y sudas.
2: Sí, así.
0: ¿Viste lo que pasó a Guzmán, cuello?
2: ¿Qué pasó con él?
0: Después de su cumpleaños. ¿Ustedes se fueron a cumpleaños? Sí. Vi que fue. Debe ser duro para vos.
2: Quiero mencionar que yo llegué y vos te fuiste.
0: Sí.
2: Así nomás, ok. Hay un patrón.
0: Pasa que el jugo de mango le dijo, hola señora, le dijo a Rocío, y le dijo una forma tan, hola señora,
2: acá,
0: que okay. Rocío dijo, hija puta, me hizo sentir mal. Y no sí. Fue. Porque era que le iba a pegar a jugo de mango, que gano yo.
2: Nada.
0: Practicar.
2: Nada. Sí. ¿Verdad? Eso es lo que tiene jugo siempre quiere hacer un beat. Incluso en la vida real.
0: No entiendo. Tipo,
2: para él es un chiste así decirle a Rocío, claro, señora, ¿verdad?
0: Sí. Está bueno, onda. Y es señora, sí. Yo también, tuvo razón. Pero okay. Es fuerte, ¿entendés? Como que nos trajo a realidad.
2: Y te sacó.
0: Entonces, vamos acá, no podemos estar con esta gente. Debe ser duro para vos, okay, cuando vas a un cumpleaños de alguien como Guzmán Cuello, donde uh-huh. Está Sergio Leos, sí. Entra la tiburona, uh-huh. Entró terremoto, y después entras vos, y es como, hija,
2: hay un desnivel.
0: Así estoy en la tabla. Uh-huh. Último.
2: Claro, claro. Pero está bien, tranquilo. Así, hay que entrar a poco. No hay problema.
0: ¿Sentí que eso está siendo menos simpático que ellos?
2: No necesariamente.
0: ¿Sentí que son más simpáticos que ellos?
2: Igual, estamos todos iguales.
0: No. Igual no hay. O sea, hoy por hoy, yo creo, te voy a rankear. Vamos a rankear dale, si querés. En mi percepción.
2: Vos siempre estás rankeando.
0: Ya, a mí me encanta rankear.
2: Dale.
0: Pero ya, en la percepción de stand-uperos.
2: Ok.
0: Creo que por escándalo, hoy puntero del campeonato está Iván Lo.
2: Sí, pleno.
0: Iván Lo, una animalada, uh-huh, de lo que yo veo.
2: Sí.
0: Sergio Leos. Que si ahora le sale el proyecto Método Leos,
2: le puede llegar. O sea, va a ser.
0: No necesariamente, pero puede ser.
2: Ok.
0: Puede ser. Entonces, ahí hay que ver. Y después están los otros ya con 18 puntos de diferencia, ¿verdad?
2: Sí, tabla.
0: Y pero vos podías haber sido uno muy bueno, Flatman. No sé qué te pasó. Nada. Porque cuando te iba a Tacón a la comienzo, cuando te iba a Noche de Furia, era así. Sentía yo que tenías todavía pasión. Ahora estás como desilusionado. Algo pasó, quiero saber. Estoy tratando de resolver tu problema.
2: No, el Twitch me desilusionó.
0: Así que es el Twitch. No fue el Twitch, ¿eh? ¿Qué te pasó?
2: Todo,
0: ¿qué
2: tiene,
0: te pasa?
2: Todo tiene su proceso, hijo. Tranquilo.
0: No me salió bien la salpicada porque hice eso y aún así vino hoy, dice. Flanma está por descender. Todavía no está por descender. Pero se puede ya comprometer su descenso.
2: Vamos a hacer, ahora voy a estar produciendo nuevamente un ciclo de stand-up.
0: O sea, imagínate que ayer vino Desi, una chica de 20, 21 años, 22. Está por recibir de la facultad y la rompió ayer, ¿eh? Y fue hasta más simpática.
2: acá, estuve acá en el programa.
0: Todo tu ciclo, sí.
2: ¿De qué vino a hablar?
0: De pedos.
2: ¿De pedos?
0: Sí, pero de forma científica, ¿no?
2: Ah, ok. Sí, siempre. La mezcla de cultura baja y alta.
0: Exacto. Claro.
2: Y eso es como Rosalía acá en el concierto en el cual estaba hablando. La mezcla de la cultura
0: alta griega, con... sí, no, la gente no entendió, pensó que dijo Rosalía y ya no hablé, ya no escuché. Así
2: okay, que eso okay.
0: No, era ese el punto, ¿no?
2: Siempre tiene su tema, este operístico más o menos, que no sé cómo, tiene un nombre alemán. En el cual hace todo el canto así de soprano y después...
0: Impresionante.
2: Sí, sí, sí.
0: Bueno, voy a pasar un audio mientras porque no me decís nada.
2: Sí, sí, ya, dale.
3: Y la Policía Nacional no hace nada. Solamente se prestan para las manifestaciones.
0: Saluda a Flanma, alias Marcos Pozo. Dice.
2: Mira, Marcos Pozo.
0: Hace rato no le veo más Marcos Pozo, ¿qué onda?
2: Le di el look, dijo. O sea, difícil es para venir a la civilización.
0: Sí, sí, sí. 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Claudio Flanman me dice, hija de puta, qué fuerte, boludo. Flanman, es como siempre. Que digas vos, Clary Arias o Pope, o sea, Clary Arias toda la vida.
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0: 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Al 097-506-900 te comunicas con nosotros. Línea de WhatsApp. Todos los viernes hacen ranking de los standuperos, por eso no viene más Flanda. A la pucha será. Puedo dar fe que esa empanada de cecina en Barrio Obrero es brutal, dicen. Ah. ¿Vos no vivías hacia Barrio Obrero?
1: No, Barrio Jara.
0: Ni para eso. Ni para traernos una empanada. ¿Quién? Guille vive hacia Barrio Obrero, hay que pedirle. Vamos a pedirle nada ahora. Dicen que le da... empanada de cecina.
2: Entonces me va a tener un círculo de stand-up. ¿Qué día, pío, y qué hora, lugar, ubicación? Así para no ir.
3: A Flamma, los dioses del stand-up le van a seguir maldiciendo con el fracaso mientras diga stand-up. Tengo ese que es para la cirugía cardíaca, viejo. Creo que sí.
4: Hola, Pope. Flamma tiene de sábado a jueves para pensar lo que va a decir hoy. Y llega y se queda callado. Flamma, se me propaganda más allá. Qué puta.
0: Yo te veo como un Pete Holmes. Pero claro, que todavía no.
1: Sí.
0: No se animó. ¿Por qué? ¿Tenés miedo? ¿A qué le tenés miedo, Flamma?
1: No, nada, estoy tranquilo.
0: No, le tenés miedo. Y esa tranquilidad es la que te mata.
1: Vamos a
0: ver. Flamma, por favor. ¿Quieres
1: escuchar mis noticias? A la noticia no tengo miedo yo.
0: Hoy te tenés estás confiado.
1: Hoy estoy recontra confiado. Estoy de racha. Las últimas dos salieron bien.
0: Chao, HR, ¿cómo estás? Te mandé saludo ayer y me apagaron el micrófono. ¿Por qué? Vení un poco a HR, por favor. Conocerle un poco a Flatma. Y que te evalúe él.
1: Okay,
0: la
1: okay.
0: Persona que no, a ver si es humor para todo. ¿Cómo estás? Quiero escuchar chistes, a ver si te hace reír. Pero vení acá un ratito nomás, un ratito.
1: Dale, dale.
0: Sí, vení a HR con nosotros. ¿A dónde te vas? Dios mío, ¿qué compraste? ¡Cuidado!
1: Todo.
0: ¡Dios santo!
5: ¿Qué tal? ¿Cómo estamos? Permiso. Saluda a la audiencia.
0: Adelante. Flamma, usted le tiene que jugar a Flamma a ver si te es simpático, ¿sí?
1: Ok.
5: Ya, gente, un gato.
1: Dale.
5: ¿Entendés guaraní?
1: Sí, claro.
5: Bueno, te escucho.
1: Un poquito.
0: A ver.
1: Ok. Santaní, se registró un accidente de tránsito, pero por suerte salieron ilesos ambos jinetes.
5: Caballo.
1: Claro. Ok.
0: Siguiente.
1: Influencer paraguayo japonés Kotaro fue filmado en una discoteca en Carnacena supuestamente poniendo los cuernos a su pareja, la también influencer Larisa Barrientos. En su defensa declaró que el video se malinterpretó porque filmaron a otro oriental. Esto es Pope Leuto. Dale. No, una poesía. Pastor José Duarte profetizó que Marilina será víctima de una gran estafa si no acude a su iglesia. Marilina respondió que será víctima de una gran estafa si va a su iglesia.
5: Pero ¿cómo va a ser víctima si no tiene plata?
1: Marilina tiene plata.
5: Y digo yo.
1: Ah, okay.
5: ¿Cómo
1: le
5: anda a estafar si no tiene
0: HR plata? HR sabe.
1: Eso es importante, importante.
5: Anda muy malo en bailando.
1: Ok.
0: ¿Por qué dice que estoy malo?
5: De la geletra.
0: No. ¿Pero por qué?
5: Ese lado no te conocía.
0: Hace calor. HR, ahí tengo hambre. No me traen para tomar, me traen una hora tarde.
5: No puede ser. Entonces te pone mal.
0: Y me hace mal, entonces.
5: Sí, claro que en tu contrato eso vos no exigiste a tiempo.
0: Y no, estoy, soy nuevo.
5: Por eso está pagando derecho de piso.
0: Y sí, así como varias engañadas.
5: Porque acá. Porque
0: varias engañadas tuyas también así entraron a desfilar.
5: Acaso suavecito, pero ahí.
0: Sí, acaso soy suavecito.
5: Ahí parece que.
0: Es que yo me pongo la peluca y me vuelvo.
1: ¿Conmigo no?
5: Totalmente.
0: ¿Entendés?
5: Ella agarra a pensar que lo
0: claro. Open by no,
5: te. Ella convertía una vez.
0: Así es.
5: Mariposa técnico.
0: A la noche con peluca soy otra.
5: No querés ver de noche.
1: Pope Cowell. Bueno, un último. Detienen. Claro. Detienen a empleada de banco de esperma por tomarse las muestras. A mí eso realmente me indigna. Porque ese trabajo de Guillareco.
5: Lo que llega mucho por ahí es que tiene duda de paternidad, tiene que hacerse estudio. Exacto. Aquella demanda.
0: Sí, exacto.
5: Es lo que más se, hay ahora, más se, hay más semilla y más se cultiva. Hijos.
1: Hay que hacer la prueba a todas las madres.
5: Y claro, si todas se concedieron el gusto y el placer.
1: O sea que en Francia está prohibido hacer eso. O sea, un padre no puede así, tipo, reclamar así de onda nomás un examen.
5: ¿Por qué?
1: Porque...
5: Sí, ya hay dudas.
1: Porque la familia se puede romper por eso.
0: Claro, pero, cierto, tienes razón.
5: Eso, ¿no? Te pone la pistola a la cabeza para que vaya a hacer las cosas.
0: No, pero por ejemplo, o sea, tipo, yo estoy en pareja contigo, vos te embarazas. Y yo digo, no es mío. Y si yo tengo que tener pruebas para decir no es mío.
5: Claro.
0: No, es solamente en mi plena duda nomás. Claro,
5: pero por algo conviven, tiene que hacerse el estudio.
0: Sí, pero... Fuerte.
1: En Francia no se
0: puede. ¿Vos, por ejemplo, estás de acuerdo con el matrimonio que es con separación de bienes y sin separación de bienes? Plantear eso. Porque en nuestra época HR era sin separación de bienes. Sí. Y mitad-mitad. Cuando alguien plantea con separación de bienes, uno ya dice...
5: Sinceramente, hoy en día... No quiero que me tome nada mal. Hoy en día el amor ya es todo economía. Ya todo es, ¿cómo se dice? Por la causa.
0: Y feo.
5: Sí, sí, es feo. Anteriormente nuestra gente, nuestros padres o abuelos...
0: ¿Usted está en pareja?
5: Obviamente, no, nunca tuve pareja. Y por suerte era porque no quiero pasar ese río, porque no le cogí ni un peso. Eso solamente trabajo y vivo día a día. Pero cuando hacen separación de bienes, entonces no, hay desconfianza. Si vos vas a pensar que el día que te separes... Entonces no estás disfrutando
0: del matrimonio. Y a eso voy.
5: En la separación, sí, que te va a sacar algo.
0: ¿Viste?
5: Entonces te casas por interés, por algún interés, por placer o por el momento de placer, ¿verdad?
0: Es lo que yo digo.
5: No te estás casando para toda la vida. Porque vos ya estás pensando, si no me gusta más, me separo, me dejo y le tengo que darle la mitad de lo que le pasa a la mayoría de los futbolistas.
0: ¿Quién pensaría que habría tanta sabiduría en un hombre que tiene el mejor culo del Paraguay? Breve pausa, ya volvemos.
5: De calidad y te pico, a ver.

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0: 10-12, escuchás a Group Love, Tongue Tie. Soltale HR, bicho, se va a enojar ya otra vez por la llegada tardía, dice. Ah.
1: Hola HR, dale un beso a Pope. Ah, no, bicho Rivero se va a enojar y no si le da beso. O si no, a Dennis. Y ya, HR.
0: Ya está con nosotros Guille Areco. 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Qué flaco está Guille y Sergio Landra, ¿eh?
2: Gracias, gracias.
0: ¿Por qué no nos trajiste esa empanada de cecina?
2: Espera, ¿cómo me vas a pedir empanada vos?
0: ¿Por qué?
2: No, papá.
0: Te van a comer, boludo.
2: No. Yo voy a...
0: Cada tanto también es bueno ser feliz.
2: No. El martes traigo. Para comer con la Nutri.
0: 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Al 0975-106-900 se comunican con nosotros o también a twitch.tv/popespin. El señor Guillare Combré viene con su bloque deportivo.
2: Ahora vamos a hablar de otra cosa.
0: Ahora hablemos de otra cosa. ¿Cómo estás?
2: Bien, bien, vos.
0: De la vida.
2: Bien.
0: ¿Qué hiciste ayer?
2: Muy tarde me pediste.
0: ¿Por qué estás tan feliz?
2: Muy tarde me pediste.
0: Porque la empanada.
2: Porque queda cerca de casa, pues.
0: Mira lo feliz que está, boludo.
2: ¿Por qué, tío?
0: Muy feliz.
3: Está absorbiendo mi felicidad. Estoy cada vez más miserable y ya está cada vez más feliz.
2: ¿Por qué? ¿Qué te pasa a Flanda?
3: No, Pope no me dice.
0: No, lo que pasa es que yo le veo a Flanda como... Es una persona muy talentosa, pero no
2: quiere trabajar. Yo le veía a Flanda en un stream y bastante cancherito estuvo.
0: Exacto.
2: No, el Flanda estaba canchereando, tiraba chistes.
0: Es lo que yo digo.
2: Era una mezcla de Larry de Clay con Alacrán y Jorge Corona. Así tiraba chistes.
0: Yo le siento en ese stream más cómodo y más Flanda. Y yo digo, no quiero yo ser el dueño que trae al perro.
2: Capaz que no le ataquen. Pues capaz que no la ataquen, como dice.
0: Claro, obviamente que si vos ya te vas a ver un stream donde está Jugo de Mango, Mark Folse y Flanda, ya sabés que vas a ver y ya estás predispuesto a ver eso.
3: No hay expectativa.
2: ¿Por qué le está matando así? No, pero bien, Flanda, ¿eh?
0: Yo
2: no
0: estoy matando.
2: Pero,
0: man, es como poner el baile y enojarte porque, ¿entendés? El baile, ya
2: poné. Ayer vi una parte del baile. ¿Por qué ese muchacho se llama Che Compañero Cue? Pregunta, o sea...
0: Porque se volvió viral por esa frase.
2: Ah.
0: Y quedó Che Compañero Cue.
2: Ah, ya.
0: Porque le encontró
2: a un creador de contenido.
0: Le encontró a una mujer trans que era su compañero de colegio. Y que le dijo, vos sos, no sé, Roberto.
3: Ese está en Laila.
0: Ese está.
2: Ah, o sea, tipo una suerte de este muchacho Peamoa, ¿verdad?
3: Sí.
2: De nuestra época, digo, un poco más atrás.
0: Sí, pero a diferencia. Pues, o sea, una hay que ser sinceros. A diferencia de Peamoa o el borracho de la arbolada, este Rodrigo tiene otra cosa.
2: No, o sea, ganó seguidores, me imagino, ¿verdad?
0: No, porque,
2: bueno,
0: no,
2: era
0: pero,
2: una época en donde no había
0: pero redes aparte sociales también. Sostiene, sabe dar entrevista, el tipo es. El tipo es un vivo de la vida, ¿entendés? Un astuto, un pillo.
3: Loco lindo.
2: No quería saber nada más porque no. Realmente no lo ubicaba. Y decía, si compañero puede ser si un compañero.
0: Claro, claro. Yo creo que todos obviamente, así como nosotros no estamos en el radar.
2: Estamos algo y mirando y le iba a preguntar de manera Pope.
0: Como nosotros no estamos en el radar de esa gente, esta gente tampoco no está en el radar nuestro, ¿verdad?
2: No, seguro.
0: Porque somos justamente nosotros recién underground ya en lo mediático.
2: Claro, estuve un poco ahí en el equipo de Milva cuando dijo, necesitamos conocerte un poco más y realmente era para
0: claro.
2: Gente como yo, ¿verdad? Que no sabe, ¿sabes?
0: Sí, no,
2: yo veo por vos, Pope, te soy sincero. ¡Epa! ¡NLA!
0: Lo que pasa es que Guille, en verdad tenés que no ver ese programa.
2: ¿No?
0: Andá a descansar nomás, viejo.
2: Me gustó tu afro. No entendí el contexto, pero me gustó.
0: No, y creo que
2: queda bien.
0: Me ayuda a entrar en un programa así. Mejor es disfrazarme ya. Yo soy actor, pues, ¿no?
2: Claro.
0: Entonces hay momentos donde, así como dijo, che, rebota más tranquilo acá. Y por supuesto, ya está más tranquilo acá. El contexto es otro. Allá el contexto es mucho más hostil. Además, soy árbitro de fútbol. Y el árbitro de fútbol, cobre lo que cobre.
2: Malo, claro.
0: Cobre lo que cobre, va a ser villano. Por más que cobre bien. ¿Entendés?
3: Como Jeff Ross. Así se viste, así otra
2: un
3: cosa.
2: Un árbitro del cual no le gusta pasar desapercibido, entonces. Porque generalmente el árbitro dice, cuando paso desapercibido el mejor partido que puedo hacer.
0: Lo que pasa es que es un juego Pope donde si pasas desapercibido, perdés. ¿Entendés?
2: Dice, qué feo está Guille. Qué feo que un tipo diga que es feo por otro tipo. Te duele más. Raro. Henry, es muy raro.
0: Te duele, o sea, más. Te duele. No, no, no. Te duele un poquitito.
3: No. Son peor los celos entre
0: hombres. Siento acá, siento acá.
2: Si era una mina, sí, ahí sí, ¿verdad? Y una de mis gay preferidas, Rachel, por ejemplo, si me tira, qué feo, ahí sí me va a doler, ¿verdad? Pero ella Maricos. Me ataca un poco más por... Ella me ataca un poco más por lo profesional, que me gusta también.
0: Acá dice, marico, estaba ayer en roqueo con alguien, cero.
2: Epa, ¿quién dijo eso?
3: Estaba conmigo. Nada,
2: ¿te fuiste ayer? No fui ayer a roqueo a mironear un poco.
3: Ah,
2: con... Y, pero temprano, tipo
0: ¿te after. Solo?
3: ¿Con HR?
2: Sí, solo nomás. ¿Eh? Compré dos cervecitas, me miré ahí, después me fui a ver el baile, me fui a verte.
0: Qué triste,
2: segundo boludo. Tiempo. ¿Por qué triste?
0: Pero solito clavando.
2: Pero uno tiene que también hacer cosas solo, ¿no?
3: No roquero.
2: Pero ¿por qué? ¿Por qué no? Hola. ¿Por qué no?
0: O sea, que me hace acordar cuando yo tenía, no sé, 23, 24, 20, no, 27 años y solía salir solo, pero al cine, eso, ¿no?
2: Pero tocaba un grupo.
0: Pero te va a un bar, o sea, vos agarrar. Necesito entender cómo es la psicología.
2: Tocaba un grupo, la verdad que no conocía, pero buen grupo tocaba, y grupo? No recuerdo ahora el nombre.
0: ¿Covers o grupo de verdad?
2: Grupo de verdad. Grupo de verdad.
4: ¿Por qué grupo de verdad?
0: Perdón,
2: o sea,
0: perdón,
2: no hacía cover, no hacía cover.
0: Fuerte. Grupo de verdad significa grupos que tienen sus temas. A eso sí. Me quiero, no quiero pelearme con nadie. Pero para. Entonces, o sea, necesito entender más la psicología de este. O sea, vos te vas así, estacionás tu auto.
2: Sí.
0: Pagás.
2: Sí.
0: Lloras. Te vas al lugar, pagás la entrada del boliche. Tienes lugar para uno. Y allá. Y sí, no sé. Ahí. Agarraste un lugar para uno. Para una persona.
2: Sí, teniendo una mesa que era para cuatro personas, me senté solo.
0: Sí, y habían tres sillas vacías.
2: Sí.
0: Te pusiste de frente.
2: Llegó gente y me dijeron, ¿puedes mover tu silla? Dale, papá, métele.
3: Ya que estás solo.
0: Exacto. O sea, vos así en ese momento, tipo, no, y si se quieren sentar acá. No, no, no, deja nomás, señor.
2: Sí. No, no, no me llegaron a decir eso. Pero no hay problema también.
0: Pero así era.
2: No, no, no fue así. O sea, no había mucha gente. Tipo, pero bien tranqui. Sí. Yo creo que hay que normalizar esto de salir solo.
0: Mal, pero está con tu teléfono ahí, me imagino. Ahora
2: no, estaba mirando a la gente. Tranquilo, relax. Una de las pantallas estaba pasando el partido de Cerro. Justo no me tocó cubrir ayer el partido de Cerro. Pude cubrir el partido de Olimpia.
0: O sea, te metí como hincha.
2: No, no, no, como hincha. Fui a mirar, compré dos cervecitas, tomé, copeteé ahí. Después terminó el concierto.
0: Picate algo.
2: No comí nada, estoy papá.
0: Y mirar así, ojitos.
2: No, nada que ver. No voy con esa intención. Me fui para escuchar buena música y tomar dos birras frías. Está mal. Soy raro.
0: No está mal. A mí, yo necesito entender esa experiencia que ya la habré hecho, recuerdo, no sé, en la época del centro, pero era...
2: Bueno, está diferente. Vos sos un tipo muy ocupado, tenés otras
0: cosas. No, pero yo te estoy hablando de...
2: Yo, solitario,
0: otra época
2: que de repente encuentra, mira, tengo 3 o 4 horas libres.
0: No, me gusta.
2: No voy a ir a hacer esto, me pude ir al cine.
0: Yo tenía...
2: Pero cuando me quedaba cerca rockero,
0: Tuve profesores de...
2: ¿Qué mal le dejó la Nutri? Dicen, no, nada que
0: ver. Tuve profesores...
2: Nada que ver, que tiene que ver la Nutri acá, por favor. Le nombremos más a la Nutri cuando no está. Solamente los martes, por favor. Vamos a respetarle. A partir de hoy vamos a empezar a respetarle ya a mi amiga, la mejor profesional de la nutrición.
0: Tuve profesores...
2: Beta Carones, síganle en Instagram.
0: Tuve profesores de teatro, y que vale la pena decir, homosexuales, que hacían esa misma actividad, en el sentido que se iban solos al shopping, por ejemplo, teniendo un lugar. La otra vez me encontré, por ejemplo, justamente en la Petrobras, que está sobre España y...
3: Brasilia.
2: Vida de recién divorciado, dice. No, yo creo que recién divorciado está como el perrito que está atado ahí, sale y atropella todo. Entonces, yo no, me fui con la intención de escuchar buena música, tomar dos birras, no excederme de eso, era solamente dos botellas, e irme a verte...
0: Esa Petrobras...
2: Jugar en Baila Conmigo.
0: Esa Petrobras, España y Brasilia...
2: ¿Qué a la madrugada, dice, ¿verdad? ¿Sí o no?
0: Planazo. En esa madrugada le encontramos a Martín y estábamos con Gus y Huewi. Y nos encontramos ahí a Martín y el tipo se va ahí, no sé, lee o ve su teléfono.
2: Sí.
0: Yo le quise saludar, pero no me animé. Gus sí lo hizo porque es como más atrevido, Gus.
3: Sí.
2: Es que, ¿vos sabes qué pega eso, Pope? También un buen ambiente porque el tipo estaba chateando con amigos, así buena onda, buena música. No estaba, no sé, encerrado en mi casa o encerrado en la oficina de laburo.
0: Sí. No está mal, pero vos vivís cerca.
2: Sí, yo vivo cerca. Yo vivo a 15 cuadras más o menos de roquero. Por eso te dije, me quedaba de camino. Porque pensé, dije, me voy a ver una peli. Pero viste que si te vas a ver una peli ya te desenchufas realmente. Porque tenés que estar ahí atento a la peli.
0: Sí.
2: Yo quería ir a ver un ambiente.
0: Amenizar. Sí. Me gusta. También Guille, qué loco, ¿eh? Ya asumió su soledad.
2: Totalmente. Mi soledad. Y yo hice
0: Alejandro Sanz. Tinder, ¿no?
2: No, me gusta.
0: ¿Por qué?
2: No me gustan las redes. para ese tipo de cosas.
0: Con Tindercita, y meter soltero. No, tengo gatos. Saliendo en la foto así
3: con un micrófono. Eso suma muchísimo.
2: No. Soy de la vieja escuela. Eso suma mucho. Soy de la escuela. Si le quiero conocer a alguien.
3: Pero Martini, Petrobras, Eva Rojara. Yo le suelo hablar a Martini. Siempre están en un lugar así, en la vereda. Está sentado así con un cosito de piedra y está ahí leyendo su celular. Yo puedo pasar a saludarle. Yo le saludé varias veces a Martini.
2: Acá dice Guille, sí, la verdad, te vi buscando trabajo por la costanera. Acá Memo dice, pero Memo, ¿cómo sabes que en la costanera hay eso?
3: Porque te dio vos levantando.
0: Chico, acá cuando alguien acusa, porque todos estamos en la misma.
2: Totalmente, ¿verdad?
3: No leí voice tailandés.
2: Dos botellas de litro y dice, no, 3/4 nomás.
0: A ver qué dice la gente.
3: Dos ñoños.
4: El martes vamos a comer empanada cuando venga la Nutri y ¡ay, jue puta!
0: Sí, compañero, puede Hernán Rivas, hey. O sea, se va y chupa y luego se sube a su vehículo a manejar con alcohol en sangre, dice. Sí,
2: no, yo espera. Yo en ningún momento dije que maneje. En ningún momento dije eso.
0: Exacto. Y además estamos en Paraguay, chicos. Si hay algo habilitado.
5: Guille, creo que esas personas, tipo, se va ahí al puente de remate.
0: Pequeño paréntesis, es mentira, chicos, no, que no crean que está bien manejar tomado, por favor.
5: Paso está en el medio del puente y piensa, ¿qué es lo que es mi vida? ¿Qué es? ¿Qué hago? ¿A dónde voy? Va, claro. Él hace mundo y no tengo mujer, no tengo chongo, no tengo nada. ¿Para qué vivo? Y está ahí entre el... Tirarse o no del puente de remansos, ¿a dónde, Guille?
2: Por eso hablas solo, la frase Guille. De Guille,
5: hay lugares así, la me ha acompañado, mira, Guille.
0: Acá dice, nunca conozcan a su ídolo, le encontré a Guille en un súper de barrio obrero, le dije, vos estás con Pope, y apenas me saludó con cara de culo.
2: Qué mentiroso, Pablo, no mientas, no le mientas a la gente, como dice Carlos Quise. Mentira, no le mientas a la gente. Me preguntó lo de siempre, ¿Pope es así de intenso o es solamente cuando está en la radio? Y le dije, no, Pope es así las 24 horas del día, le dije.
0: Yo las veces que choqué siempre fue estando sobrio, Guille.
6: Bola este Guille. El que se va a pescar, bola este Guille. El que se va a pescar por la Nutri.
0: Hola, Pope, ¿puedes habilitar un micro con para Rodri? Dice, podríamos.
2: ¿Vos sabés que la única vez que me chocaron, nunca choqué, fue estando sobrio realmente?
0: ¿Y en el tipo o...?
2: Una tipa me chocó. La que me salió ahí en vicepresidente
0: ¿Jugaste?
2: Sánchez.
0: Jugaste.
2: No, que iba a jugar.
3: Vamos, rockero, elegiste.
2: Que iba a jugar. Me reventó el auto y una camioneta de la Segunda Guerra Mundial. ¿Cuál era? Tremendo fue lo que me pasó. Una historia.
0: ¿Pero qué?
3: ¿Te contaba, no?
2: Bueno, la tipa me dijo, sí, fue mi culpa, ve con mi seguro, dale. Me fui a ver dos días. Tremendo fue lo que me pasó. Una historia.
0: ¿Pero qué?
3: ¿Te contaba, no?
2: Bueno, la tipa me dijo, sí, fue mi culpa, ve con mi seguro, dale. Me fui a

0: ¿Por qué a duras penas?
1: Y porque, boludo, 2 meses y medio estuve...
0: Bueno, pero te pagó.
1: Detrás de...
0: Sí. Hay gente que no
1: paga. Pero fue la única experiencia que tuve manejando... De un impacto.
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1: ¿Estás seguro? Dice, no puedo decir seguro, pero está seguro.
0: Lo vamos a decir en Twitch.
2: Reventaste mi auto y yo ahora vos, hey.
1: Ganas no me faltaron. Era muy linda la chica, soy sincera. Linda, muy linda.
3: ¿Era más linda que la Nutri?
1: No, jamás. No existe mujer en este país más linda que la Nutri. O sea, okay. Hay niveles, como dice Macío. Por favor.
2: 10:26 de la mañana.

0: Mira, por ahí, o sea, cada vez peor. A lo Martini vos te vas a estar solito en la mesa. Robo, que en la biblioteca la querida divorciada, ¿eh? Ojo, boludo, este está apuntando a las setentonas ya, viejo. Le vaya a presentar a la chancho, vaya que va a terminar de pagar.
1: Te puedo presentar a una compañía de trabajo que se llama Mil Vagautos, ¿sí?
2: Hola, Pipe. ¿Qué tal? Ese compañero juego iba a ser el testigo clave de Hernán Rivas y lo llega y no apareció.
3: Y yo no le voy a escuchar todo envidioso. Apenas hace cosas solo. Yo también hago cosas solo. Me voy al cine, chupo. Y ahí después no me van a enganchar la diablita. Tranquilo, nadie te rompe la bola.
1: En algún momento me querría saber, querría ir a las diablitas para, por experiencia, ¿no? No concretar. Nunca.
4: Nunca fuiste.
1: Y no, ¿dónde?
4: ¿Hacia dónde? O sea, el emblemático.
1: El emblemático.
4: O hay alguno.
1: ¿Hacia dónde?
4: Hay uno. Y cuenta la leyenda.
5: O sea, ¿por qué? Cuenta la leyenda. Le
4: está sobre Avenida Fernando la Mora.
1: Sobre Fernando Lota.
4: Entrando un poco a la mano izquierda. La segunda casa. portón verde.
1: Así es. ¿Y cómo entras?
4: Y abrí la puerta, boludo. ¿Cómo va?
5: No, lo que te hace, se burla.
1: Lo que pasa es que, por ejemplo, vos tenés el famoso, el que está ahí al lado de la crucecita, por ejemplo, cerca de la crucecita,
4: ya llegué a ir. ¿Cómo
1: se llama Levacam?
4: Levacam, ya llegué a ir.
1: Bueno, donde vos veías shows,
4: por shows,
1: ejemplo. Podía ver shows y podía también.
4: A mí pasó algo muy random. Yo no podía entrar todavía en boliches por ser menor de edad, pero ahí me dejaban entrar.
1: En Leva.
4: Espectacular.
1: Bueno, y Leva era espectacular porque era así. Súper fuerte, la verdad.
4: Sordio
1: el ambiente.
4: Veía ahí un lindo espectáculo.
1: Sí. Y vos podías entrar ahí. Entonces conozco, entiendo la experiencia como es que vos así, hay una puertita, entras, abrís y empezás. Y entras en un patiecito y hay una puertita y ahí está. Sí. Y ahí se desfilan todo y después ya te va al privado si querés. ¿Verdad? Esa era la ACTI. Este es la diablita, quiero saber cómo se organiza.
4: Es lo mismo.
1: Es un olor a cloro tremendo, ¿no?
4: Y depende del lugar también.
1: Más de eso, hombre, de pausa, ya volvemos.
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0: La verdad que no entiendo muy bien. Me gusta.
1: Acá dice mandar la flama con Vareiro, dicen. Qué fuerte, Flan.
2: Claro que sí.
1: 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Y ahora sí, se viene el bloque deportivo presentado por Citrón. 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
3: O sea, es que ayer me gritaron, Guille Mareco, me gritaron cuando me estaba bajando para ir a la redacción de última hora.
1: Está
3: 14 de mayo y General Díaz. Guille Mareco, saluda a Pope, me gritaron.
1: Qué grande.
3: Y vos gracias, le grité.
1: ¿Qué se siente estar trabajando 15 años en los medios y tener un bloquecito de 5 minutos y te volver famoso? Gracias a mí.
3: Y realmente pensé y dije, qué boludo, fui para escribir tantos años. Me tenía que llamar a la Pope o a alguna de sus productoras y capaz yo iba a estar en la Copa del Mundo con él compartiendo habitación. Dije,
2: ya no vas a matar solo en rockero.
1: Ya no va a estar más solo en rockero. A partir de ahora, chicos, siéntense a tomar con Guille.
3: Me gusta eso.
1: Claro.
3: Puede ser hoy.
2: Le sacaré unas fotos así para compartir en su
1: grupo. ¿Esta noche qué va a hacer?
3: Y no tengo planes todavía. Alma libre, papá. No, no hay planes.
1: Bueno, te aviso, yo creo que voy a hacer una sábado de mi cuñado, porque quedamos así en primer presidente, estamos.
3: ¿Qué importa?
1: Y no sé si te van acá a entrar.
3: ¿Por qué?
1: No, porque no sé qué chapa soy. Eso.
3: No. Voy a tomar un 23, me bajo ahí en la esquina del botánico y ahí camino. Sin problema.
1: No están lejos.
3: No están lejos.
1: Bueno,
3: ganó Cerro.
1: Vegetti 2.
3: Goles del Pirata, de Pablo Vegetti y uno de Super Iván Ramírez. Entre a uno a Deportivo Recoleta, se toma un respiro, trepa en la clasificación el equipo azulgrana. De esta manera entonces la clasificación está así: 2 de mayo, 18 puntos, Libertad 16, Nacional 15, Trinidad 14, Olimpia 13, Cerro 10, Ameliano 10, Luqueño 10, Guaraní 10, Rubiañú 8, Recoleta 7 y ya prácticamente descendido el equipo de San Lorenzo con un solo punto. Mañana arranca la fecha número 9. Deportivo San Lorenzo ante 2 de mayo en el Winter Vogel, 18:30, el domingo 3 partidos. El que te vas a ir, me imagino. Trinidense Olimpia. Estadio de los Defensores del Chaco. 10 de la mañana.
1: Vamos a estar ahí si es que no hay interés escolar.
3: Libertad Rubiñón en la Huerta, 16 horas, 18:30. Luqueño Ameliano, el lunes 7. Cierran Guaraní ante Recoleta en la Arboleda, 16 horas. Y Cerro Porteño ante Nacional en la Nueva Olla, 18:30. Mañana también hay final. La primera final del futsal premium. Cerro Porteño ante Exalzatú. Cerro Porteño había goleado a Olimpia 4-0 en semifinales. Primera final Polideportivo Sudamérica. A la 1 del mediodía, 30.000 la entrada, así que la gente está invitada para ir a observar. Buen futsal. La próxima final, papá, en el moderno Polideportivo Arena Juan José Zapac de Barrio Obrero, con capacidad para 5.000 espectadores. Me imagino que Cerro Porteño va a levantar su título número 12 del futsal paraguayo consecutivo en este moderno estadio que se va a inaugurar con una, me imagino, consagración de Cerro Porteño el próximo fin de semana. Esto va a ser el próximo sábado. Mañana, Sol de América, la primera final.
1: Quiero nomás que sepa que es muy poco serio que la entrada a una final de fútbol de salón cueste 30.000 guaraníes.
3: No, futsal, no es fútbol de salón.
1: Bueno, futsal, whatever, no calienta. ¿Por qué no lleva gente de futsal?
3: No sé por qué. El paraguayo no tiene cultura de cancha.
4: Fútbol de salón se llena siempre.
3: En el interior. No, en el metropolitano.
1: ¿Qué hace?
3: No.
1: A ver qué dice la gente para Guille Mareco.
5: Pope, baila Guille. Che, ¿por qué Mili vale estaba puteada ese compañero? Pues. Parece que un tipo buena onda que vas a farrear 3 días seguido con él. Copio la decir pelotudo, ahora con el tipo es pueblo, boludo.
3: ¿Quién es pelotudo?
1: Mili vale dijo, pero porque es un mal educado.
3: Ah.
6: El tema de la diablita es tipo un copetín y ahí es donde se juega a billar. Hacen asado, eso en la vereda del grupo de cumbia, cover, no sé qué. Yo me voy ahí, ni me cojo, me voy tranquilo, voy ya, chupa y ñoño. Después nomás vienen todas las señoras chaputas a la bandida, así te pide, llévame ya, tengo que facturar ahí. Pero medio cabure, te encaran las señoras, y si no le contratas, ahí mismo se ponen hostiles y te pegan, no te quieren echar eso. Ahí mismo agarra una servilleta, pone un chorizo y una servilleta y ya te vas a tu casa.
1: Ah, me gusta, o sea que esa acti necesita, ¿alguien me puede hacer vivir esa acti, por favor? Acti. La de ir a las Diablets, Little Devils. A las Little Devils, ¿eh?
3: Vamos, con flama. Vamos a llevarla a Denis.
1: Vamos. Sí.
2: ¿Te gusta? Denis,
7: ¿qué haces, Pope? Pope, consulta. Si yo tengo mi trabajo, 8 compañeras y soy el único tipo y tengo mi pareja,
8: estaría mal si le regalo flores amarillas así de buena onda.
1: No, porque son tus compañeras, boludo, como regalarle, como yo le regalé algo a Rodrigo, ¿verdad?
9: Hombre, acá estoy tomando con ese compañero, pues. Yo soy Ilie y este es mi último Ilie.
1: Cerro, nunca será Olimpia, nunca serás.
3: Nunca será. Hablando de Olimpia, ayer salió campeón en el fútbol femenino. Se ganó 3-0 a Recoleta y ganó el campeonato anual en el conjunto. O sea, va a falta de una fecha. Si tiene falta de una fecha, pero ya por diferencia de goles y le había ganado el mano a mano a Libertad, a pesar de que le puede dar alcance en la tabla acumulativa general, Olimpia consiguió el título, levantó el título de campeón y va a jugar la próxima Copa Libertadores de fútbol femenino.
1: Qué grande las chicas, ¿eh? Sí,
10: bien, bien. A la puta, Pope, y 30 minutos en un partido de fútbol de la APF. ¿Crees que estaba más caro que un torneo de APF que un torneo de futsal? Va a ser loco.
1: ¿Cómo va?
3: Y está restando porque decís que es barata la entrada.
1: Pa, es la final de un torneo. Y cuesta 30 mil guaraníes,
3: güey. No, está bien. A mí me gusta el precio y el horario. 1:00 p.m. Muy buen horario también.
1: Malísimo el horario.
3: Sábado a las 1:00 p.m.
1: Era coro, vos querés almorzar, güey.
3: Y te vas a mirar y
2: te pasa que vos estás solo y vos
3: podés... te da algo. ¿Qué querés poner 10 de la noche? Qué feo. Qué feo, flama. Qué feo, flama.
2: Pope tiene que llegar a todas las familias.
1: Pero tú, 6:00, 7:00 de la tarde,
3: ¿sabes? Un perro que te ladre, me dijo.
1: Yo no me voy a poder ir.
3: Puta ladrón de carajo.
1: Pope, llama a la Denny en vivo a ver qué excusa te da. Y se me cagó. Que los desgarradores de abdomen, dicen. ¿Qué hay? Guille seguro es seca shake hasta las diablitas, dicen.
3: Dona.
1: Aguante el satir, te vamos a reventar el asterisco, Guille.
3: Bien ahí, aguante el satir. Ojalá que el satir rompa la gente.
1: ¿Dónde es el partido? Cerro. ¿Dónde es?
3: Polideportivo del Sol de América.
1: Barrio Obrero, sí. ¿Yajado?
3: Vamos.
1: Está lindo ese para ir a ver. A la una, no sé si... no, por mañana tengo cocina en familia. No,
3: vamos al otro, a la final de...
1: ¿Final?
3: La final.
1: Dale.
3: Dase ahí unos reels, va a ver lo que es un estadio moderno, sí, polideportivo.
1: Va a ser en el de Cerro encima.
3: Sí, ese te digo, el próximo en el Arena Juan José Zapac.
1: Dale, estoy.
3: Hoy juega el IPS de Julio Enciso.
1: Impresionante. ¿A qué hora?
3: Contra el Liverpool.
1: ¿A qué hora?
3: ¿Qué digo?
1: Chao. Bien si hace un golcito...
3: Ojalá realmente.
1: En sí. Qué bien le va.
3: Ojalá.
1: Y nada más, no tenés nada que decir.
3: No, mañana corre Joshua Duersen, vuelve a competir otra vez.
1: Por fin.
3: Sí, un parate importante.
1: Sí,
3: en Monza.
1: Muy fuerte. ¿Y después qué más?
3: Y eso nada más por ahora.
1: ¿Escuchaste la historia de Gustavo Gómez?
3: Escuché. La arenga.
1: ¿Eh?
3: La arenga que dio.
1: No. La historia de Gustavo Gómez, cómo no firmó en Boca.
3: Lo que sí, por el cambio de.
1: Que dice que fue, ya estaba para firmar a Boca y que.
3: Hizo las fotos. Él claro, pasa la prueba médica.
1: Pero que en Boca cambiaron algo del contrato y dijo, no, yo
3: él quería el dólar sin cepo. Y la dirigencia le dijo, no, nosotros tenemos cepo para el dólar. Y él dijo, no, yo quiero
1: el dólar. El dólar ¿qué significa el dólar?
3: Y ellos le ponen un límite.
1: ¿Cómo?
3: Y no sé cómo.
2: Mierda. O sea, vas a cobrar en dólares, pero el dólar no supera esta cotización, sí. Algo así.
1: Esto es el precio que le damos. Tipo, el dólar te vamos a cambiar a 6.000, sí, no, o sea, a 7.000.
3: No, si no me importa el cambio. O sea, hoy es 6.000, si mañana sube, no, vos seguís cobrando tus 6.000.
1: Entiendo. ¿Entendés? Sí.
3: Y no firmó.
1: Claro, una locura.
3: Se viralizó una arenga que él hizo.
1: ¿De qué?
3: La famosa arenga previa a un partido.
1: Pero ahora hay que convertirte... Yo sé que el argentino te vende mucho el ser ídolo en Boca, te convierte, te inmortaliza. Pero ser ídolo en Brasil... O sea, yo digo una cosa...
3: Pasa que nosotros no consumimos nomás mucho...
1: Pero pa.
3: Mucho fútbol Romerito, de Brasil o deporte de Brasil.
1: Romerito sí. Va a Brasil y es un ídolo todavía.
3: Ídolo ahí en Río.
1: De hecho, me parece que él tiene todavía un sueldito, ¿verdad? Del Fluminense.
3: Tipo una suerte de embajador. Y las veces que Fluminense le va bien, él se fue invitado en la Copa Libertadores. Que había ganado.
1: Esta perla del Paraguay, por ejemplo, ella también dice que así en Brasil le aman. Sí, no, boludo. Pegarla en Brasil, boludo.
3: Como te digo, nosotros nos consumimos mucho. Mucha prensa brasilera, por eso nos parece que pasan un poco desapercibidos. Pero yo creo que. Son gente muy respetada realmente.
1: Vos allá hablas y te dicen Gamarra, Chiquiarse.
3: Chiquiarse. Gamarra, Enciso también en su momento. Sí. Ahí en el,
1: ¿sabes lo que pasó con Asensio, no? El Real Madrid.
3: ¿Qué pasó con Asensio?
1: ¿Y qué pasó?
3: No.
1: ¿No sabes?
3: No.
1: Y él tuvo una causa supuestamente por algo, una cuestión de pornografía. Yo no sé cómo puede estar libre ese men. Y que las víctimas lo perdonaron. No leíste nada, Asensio.
3: No.
1: Se le encontró Caure también y salió Mourinho a hablar. Nada, eso no sabes.
3: No. Yo estoy metido en las farándulas.
2: Pero allá uno también que está. ¿Cómo se llama? Riveri también tenía algo así en Cito I.
1: No sé si fue Riveri o Benzema.
2: Riveri y Benzema.
3: Fue el que se salvó porque se filmó una denuncia que tuvo también de supuesta
1: de acoso. De corta. De violación, sí. Mm. Es cierto.
3: Neymar se salvó, él estuvo ahí nomás. No ríe. Y el caso de Dani Alves, ¿verdad? Que
2: bueno.
1: Pero el caso de Dani Alves, sí, después se comprobó que él fue inocente.
3: Sí, pero él le devuelve el tiempo que estuvo.
1: No, aparte de eso, igual hoy.
3: Un contrato millonario.
1: Igual hoy estaba leyendo yo en redes sociales de que la gente lo criticó mucho por venir al. No sé si Tito Torres, pastor, como es la historia. Y vino Dani Alves.
3: Espera que este mensaje buscaba. No me sorprende, Guillote. Rachel López, gracias por aparecer. Mi hate número uno.
1: Ahí es ahora Dani Alves. Yo me lo encontré a Dani Alves en la final de la Champions League.
3: No, sí.
1: Pero bueno, Pope Guille solo está enterado de lo que escribe en el diario. Mucho ya le pedís.
3: Claro. No me imagino de Asensio y de. Eso hace la gente de suceso, papá. Los internacionales.
1: No, pero eso es de Real Madrid, boludo. No viste lo que dijo Mourinho. Dijo el jugador de Real Madrid es de lunes a lunes. Todos los días. O sea, no hay. Aunque hasta en sus vacaciones, jugador del Real Madrid.
3: Te tiene que portar bien.
1: Claro, papá.
3: Ayer estuvo en la banca Orlando Gil. Pero no tuvo minutos lastimosamente. Ganó su equipo el Lille ante el Toulouse. Ojalá que se lesione el arquero titular y pueda tener una chance nuestro número uno de la Liga Roja.
1: Breve pausa y ya volvemos.
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0: 10:56 de la mañana, ya nos vamos.
1: Guille, ¿cómo pico la una? Va a ser buen horario. Un poco salí de tu laburo 12:30, tenés hambre, querés comer algo. Tenga que atropellar ya la fila. No, boludo.
0: José Canales va independiente, preguntan.
2: Sí.
0: ¿Eh?
2: Sí.
0: Se te escapó.
3: Pope, que hable un poco, Guille, el tema de la propuesta de independiente a Lanús por José Canales.
0: Y no era que independiente no tenía, no tenía guita eso.
2: Siempre aparece alguien con plata.
4: Otra vez.
0: Bueno, a ver.
5: Para Guille que es un buen horario la una, Pope. Si él no tiene nada que hacer. Obvio la una, una final, boludo. Ya podina.
0: Excelente, Guille. Ojalá que se lesione.
2: Por el arquero de...
5: Para Guille que es un buen horario la una, Pope. Si él no tiene nada que hacer. Obvio la una, una final, boludo.
0: Joshua ya salió podina. Recién. Joshua salió recién P2 en la calificación. Mañana corre P9 por el sprint.
2: Bien.
0: Domingo el P2. De nada, Guille.
2: Bien, bien, bien. Y vamos a estar viendo y estamos hablando acá de cosas más importantes que la carrera de Joshua.
0: $200,000 nomás le ofrecieron. Eso leí a medias, dicen. El mundo me va a cambiar porque trabajaba sábado. Banco a Guille, dicen.
2: Claro que sí. Faltaba el laburo.
0: Chao, Topus. Nos vemos en algún putero esta noche, dicen.
2: ¡Epa!
6: ¡Epa!
0: Show, Flatman, este fin de semana tenés show.
7: Este fin de semana está Sergio Leos en el Paredón. Después tenemos un show también en Gariba. Después tenemos.
0: Sergio Leos, ¿a qué hora está en el Paredón?
7: Está a las 10, solo comenzaron los shows.
2: ¿Hoy tenés show, Flatman?
7: Yo no, hoy me voy de público en Gariba.
0: Ah.
7: El próximo.
0: ¿Qué hay?
7: A ver si pega, es un show así de open mix. Se van todos los perros a probar material. Ah. Entrada baratita, a 10.000. En el de
2: Se va a burlar.
0: No, me va a burlar.
2: Mataste una final por 30.000.
7: Perdón, no.
2: 10.000 por pagar.
7: No, una final de stand-up.
0: Pero es, papá, es. Espera, escúchame esto, Guille. Man, ellos van a ir a probar material y cuesta 10.000. Cuesta un tercio de lo que cuesta una final de fútbol.
2: Entiendo tu. ¡Papé! Tu punto.
0: Y encima te podía chupar y eso. En el fútbol no te podía chupar. Pero miento, es un buen ambiente, así como el handball, ¿verdad? El handball sí, también no. Se entra de 10.000, 20.000 a las finales.
2: Para mí
0: es
2: un buen horario.
0: Y es partido muy buena experiencia. Muy buena experiencia. Pega, rica empanada.
7: Después
0: bueno,
7: te va a proyectar para el putero.
2: Hoy que no tengo planes, quería ir a ver la Flama y justo no...
0: Ay, qué lástima.
7: Y vamos a arriba.
0: Anda arriba con
2: Guille. Ahí está. Traidor.
0: ¡Venimos!
2: Hay dos palabras,
0: Denise. ¿Por qué uno está más con nosotros?
8: ¿Qué pasó?
0: ¿Por qué?
8: Es que la atajo yo. ¿Por qué vos estás nervioso en bailar conmigo,
0: ¿qué?
8: Boludo?
0: Queremos saber por qué.
8: Te alteras todo para bailar conmigo, Paraguay.
2: ¿Por qué no animas? ¿Por qué no abandonas?
8: Estamos vivos, weón. Contame un chiste rápido para mí. Algo de cachique, contame.
2: ¿Por qué?
7: No, cachique. Nadie cambia el tema, Denis. Nadie cambia el tema.
2: La gente.
7: Una pregunta a todo el mundo.
8: Mañana viene. No, mañana es sábado.
2: ¿Cómo que mañana es sábado?
8: La luna viene para
0: nada. ¿Por qué no venís más? Queremos saber.
8: Bueno,
0: pues. ¿Por qué?
2: El martes.
0: Qué churo está con esa camisa rosada.
2: Vení el
8: martes. ¡Ay, pará!
2: El martes te invito a comer empanada con la Nutri.
8: Dale, oíme. Ya está, ya. Acá.
0: Vení, ¿acá? Asesina.
8: Mira, porque entra ahí.
7: Y llegué a comer la empanada de la Nutri.
0: Bueno, chao, chicos. Nos vemos. Se viene Urbana Sports. Gracias, Dave.
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1: Hola, ¿cómo están? Muy buen día para todos. Cerro ayer muy preciso y contundente en la primera etapa, le ganó a Recoleta, empieza a remontar con Gustavo Costas, 4 puntos de 6 para la Azulgrana, que ahora tiene 10, está a 3 de Olimpia, está a 5 de Nacional, está a 8 puntos del 2 de Mayo, a 6 de Libertad. Carlos Quise, ¿cómo estás?
2: Muy bien, Rubén, saludos cordiales a todos y a no olvidarse, hoy es viernes de soltero.
1: Hoy es viernes de soltero y por fin Quise tiene permiso. Sí, sí, sí. Mira, baila y ahí dice, por favor, presenten en cámara la rubia que estaba bailando en el set. ¿Quién estaba bailando en el set?
3: Eso tiene contexto. Amira. Amira está dentro. Sí, sí. Lo que pasa es que, ¿cómo le va, señor Rubén Darío?
1: ¿Y ella puede venir a bailar acá? No, ¿acá sobre la mesa?
3: No, un montón. No, sería un montón porque no. No sé si lo haría, pero cuando estamos preparando el set, ¿cómo le va a la gente?
1: ¿Y Fiorella?
3: Fiorella no bailó. Ella no. No sé si tiene.
1: Entonces ella va, ella es de Urbana Sport. Ella de Urbana Sport. Sí, claro. Amira del programa precedente. Chau, Amira. Fiorella va a bailar para nosotros.
3: No vendría bien alguna cuestión de baile. ¿Cómo
1: Hola,
3: le va?
1: Juanpi, ¿qué tal? Buen día, ¿cómo estás?
4: ¿Cómo te va, Rubén?
1: Y estamos con el baile.
4: Claro, estamos en el baile. Ahora todo el mundo pendiente, lo que se viene. Pero también pendiente a lo que se vendrá en la fecha número 9, que empieza el sábado, duelo entre el puntero y el último. Se viene un partido matinal con Olimpia Trinidense Olimpia en el Defensores del Chaco. Y mucho con lo que se va a venir a nivel futbolístico en nuestro torneo local y también pendientes de lo que pasará con Mati Galarza, ya oficialmente presentado en el Inter Miami.
1: Buen día, acá firme esperando el resumen de los partidos de ayer, dice Israel Pérez. Bien, profe, ya tiene permiso hoy. Con permiso, hoy arrancó Quise con Viernes de Soltero. Cerro Porteño en la primera etapa, cuando el partido presentaba algún grado de dificultad, encontró claridad y sobre todo contundencia, mucha efectividad para ganar cómodamente 3-0.
2: Sí, además había recuperado algunas pelotas en la salida de Recoleta que no la aprovechó, pero mostró contundencia. Vegetti hizo 2 goles, Ramírez fue clave en asistencia en el segundo, la definición en el tercero.
1: Sí.
2: Pero sobre todo recuperó, corrió bien Gamarra, ganó muy bien la espalda para el primer tanto del partido. El otro que a mí me gustó, Quintana de vuelta.
1: Muy bien.
2: Morel un partido sobrio y Chena mostrando que pasa bien la pelota. Después hay que verle, pero es el clásico conductor como tercer volante. Son los que hicieron un partido aceptable de un Cerro que fue inmensamente superior, podía haber goleado. Y Recoleta preocupante, sobre todo en los dos últimos partidos, digo yo, de lo que le vimos, pues lejos del nivel, porque podía haber perdido por goleada el partido anterior frente a Olimpia y también ayer fue superado, y en su afán de jugar de igual a igual atacando ha tenido poca presencia en ofensiva. Buen partido de Cerro, sobre todo en la predisposición al esfuerzo, a la lucha y a pisar el área. Lo más interesante que mostró es la cantidad de gente que se involucraba en el ataque. No es que recuperan la pelota, toca y se quedaron. Acompañaron, entonces tuvieron siempre opción para generar una superioridad numérica o un pase. La jugada del tercer gol, el pase que le da Chena, parece simple, es simple y es sencillo, pero muy efectivo. Y eso habla, porque fue previo a una pared con la Licera también, que volvió a jugar un partido aceptable.
1: Chena viene técnicamente, tiene claridad para jugar, le falta mayor intensidad.
2: Sí, es tercer volante. Yo no sé si se puede mover detrás del punta porque ahí se le reduce el espacio. Lo que mejor hace hasta acá, lo que nos mostró, es la pelota filtrada entre el lateral rival y el central, la famosa cortada que se usa mucho en el fútbol del mundo, y eso lo hace muy bien porque tiene mecanizado el movimiento. Cuando la gente lo ve, va a notar que cuando él toca, cómo sale o se sale de la jugada donde hay gente para buscar su espacio para jugar de frente al arco rival, como tiene que ser, y eso le da una ductilidad para manejar la pelota. Y como no tiene problema con de pierna, de perfil, pasa bien con la izquierda, pasa bien con la derecha. Estoy hablando de pase de 20-30 metros, y hoy que Benítez se le anima para irse, para buscar a espalda de la última línea del equipo rival, es un arma importante para Cerro en ataque.
1: La línea de 3 de Cerro parece que va a ser la marca registrada de Gustavo Costas Proenza.
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1: Tranquilo, Carlos, tranquilo. Es así. Ya dije, uno de diez. Ajá. ¿Qué son más falsos, los sueños de Chochi o los bocaditos de pato?
3: No, mis sueños se cumplen.
1: Ayer dijiste el gol sobre la hora y no pasó. No,
3: pero estuvo cerca.
4: Ah, no, y también soñaste que Meroya iba a estar en el banco y no estuvo.
3: Estuvo en el banco al final del partido.
1: El que está, pero hinchado, el que está agrandado, por primera vez. Por primera vez.
3: Una de 10 también.
1: Esteban.
3: El chico del Pórtico.
1: Primero que sostuvo.
2: ¿Por qué se va a agrandar?
3: Porque te aceptó todo el equipo.
1: Él sostuvo siempre que Cerro iba a jugar con línea de 3.
3: Eso hay que explicarle.
1: Chochi dijo en un momento: No, puede jugar línea de 3, Cerro Porteño.
3: No creo que la use.
1: Dio el equipo Esteban. Sí. Y dijo 90, 95, se reafirmó.
3: Sí.
1: Y te digo, fue el único que acertó.
3: Muy bien.
1: El único que acertó.
3: Muy bien. Sí, excelente. O fue el primero en acertar, por lo menos, así que muy bien para el chico del Pórtico. Ahora,
1: o sea, vos decís que es su primer acierto.
3: No, que fue el primero de la gente que acertó, que capaz después acertó a alguien más. No sé, lo que digo
2: ese
3: es...
2: ese es su trabajo.
3: Eso te iba a decir, eso tienen que entenderlo, porque... O si no, cuando empezás a subir la montaña, después te caes y te golpeas más fuerte. Entonces, no se compre toda la película. La humildad no es indefectiblemente un paso para ganar, pero ayuda a que la caída después sea más leve.
2: Qué linda la vida, ¿no? Sí. Chochi hablando de humildad como
3: claro,
1: totalmente.
3: Claro, claro.
1: Y que no sea grande.
4: Que no se agranda.
1: Sí, porque si no la caída va a ser dura. Ingeniero Gustavo Samaniego para Urbana Sport, Rubén Darío Soy. Buen día.
5: Muy buenos días para todos los amigos de Urbana Sport. Y bueno, aquí a las órdenes, después de la importante victoria de ayer, para retomar un poquito el sendero de la victoria que tanto nos hacía falta.
1: Sí, yo creo que Cerro ya consiguió eso de levantar el ánimo, 4 de 6. Ahora es mejorar en la expresión futbolística y seguir ganando, porque el hecho de ir de atrás significa que no se pueden perder puntos.
5: Asimismo, recuperar una línea, o sea, tener una línea de juego que pretende Costa a unos días de haber llegado, obviamente es muy difícil, por no llamarlo imposible, ¿verdad? Sin embargo, lo que queríamos al contratarlo es que contagie esa mística, esa pasión, ese esfuerzo, trabajo denodado, optimismo que él transmite, es lo que creímos sobre todas las cosas que en este tiempo le faltaba a nuestro querido club, ¿verdad? A nuestro equipo y a todos, ¿verdad? Entonces él volvió con eso y está dando sus primeros frutos. Obviamente que con el correr de los partidos va a ir afinando su juego, incorporando a los jugadores, con la sorpresa que nos dio, por ejemplo, a traer a los jugadores que estaban practicando por separado, en fin, un montón de novedades que Gustavo, un ambiente que Gustavo Costas, que conoce el club, que es un emblemático del club, puede generar.
1: ¿Y cómo se dio el retorno, la integración de Gastón, de Paredes y de Luciati de vuelta al grupo principal y en el caso de Gastón y de Paredes ya jugando ayer?
5: Ese es un tema más profundo que una simple respuesta a esta situación en particular. Uno cuando trae un jugador, obviamente, sobre todo Cerro, ¿verdad? Antes de la venida precede toda una ilusión que el jugador que viene va a rendir de acuerdo a sus antecedentes. Bueno, viene siempre con buen currículum, con ya trayectorias en varios clubes importantes, campeones de América, de Sudamericana, en fin, generan mucha expectativa, pero no siempre todos rinden los esperados, ¿verdad? Y también muchas situaciones personales o lesiones que puede sufrir el jugador hacen que eso sea así, ¿verdad? Por ello, a veces generan estas situaciones que jugadores de mucho nombre ya no son tenidos en cuenta. Y bueno, ocurre que vuelve el profesor Cota, encuentra un plantel muy diezmado por las lesiones, lastimosamente una situación que no podemos superar a pesar del gran esfuerzo que estamos haciendo en atendiendo todas las áreas que hacen al cuidado personal, a la nutrición, a preparadores físicos, a asesores, en fin, médicos, recurriendo a todos, no estamos pudiendo superar aún este mal momento de la racha de lesionados. Y él vio en esos jugadores a quienes conoce, preguntó por ellos y lo hizo practicar, ¿verdad? Y ya los tuvo en cuenta ayer. Y creo que a pesar de no estar en ritmo, ellos pusieron, se contagiaron de la actitud que tenían todos los jugadores que estaban jugando y entraron también con todo.
1: Ingeniero, ¿tiene la información cuándo vuelven los lesionados? ¿Algunos que puede ya estar a disposición?
5: Sí, me gustaría eso actualizar hoy, pero varios ya estarían en condiciones de ponerse a disposición del cuerpo técnico. Me gustaría oficializar eso antes de dar un informe que no estoy actualizado.
1: Bien, ingeniero, gracias por este tiempo. Ojalá que sea la recuperación de Cerro Porteño para que sea protagonista del campeonato, que es lo que se quiere.
5: Asimismo, Cerro debe ser protagonista siempre y bueno, y eso también le hace bien al fútbol paraguayo. Pues hace que la competitividad y la trascendencia, el nivel de los partidos se vayan mejorando para que eso obviamente concrete un mejor fútbol paraguayo que todo lo que anhelamos, ¿verdad?
1: Muy amable, ingeniero.
5: Muchas gracias.
1: Gustavo Samaniego con nosotros.
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1: Doblete de Pablo Vegetti que se reencontró ayer con los goles.
2: El segundo que metió, muy buena definición. La otra,
1: ¿No era atajable el segundo? ¿No se le metió por abajo el arquero?
2: No, porque el arquero tuvo que volver. Ya se había jugado hacia el palo, esperando el remate.
1: Ahora
2: cruzado.
1: Entró debajo del cuerpo.
2: Pero ya volvía y le quiso dar el manotazo y como última alternativa. Y aparte volver sobre sus pasos.
1: Un arquero muy alto también.
3: Con todo de que no me convence Marcengo, pero creo que en el segundo definió bien Vegetti.
2: No es una pelota fácil pegarle le pegó Vegetti.
3: Le entró bien, le dio seco, le dio ahí el abajo.
2: El partido anterior tiró afuera.
3: Sí, la raspó la carrera.
1: Fue un centro de Gamarra que ganó muy bien. Recoleta te sigue dejando espacio.
2: Error, es decir, cuando le gana la espalda, porque fue de adentro para afuera, buena corrida de Gamarra, gran asistencia de Ramírez. El que le tiene que seguir es Cardoso, el central por izquierda. Porque él está viendo de frente, él ya le ganó la espalda y ahí el lateral, Monzón en este caso, tendría que haber corrido hacia el medio. Es decir, es muy difícil que el lateral le pueda ganar porque cuando arrancó él todavía no había girado. Entonces siempre, aunque sea más rápido, generalmente pierde el lateral. Por eso hay el relevo, cosa que no hace o no hizo Recoleta en esa jugada y le costó el gol.
3: Y después hay que decir algo, Vegetti necesita este tipo de cosechas, no sé si un doblete todos los partidos, pero necesita asiduidad con el gol. Es bueno que esto lo encuentre para tener un poco de confianza, porque sus condiciones de juego dependen de eso, de si marca gol o no.
2: Pero hizo los dos porque Cerro puso mucha gente, que puso fijo en el área, llegaba con mucha gente, pisaron el área. Y entonces vos ves en cualquier jugada de Cerro, vas a encontrar 4 o 5 jugadores de Cerro, generalmente están involucrados.
1: Y además
2: ellos,
1: el estilo de juego de Recoleta te favorece también. La Recoleta se adelanta, entonces hay espacio para llegar y explotar los vacíos y atacar.
2: Pero muchas veces, aunque este equipo rival, el rival te da esa ventaja, vos no lo aprovechás, hay un mérito en Cerro, porque hay 6-7 jugadores, cualquier jugada había mínimo 6 jugadores de Cerro involucrados en la cercanía del área.
4: Y en este caso también eso permitió que Vegetti esté cerca del área, porque normalmente partidos lo veíamos mucho más atrás.
2: Y la vez que salió ayer volvió a perder pelota que él no debería de perder.
4: Con el físico que tiene, no debería de perder. Pero las veces que sí estuvo en la zona de definición, hubo suficiente gente para llegar y proveerle de
2: chances. La otra duda que me generó su línea de tres es... ¿Es Velázquez tu líbero? Es la pregunta que me hago, che. Yo con esos jugadores, con ese, imagínate que está Cañete ahí, que tenés que buscarle un lugar posiblemente, pero jugaría con Velázquez de stopper por derecha, porque él necesita un referente. A la izquierda Quintana, que te rinde un punto más jugando a la izquierda que a la derecha, y Meola de líbero.
4: Pero como es por descarte.
6: A mí la sensación que me dejó ayer Quintana es que él es stopper por derecha.
2: Jugó muy buen partido. Jugó muy buen partido. Juega mejor a la izquierda. Porque...
6: Pero ahí entonces hay solución.
2: Pero es stopper por izquierda. Para mí hoy Quintana y Velázquez, y ve qué hace con ¿cómo se llama? Con
6: Meroya Cañete. A mí no me convence.
2: Ahora, en el mano a mano no te va a convencer.
3: Es grandote.
2: Ahora, ¿por qué...? Tiene desplazamiento de torpeza.
3: Es muy grande.
2: Por eso mismo.
6: Y además, en el juego aéreo no impone el 1.90 que tiene.
2: Pero del libero te va a rendir porque tiene más inteligencia o tiene mejor lectura de juego que Velázquez. Hay jugadas donde vos veías a Velázquez delante de sus dos stoppers, insólito. No, el libero no es el... Es
6: el libero debe ser inteligente.
2: Debe tener un respaldo para sus dos stoppers. Cuando ellos pierden,
6: por eso digo.
2: Cuando peina una pelota a un atacante porque pierde tu stopper, el que tiene que ganar es
6: elegir cuándo salir, cuándo cruzar, cuándo cubrir. Es un jugador que tiene que tener lectura de juego, tiene que ser inteligente. Lo de Meroya ayer, lento, se resbaló tres veces.
2: Yo creo que va a sufrir mucho en los duelos personales con los jugadores, cuando se le encara.
6: Tiene la ventaja que él es zurdo en relación a Cañete, por ejemplo. El otro zurdo que está en el plantel, que ayer iba a ingresar y no entró, Luciati. Porque parece ser que Costas, la figura que él quiere, y remarcó que consiguió con Racing así ganar la Copa Sudamericana.
2: Luciati estuvo en Racing, ¿no?
6: Línea de tres.
3: En Lanús.
6: O sea, hay que acostumbrarse al Cerro con línea de tres en la era de Gustavo Costa.
3: Y pues si le permite sumar tanta gente como se vio en este partido para adelante, podría ser algo bienvenido.
6: Ahora, la idea es para soltarlo a Iván Ramírez y a Guillermo Benítez.
3: Y justo,
6: para
3: justo con línea de tres. Justo andan bien, ¿no?
2: Esa es la idea, porque entonces al no tener de por ahí creativos o grandes mediocampistas, ya llenás la cancha en esa zona. Es decir, Cerro por ahora eligió 3-5-2. Si vamos a los números con que juega Cerro. Pero hay otro que hasta en 3-4-1 también, 3-4-1-2, es decir, van cambiando de acuerdo al perfil de los jugadores, pero la línea de tres lo que te da es la ventaja de tener siempre superioridad numérica o por lo menos igualdad para evitar las contras. Por eso los grandes equipos, muchos usan en la línea de tres, que se convierte en línea de cuatro, en línea de cinco, de acuerdo a las circunstancias. Pero los grandes equipos juegan generalmente de esa manera, si tienen buenos centrales, con capacidad de ir a los costados.
6: Ahí está. Para jugar línea de tres hay que tener centrales ligeros.
2: Y que sepan ir a los costados. Si no saben ir a los costados, no ni intentes jugar con línea de tres.
6: Les fue bien a Iván Ramírez y a Guillermo Benítez. Los dos tuvieron actuación relevantes, dos preasistencias de Iván y el gol para él.
2: Y llegando por el medio.
6: Llegando por el medio, jugó muy, muy buen partido. Lo he visto mejorado a Iván Ramírez y también muy mejorado a Guillermo Benítez, el lateral por izquierda.
2: Sí, porque además está pidiendo la pelota detrás de la última línea y eso tiene un gran valor. A mí me gustó más, comparado al partido con Libertad, el partido que hizo contra Libertad. Me gustó mucho más Benítez. Pero le da algo que Cerro le hacía falta, es decir, la capacidad de desborde, teniendo en ese lado a un lanzador, a alguien que le va a meter esa pelota como es Chena, ¿no?
4: Y en este caso, por ejemplo, más arriba nos escribía Agustín, que siempre está también, que un poco más abajo en este caso, porque Super Ramírez, el más criticado, es el que más está rindiendo, menciona. Entonces, en esa situación, en parte se da así, en Libertad incluso había perdido la titularidad.
6: Meroya es muy bueno es su segundo partido seguido, agarra ritmo y será inamovible, dice Aldo Gamarra. ¿Qué ibas a decir, Carlos?
2: No, pues aquí se lo mató. Yo no me acuerdo que lo haya matado. Le dije que el lateral derecho no tiene ida y vuelta como tenía en el pasado, es decir, no tiene el mismo rendimiento físico. Ayer hizo, y lo destaco porque no es la mayor característica de Iván, hacer el pase que le dio a Gamarra, por ejemplo. El otro le doy un valor porque metió una diagonal, levantó un centro y ahí Aliceda apareció. Pero no es el ida y vuelta que la gente creía. Es decir, Super Ramírez le llaman por eso. Estamos destacando no su gran despliegue, sino la importancia que tuvo en sus pases en un partido donde lo hizo bien.
6: El triunfo de Cerro de ayer, ¿lo mete en la pelea o falta todavía? Pregunta Eric. 68-90.
2: Y Cerro tiene la obligación de ganar todos los partidos, lo dijo Costa en conferencia de prensa. Para nosotros son todos finales, porque si arrancás con tanta diferencia desde atrás, no te queda otra. Y sobre todo tenés que ganar los partidos con los rivales directos. El fin de semana con Nacional, tenés que ganar sí o sí. Un traspié te aleja enormemente. Y lo otro que tenés que tener en cuenta, que cuando remás desde atrás, lo mental te juega, termina jugándote en contra porque te vas agotando de a poco, te vas consumiendo de a poco. Puedo ganar un partido y decir, ponele que jugaste antes vos, ganar un partido y el partido siguiente también te desgasta porque está esperando, expectante a que pierda punto el otro.
6: En este caso, Cerro va a cerrar la fecha con Nacional, pero claro, ese es un partido contra un rival directo porque Nacional tiene cinco puntos más que Cerro Porteño.
2: Ahí está el desgaste, porque si gana, suponemos dentro de la lógica que gane 2 de mayo y que gane Libertad, vos tenés que ganar, pero no descontás ni un punto. No,
3: acá pasan dos cosas.
6: Es para sobrevivir.
3: Matemáticamente es muy difícil decir que Cerro está en la pelea, pero hay una realidad que yo creo que es más importante que las matemáticas, por lo menos por ahora, que es la futbolística. Y los demás equipos parecen abrir una puerta para que el que empiece a ganar consecutivamente
6: lo
3: meta.
6: Vos sabés que yo pienso al revés. Que matemáticamente yo miro cómo está el campeonato y Cerro puede. Ahora, futbolísticamente necesita mejorar, porque lo que tiene que hacer Cerro es ganar seguido.
3: Claro, ganar seguido
6: y esperar que los de... Porque ahora, si nosotros lo ponemos a Olimpia como candidato, ¿cuánto tiene Olimpia?
3: 13.
6: ¿Y cuánto tiene Cerro?
3: 10.
6: Y bueno, está a 3 puntos.
3: Sí, pero te olvidas del resto.
6: No, pero entonces igual. Si lo ponemos a Olimpia de candidato, nos olvidamos del resto también. Más arriba, Olimpia está por debajo de 2 de mayo, está por debajo de Libertad, de Nacional y de Trinidense.
3: Olimpia y Cerro me parecen candidatos porque los de arriba, 2 de mayo, Nacional, Trinidense, son equipos que no me han garantizado una consistencia.
6: Perfecto, pero desde lo matemático, a mí me parece que todavía hay tiempo, ¿eh?
3: Uy, hay varios, ¿eh?
6: Ahora, futbolísticamente tendrá que mejorar porque Cerro lo que no puede es no ganar frente a Nacional.
3: Sí, claro, pero...
6: Si no gana, allí se le pueden escapar más los de arriba. Pero Cerro mientras gane...
3: Cerro tiene un consuelo, digo yo, que nosotros lo hablamos acá. Al menos, obviamente, es una opinión, es una cuestión que podría ser vista como subjetiva, pero capaz que numéricamente es objetiva también. Tiene el mejor plantel. Y que los demás que no sean Olimpia, seguro que sí. Entonces, Cerro y Olimpia tienen esa ventaja que les da un plus con respecto a 2 de mayo, a Trinidense, hasta con respecto
6: ahora
3: a Nacional.
6: Ahora yo veo un campeonato muy parejo, ¿eh?
3: Sí,
6: parejo.
3: No, y por eso, pero eso, a eso a mí me parece que es bueno para Cerro y Olimpia.
2: Ahora, en funcionamiento, lo que vos más destacabas era Libertad. ¿Cambió tu opinión sobre el Libertad?
3: No. Libertad yo lo dejé fuera de la ecuación por el tema de los jugadores, porque estoy hablando de la plantilla.
2: Sí, pero ya afirmaste que el candidato uno era Libertad.
3: Y sigue siendo.
2: Entonces ponele.
3: Es que está ahí, está arriba.
2: Bueno,
3: yo por eso,
2: si no lo mencionás.
3: No lo menciono, pero ¿por qué, Carlos? Porque yo estoy diciendo que Cerro y Olimpia justamente pueden cortar camino con 2 de mayo, con Trinidense y con Nacional porque tienen mejor plantel. No lo mencioné a Libertad porque Libertad no me parece que entre en esa ecuación porque tiene un buen plantel. No sé si es mejor que Olimpia y Cerro, pero no como el de 2. Es mejor que el de 2 de mayo, Trinidense y Nacional. O sea, el punto en cuestión es, matemáticamente falta mucho. Está a 8, espectacular, lo que sea. Pero hay muchos equipos encima todavía. Y aunque futbolísticamente le falta mejorar, tienen mejor plantel que los demás. Entonces, a veces, sin mejorar futbolísticamente, sin cerrar al Madrid o Barcelona, Cerro y Olimpia sacan ventaja con respecto a 2 de mayo, Trinidense y Nacional, que después van y empatan con Luque, con todo respeto, que van y empatan con, Rubio Ñu. Entonces, tienen menos consistencia que Olimpia y Cerro.
4: A veces también el propio peso ahora, en este último tiempo, lo que debería ser algo a favor, les pesa a veces a Cerro tener que tomar ese rol de protagonista.
3: No sé, arrancó Costa importante. Ahora y tiene 4 de 6.
4: Claro.
3: Cerro empezó muy mal con Haaland.
4: Con Haaland empezó ganando 3-0 a 2 de mayo y lo borró de la cancha.
3: ¿Cuándo?
4: El primer partido.
3: ¿Cuándo?
4: El primer partido.
3: ¿Torneo
4: de
3: pasado?
4: Haaland, el primer partido de Haaland.
3: Sí, pero lo de Haaland fue malísimo.
4: Y sí, pero el primer partido fue bueno. A eso me refiero. Después empezó a cambiar.
2: Hay que esperar. Primero con Libertad fue superado Cerro en el trámite. El que mereció ganar ese partido fue Libertad, independientemente a que tuvo el penal que malogró Torres. Ayer enfrentó a un equipo que está viniendo pidiéndote socorro, que podías ser goleado en las dos últimas presentaciones que malogró Torres. Ayer enfrentó a un equipo que está viniendo pidiéndote socorro, que podías ser goleado en las dos últimas.

0: que estamos en el torneo, venimos de hacer una gran Copa Libertadores, quedamos fuera uno de los equipos, de los mejores equipos de Sudamérica por detalle, nos dolió mucho, pero en el torneo la verdad que estamos en deuda y veníamos dolidos por esta situación. La verdad que Cerro no merece pasar por esta situación, un club enorme. Y bueno, nosotros somos los encargados de representarlo y hacerlo de la mejor manera y llevarlo a lo más alto posible. Así que nada, creo que es un gran paso para iniciar una remontada. Sabemos que no tenemos margen de error y bueno, vamos a dar pelea hasta el final. Se vienen partidos decisivos, Copa de Paraguay, así que nos vamos a preparar de la mejor manera.
1: ¿Tu primer doblete con la camiseta de Cerro Porteño?
0: Sí, sí. La verdad que se me venía negando el gol, el doblete. Pero bueno, nada, uno trabaja siempre de la mejor manera. A ver, me intento irme siempre con la cabeza tranquila de que doy lo mejor en la semana, en cada partido. A veces se da, a veces no. Hoy se dio, la verdad que muy feliz, pero bueno, siempre intentando, no bajando los brazos. Y bueno, las cosas se van a dar, así que contento sobre todo por el triunfo, porque este grupo lo merecía, merecíamos empezar a ganar el torneo y bueno, y a empezar a ver la tabla de otra manera, el torneo de otra manera. Y este club, como dije recién, merece pelear hasta el final, así que lo vamos a intentar.
1: El fútbol es de rachas y vos dijiste, se te venía negando, estabas en un momento complejo dentro de lo que era tu producción en el centro del ataque de Cerro Porteño y hoy fueron dos apariciones y dos concreciones muy letales.
0: Sí, a ver. Yo digo que el puesto delantero es así. A ver, tampoco que uno venía errando tampoco muchas situaciones, la verdad. Yo siempre digo que tengo que trabajar y hacerme cargo de lo que me corresponde. Intento darle solución a mis compañeros. Hoy tuve dos situaciones, las pude convertir. En otro partido no tenía, en otro partido salía figura el arquero. Pero bueno, siempre mantener la tranquilidad, el trabajo. No tengo nada para reprocharme. Siempre que me pongo la camiseta y me la saco, me voy a mi casa tranquilo. Porque entrego todo en la semana y en cada partido. Después el gol es una consecuencia, a veces se da, a veces no, se venía negando. Claro que a uno no le gusta porque es su trabajo, los delanteros tienen que hacer goles, más allá de ayudar al equipo en otras circunstancias, pero bueno, obviamente que es lindo convertir y bueno, se pudo abrir hoy y darle este triunfo a la gente y a nosotros, que la verdad que es muy necesitado y muy merecido, que nos da confianza para todo lo que viene, ¿no?
2: Recién dijiste a veces.
3: El tema es este, ahí está Pablo Vegetti, hablábamos de la causa y efecto del por qué tuvo un mejor rendimiento de goleo Vegetti y está vinculado a que sumó más gente en ataque de Cerro Porteño. A lo que voy yo es que el tema es este de que cuando ganan Cerro y Olimpia directamente el debate es si son candidatos, si van a pelear o no. Y es una cuestión que cae de maduro por los jugadores que tienen. Deberían ser los candidatos.
4: Y por la realidad. Y por la realidad histórica.
5: Si Cerro y Olimpia tienen que pelear el campeonato siempre. Vos creces en Cerro, creces en Olimpia y salir segundo no te sirve. Te lo dicen desde la inferior, es todo, es campeonato siempre. El objetivo de los otros, sí, vamos a pelear, pero no hay esa obligación. El jugador de Cerro y Olimpia sabe que el segundo no tapa. Que una de las cosas que más le criticaron era Zapá, que ganó 18.000 vicecampeonatos.
3: Que tuvo muchos vicecampeonatos, así que fue varias
4: claro,
3: veces.
4: Claro, que no pudo conseguir los títulos. Entonces, uno ve, y aparte.
5: Otros se dan mérito, te dicen, y tienes razón también cuando dices, solo me ganó uno.
3: Ahora, es una buena noticia que estos equipos que están por encima de Cerro, porque si yo voy al conteo, Olimpia no ganó esta fecha. Trinidense ganó. Nacional ganó, Libertad perdió, 2 de mayo no ganó. O sea, la mitad de los equipos que están encima de Cerro, o más de la mitad, no pudieron ganar en
5: claro,
3: esta fecha.
5: Claro, a Cerro ganar la Recoleta significó mejorar su posición en la tabla, queda a 8 puntos, es mucho, es una gran diferencia todavía, y lo tiene que ir confirmando cada partido, es decir, con el mal inicio de campeonato, no le queda otra que ganar todos los partidos y sobre todo aquellos que juega con rivales directos, porque si pierde con uno de ellos, aumenta la diferencia automáticamente. Si no le gana a otro y el otro tampoco le gana al otro que no son rivales directos, se nivela. Pero cuando jugás con Olimpia, hoy con Olimpia, con 2 de mayo, con Libertad, con Nacional y en menor medida con Trinidense, Cerro tiene que ganar.
4: Pero aparte lo que mencionabas también, ¿por qué?

0: Cerro y Olimpia siempre van a ser candidatos, porque también los últimos, hace 10 años que solo 3 equipos salen campeones: Olimpia, Libertad. Cerro y Libertad. Entonces, y Guaraní fue la única excepción desde Guaraní en 2016 en el Clausura. Siempre han sido esos 3 equipos. Entonces, siempre los vas a poner en el puesto de que pueden pelear si están a una distancia. Y aparte, tenemos muchos ejemplos de campeonatos de que se remontaron 10 puntos. 11, hasta 11 puntos se llegó a remontar de diferencia para salir campeón. Entonces, 12, ahí es que Rubén Darío no le gusta cuando... Si ningún equipo remontó más de 12 puntos hasta ahora para ser campeón,
1: por ejemplo. Sí, es la realidad.
0: No, y es la realidad.
2: Lo que pasa es que si estás a 12 puntos, seguramente significa que atravesás momento? El drama que tiene Cerro Porteño. Hay varios, claro, que están encima, ¿no?
0: Claro, pero claro, justo coincide. Ahí está el límite. Hay equipos que ya han estado a 10 de distancia e igual han podido remontar esa diferencia.
3: Y hay que ver cómo sucedió, cómo aconteció.
0: Claro,
3: depende quién está en la punta, cuál es el calendario que le queda, en qué momento se llegó a esa distancia. Yo recuerdo un campeonato que pierde Cerro con Valdir Espinosa, que había tenido una gran ventaja y se quedaban, pero cada partido Cerro tenía un jugador echado. 2007 creo que fue, si no me equivoco.
2: ¿Y se fue cayendo por eso?
3: Se fue cayendo porque jugaba con 10 siempre. Y cuando se dieron cuenta ya se le acercaron. Y el otro que perdió una gran ventaja, el Guaraní. Guaraní con, ¿cómo se llamaba el centro delantero que era el técnico?
2: Alonso, Torrado, sí, Alonso. Él tenía una buena ventaja.
0: Sí, Diego Alonso, tenía 11 puntos de ventaja llegó a tener.
2: Ahí está. Mirá vos.
0: Y perdió el campeonato. Entonces,
2: ¿quién se lo ganó esa vez al Torrado Alonso? ¿No se acuerdan?
3: Cerro, creo.
2: Fue Cerro el que le gana. Bueno, habría que revisarlo. De los que volvieron ayer, de los que entraron en consideración de Gustavo Costas y que estaban en el freezer, ¿convenció a alguno?
3: Me gustó muchísimo Jiménez.
2: ¿Gastón?
3: Gastón.
2: Mirá vos.
3: Buen manejo. Lejos de los cambios que hizo, incluido todos los que entraron, lejos el que mejor entró en el partido y fue clave para los primeros minutos. Después sintió un poquito el trajín, pero no es que porque no venía jugando, sino porque siempre él tiene esos altibajos. Pero ayer le ve a Gastón y sí, agregué uno al plantel. Paredes.
0: Muchos errores.
3: Intermitente, perdió pelota que no podés perder, siendo jugador de Cerro. Hay que cuidar un poquito. Y Derli, que insinúa pero no concreta, tenía para lucirse, para hacer un partido, decir el próximo me tiene que meter más tiempo. Después, ¿quién más otro entró?
2: Entró Blas.
0: Blas Riveros.
3: Etapa de recuperación.
0: Claro.
2: Y ¿le va a tomar tiempo, decís?
3: No, que él se suelte.
0: Y el propio técnico, dijo,
2: está trancadito.
0: No el caso de Blas, pero en general.
2: Está trancado todavía. Pues a mí me pareció eso mismo cuando ya había volvido en la anterior. Y bueno, pasó de vuelta ahora. Gastón Jiménez, ¿en qué posición podría jugar en Cerro Porteño?
3: Volante central.
0: Volante.
3: No, de otro lado no.
2: ¿Pero hay lugar para Morel y Gastón, por ejemplo?
3: Y podés jugar con los dos. Depende mucho cómo digo. Claro, más todavía hoy con el esquema que usa, sin problema. Pero tirarlo más arriba, porque la gente todavía se acuerda de Gastón de cuando jugaba en Vélez.
0: No es enganche.
3: Ya no puede jugar más ahí. Ya está, ya fue. Y además ayer se desprendió rápido de la pelota. No la entretuvo demasiado. Robó 2-3 pelotas, metió dos pelotas de gol en los primeros 15 minutos.
0: Y acá, por ejemplo, que soy tu cuñado, nos dice: no hay equipo fuerte en el torneo, cualquiera puede ganar o perder. Pero ha sido una constante eso en nuestros torneos, de no hay un equipo dominante.
3: Es difícil. Yo, por ejemplo, Libertad Cerro, a mí Libertad, la intensidad con que jugó ese partido, es decir, miércoles un candidato serio a ganar el torneo si mantiene. Y 4 días después me dicen que no tuvo la misma intensidad, que sintió el partido trajín con Cerro. Entonces, digo, ¿cómo explicás? ¿Cómo encontrás la solución a eso? Porque vienen trabajando en todos los partidos de la misma manera. Es decir, no es que llegan al partido y ese partido, por una cuestión anímica, corren de más a lo que están acostumbrados. Para que vos consigas que tu equipo sea intenso, tus entrenamientos son intensos. Entonces el organismo se va acostumbrando a una manera de jugar. Recién le escuchábamos a Vegetti, que dice una frase, hasta uno puede decir una frase que ya escuché un montón de veces, pero tiene mucha verdad. Que cuando me saco la camiseta, ya sea de un partido, de un entrenamiento, me voy tranquilo a mi casa, porque sé que entregué todo.
0: Entregué todo.
3: Que es la vida del jugador profesional. Si vos en cada entrenamiento tenés que hacer el mejor de todo, y al día siguiente mejor, y esa es tu competitividad. Y te lo dice un profesional de 39 años, no coincido
0: 37.
3: Con él, con lo otro, juega como de 39. No le digo por eso, digo simplemente que ayer tuvo más facilidades de definir. Por ejemplo, en el primer gol, él recibe solo, porque había otra gente en el área y eso distrae al jugador rival. Y eso influye definitivamente, porque cuando él sale, pierde pelota que no debería de perder, dándole el rótulo de un jugador con experiencia, de buena lectura, de manejo. Dice, hay que colaborar. Yo creo, Vegetti, quédate ahí, definime, que la pelota te llegue con tus pulsaciones normales, no vos muy exigido. Porque me estaba fijando que cuando sale, porque uno dice no se va a equivocar, hizo dos goles, está, viste, cuando te da confianza.
0: Ahí empezás a tener, empezás a probar las cosas que no te animás.
3: Y perdió 3-4 pelotas sencillas que si no lo puede perder.
0: Quiso dar, por ejemplo, recuerdo en el segundo tiempo una pared a un compañero y la pasa en el área. Cuando venía un compañero de frente y la pasó hacia otro lado, cuando tenía una chance clara.
3: La idea era buena.
0: La idea era buena de dar un pase de primera para que su compañero, para no recuerdo si era...
3: Pero se equivocó.
0: Y aparte no fue ni cerca. Ah. No fue ni cerca la pelota y se agarró la cabeza porque claramente no era su intención que terminar fallando de esa manera. Pero va tratando de encontrar...
3: ¿Quién otro cambio hizo Cerro? Tengo 4 paredes.
2: 4, y el último cambio que hizo Cerro fue el de Jonathan Torres. Bocor entró también al partido.
3: Ahí está.
0: Pero... que falló una... Que nunca se acomodó y chutó de fuera del área. Jugó... Ya hacia el final.
2: Ya, Domínguez Huerta, por ejemplo, ¿tendría cabida en la consideración de Gustavo Costas?
0: Y si Super Ramírez...
3: Para lo que jugó los últimos 2 partidos, no. Posiblemente tenía un impedimento físico, digo yo, pero él es temperamento. Y hay que ver, después pone, ojalá estén todo bien. Se van a ir curando todo. Para el lunes van a estar 3-4 más. Tiene 8.
0: Ya dijo Samaniego,
2: dio una idea.
3: Y el otro domingo, ya, si vuelven a ganar el lunes, ya van a estar todos curados. Los musculares, digo, no la cuestión ósea.
0: Y acá, por ejemplo, nos dice
3: Juan. Menos Gatito, ¿no?
0: Claro, Gatito, por decían, en 3-4 semanas fuera también.
2: Madre, favorito cero.
0: Entre 4 a 8. Yo escuché 8, después también había leído en 4, entre 1 a 2 meses.
2: Sé que falta, pero no vamos a estar al aire hasta el lunes en programa. ¿Es favorito cero contra Nacional o no?
3: En su cancha sí, pero cuidado con Nacional.
0: Nacional le ganó el último partido.
3: A mí me dije, yo no vi el partido Nacional
0: Libertad.
3: Pero me dijeron que Nacional se defendió bien. Y para mí es raro que Nacional se defienda bien. Si para mí el déficit de Nacional es el poco trabajo, es decir, está muy expuesto también, es un equipo que lo plantea jugando al ataque.
2: Pero jugó bien a la contra.
0: Sí,
2: este
0: pero
2: partido.
0: Claro, y nos tiene, contra, nos tiene
3: y
0: un
3: sí,
0: medio.
3: Porque tiene espacio y es rápido Nacional. Sí. Pero por eso su juego, no solo este partido, todos los otros partidos, lo que viste Nacional son partidos de ida y vuelta.
0: Y este
3: llega mucho Nacional, pero también le llega mucho. Es decir, Kili, en todos los partidos tiene tarea, no es que le llega una pelota por tiempo, dos pelotas por tiempo. Le llega más, o sea, Nacional le llega mucho, quiere decir que tiene un déficit, está buscando cómo encontrarle ser más parejo cuando no tiene la pelota, pero normalmente los partidos de Nacional son entretenidos desde ese punto de vista. La cantidad de gente que instala para atacar y esa misma gente no puede volver con la rapidez necesaria para que no le lleguen tanto y lo van convirtiendo casi siempre en un jugador importante al Kili, ¿no?
0: Claro, el Kili, el cuarto arquero con más atajadas en el torneo, 23. Por ejemplo, en comparación suma 7 atajadas más que Olveira y 8 más que Rofo.
2: ¿El último Cerro Nacional dónde fue?
0: El último Cerro Nacional fue en el Defensores del Chaco. Terminaron empatados, que le habían expulsado jugadores a Nacional.
2: O sea, fue local Nacional.
0: Sí, pero el primero lo había ganado Nacional.
2: En la olla.
0: Y también...
3: Además está por el tema del acumulativo para la Copa.
0: Acumulativo para la Copa. Porque a partir de allí, si vemos lo que es el acumulativo de Copa, si llega a ganar Nacional en este encuentro, sacaría una diferencia muy importante. Porque ahora mismo... el equipo de Nacional suma 54 y Cerro Porteño 48. Entonces le sacaría 9 puntos. Oye, ahora 6 y podría sacarle 9 puntos de ventaja en el acumulativo.
3: Una derrota a Cerro le golpea en el acumulativo y le golpea definitivamente en la pelea y, entre comillas, claro, del campeonato.
0: Y también no olvidemos también la cuestión del desempate. En caso de terminar igualados en la tabla, es el resultado entre ellos. Una derrota te obliga a ganar el siguiente partido ante ellos. Y también en el caso de... te complica.
3: Simple, ¿no? Cerro...
0: no puede perder.
3: No, tiene que sumar. Con los rivales directos tiene que ganar. Y más todavía si juega de local. Que la cancha ayuda, un montón de detalles. No hay excusa para no ganar.
0: Acá, por ejemplo, nos pregunta Soy Tu Quebranto. Profe, ¿será que porque tiene a Kili de arquero que no se defiende bien porque confía que Kili resuelve la situación? No creo.
2: No, tiene un estilo de juego que capaz lo deja expuesto, pero claro, este partido contra Libertad se defendió.
3: Tiene poca gente que trabaja bien en la recuperación de la pelota. Basta mirar el perfil de los jugadores, aunque hoy se sacrifica más Prieto, por ejemplo, que antes no se sacrificaba, hoy se sacrifica. Tiene un mediocampo para jugar y no tanto para recuperar. Entonces, corre ese riesgo. Y no es solo el partido con Libertad. Por eso dije, los partidos anteriores fueron bastante parecidos en el ida y vuelta constante. Es decir, vos ves partidos donde los volantes no recuperan en la mitad de la cancha. Nacional es uno de esos equipos.
2: Ahora me ayuda Raúl Provenza. Sí. La pregunta que tengo es, ¿sabes cómo le dicen al técnico de Olimpia? ¿Cómo leí que le dicen en redes?
3: ¿Cómo?
2: Al técnico de Olimpia. No le dicen vitamina, le dicen rotamina. Enseguida vamos a hablar de eso. ¿Y por qué rota? Rota el equipo. Dale, Provenza, después venimos.
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2: Imagino a mí, que...
3: antes del sí. tema, ya que de vitamina.
2: Sí, claro.
3: A mí vitamina me gusta...
2: A eso vamos,
3: está. Me gusta vitamina en muchos aspectos. Tiene lo que yo llamo calle, ¿no? Tiene manejo de vestuario, se nota, da gusto escucharlo. Lo que no estoy de acuerdo, ahí a tu tema,
2: a ver,
3: es que él todavía quiere justificar sus rotaciones como diciendo, y lo dice, no es que lo estoy diciendo yo, lo dice, que en el campeonato pasado rotando le fue muy bien.
2: Sí, sí, ¿verdad? Claro.
3: Entonces,
2: sí,
3: lo que él tiene que entender, no son los mismos rivales, la secuencia de los torneos o de los partidos son diferentes, no porque esto resultó hoy acá, mañana te va a resultar de la misma manera. Si fuese así el fútbol, ganaría siempre un solo entrenador y no gana siempre el que tuvo muchos aciertos. Es decir, Luis Enrique ganaría siempre hoy día, el tricampeón debía ser en la Champions, claro, otra vez Luis Enrique. Entonces, no porque te fue bien en la rotación en el primer campeonato, te va a ir bien ahora de vuelta. Es decir, son momentos, son cosas totalmente distintas. Es decir, no se justifica desde ese punto de vista, en mi entender. Ahora, si me dice que los estudios dijeron que este jugador está y querés guiarte por eso, está bien. Ahora, también hay que explicar del por qué lo perdieron además en este partido.
0: Que lo puso, lo hizo jugar cuando estaba muy cansado, cuando venía de un viaje...
2: La sobrecarga muscular.
3: Es lógico, porque no, o sea, es distinto. Si el partido estaba 0-0, está... Vos tenés que ganar hoy, no mañana. Pero estaba 2-0 con manejo tranquilo de la secuencia del partido, ¿no? Y fue su primer cambio, fue su quinto cambio.
2: No, a los 10 del segundo tiempo lo metió.
0: Hablando de eso, me hizo acordar que justo Luis Enrique habló esta semana de la cuestión del cambio. Le preguntaron sobre cómo van cambiando cuestiones tácticas y él dijo, no importa, hay que seguir cambiando porque los rivales se adaptan a lo que hacemos. Es mi mayor motivación.
2: Siempre dice
0: el
2: hecho, eso.
0: Claro, que siempre insiste en eso, sí, que sí, ahora sí cambió el estilo de juego, de posición.
3: Tiene que buscar las herramientas para darle. Además, cambian el perfil de sus jugadores. Es decir, no es lo mismo tenerle a Barcolá como alternativa que tenerle a cualquier, ¿cómo se llama el chiquito habilidoso?
2: Mayulu, Drogue.
3: Todos son distintos. Entonces, vos tenés que buscar las herramientas donde sobresale tu jugador. Dale, es lo ideal.
0: Y acá también... nos escriben por el tema del candidato. nos escribe el 237. No es más fácil para Cerro ganar Copa Paraguay, va directo a Libertadores y juega una finalísima. Si hasta ya trajo un asesor físico brasileño. Es cierto, trajo un nuevo encargado físico también ahora el equipo de Cerro.
3: Entonces, ¿él va a trabajar con Costa?
0: Parece que va a ser, no va a ser de cuerpo técnico. ¿Entonces? Es como secretario, te digo el cargo ahora exactamente. Pero
3: el que marca el trabajo es Costa, es su cuerpo técnico.
0: Claro, como había llegado en su momento el anterior
3: sí,
0: que salió.
3: Pero está bien, pero el que marca el trabajo, la exigencia, el volumen, la intensidad, es el cuerpo técnico. No marca el que está afuera, el que no convive con el futbolista. Puedes sugerir cosas, comentar, recibir información, todo lo que quiera, pero el que define después, y después es el cuerpo técnico, después están las exigencias de los partidos. Acabamos de hablar de Libertad Cerro.
2: Claro.
3: ¿Quién iba a pensar que Libertad no iba a tener la misma intensidad cuando lo que más se destacaba, Chochi sobre todo, era la intensidad de Libertad, ¿o no?
2: Sí. Y claro, bueno, pero puede pasar, cada tanto.
3: Claro,
2: ¿no?
3: Pasa. Entonces, lógico, que por eso te digo. Sí.
0: No está mal trabajado.
3: No es mal trabajo. Sucede porque los organismos son distintos, diferentes. A mí me decían antes del partido que Libertad no va a tener intensidad contra Cerro y te digo, no puede ser. Si se sintió cómodo. No es que Libertad hizo un gran esfuerzo para eso. El que hizo un gran esfuerzo fue Aliceda, por ejemplo, que nos sorprendió a todo lo que ocurrió ese día. Pero no es así tan teórico todo.
0: Se suma al departamento físico del club Luis Felipe Sinforoso, sí. Preparador físico como asesor en este caso, que trabajó en Vasco da Gama y también de preparador físico del plantel y preparador físico de Botafogo.
2: ¿Esto dónde?
0: En Cerro.
2: Ah, ok.
0: En Cerro.
3: ¿Se integra al cuerpo técnico?
0: Y esa parte es la que no tengo clara. Si se integra o si van a ser el departamento físico. Claro, el hijo va a ser el preparador físico, eso no hay dudas. Pero Cerro ha traído a un como gerentes de salud, gerentes de la parte física. Ya vino un brasileño antes, ahora estaba este argentino.
3: ¿Qué busca ese gerente? ¿Qué busca normalmente?
0: Equiparar o hacer igual.
3: Un jugador, Blas Rivero. Blas Rivero está clínicamente curado por los estudios, todo está desaparecido, pero él no se siente con confianza, no juega medio atado.
2: Sí, juega trancado.
3: Ahora, el asesor te va a decir, vamos a esperarle 15 días más, porque todavía no está, porque eso es lo que ve, no está. Y la exigencia es ganar el domingo, y está curado. ¿Qué haces?
2: No, yo lo pongo a Blas. Yo lo pongo.
3: Bueno, a eso voy.
2: Sí, ¿entendés? No, lo pongo.
3: Los otros van a... Porque, claro. ¿Dónde se le va a juzgar al asesor?
0: Cuando juegue.
3: Si no hay lesionado, entonces si no, hay lesionado. Él va a trabajar siempre con riesgo cero. Y el fútbol no
2: va
3: es
2: jugar
3: eso.
2: Seguro. Va a jugar seguro.
3: Lógico, que es lógico, ¿no?
2: Interesante.
3: Entonces, el fútbol no es riesgo cero. A veces vos corres riesgo, no tenés alternativa.
2: Lo importante
3: es
2: que el técnico tenga, que yo creo que pasa, que tenga la última palabra siempre y listo.
3: No, y va a tener, pero digo nomás, es útil desde el punto de vista que le puede llenar de información.
2: Para y vos que la usás como querés.
3: Para que vos evalúes y después tomás la decisión, claro, desde ese punto de vista, pero no va a tomar las decisiones.
0: Bueno, no va a elegir quién juega, quién no. Te puede marcar, se está desarrollando de esta manera, pero es algo que ha buscado Cerro en el último tiempo, tener una figura así
3: Cerro quiere curar todos sus lesionados musculares, ganen 3 partidos seguidos, están todos curados. A otra cosa.
2: Ya van a querer jugar todo de vuelta.
3: Claro, pasa en todos lados. Fíjense, tengan en cuenta, la audiencia le digo, tengan en cuenta esos hechos. Cuando vos comenzás a perder, me molesta el autor y no juego. Pero te molesta el autor y vos estás ganando y
0: te animás a jugar.
3: Porque no hay crítica. A nadie le gusta la crítica, a todos le afecta la crítica, a uno más que a otro, pero a todos. Entonces se te van cayendo los soldados. Sí. Cuando vos no tenés buenos resultados, los soldados se caen de a uno.
2: A ver, los retornables, ¿quiénes son en Olimpia? Los que tienen que volver al equipo después del traspié, se puede decir, contra Guaraní.
0: No hay duda. Sí.
2: Richard.
3: Sobre todo por la manera que jugaron.
2: A ver, yo le voy diciendo el equipo que jugó contra Guaraní, ustedes me dicen ahí, este no, este sí. Gastón Olveira fue el arquero.
0: Claro, no hay duda.
2: Sí. El lateral derecho fue Raúl Cáceres.
3: ¿Con quién jugó Olimpia?
2: Olimpia jugó Trinidense. Trinidense es local en el Defensores. Sí. En el estadio, sí.
3: Team Payne
2: por Raúl Cáceres. Team Payne es un retornable, entonces. Gustavo Vargas jugó contra Guaraní.
3: Sí, está bien.
2: Jugó Mateo Gamarra contra Guaraní también.
3: Sí.
2: Y jugó Esteban Matus, que no sé si hizo un mal partido.
3: Coyote. No.
0: ¿Eh?
2: ¿No te llenó los ojos?
0: ¿Pero por qué no?
3: Coyote.
2: Los dos laterales tienen que retornar.
3: Cruza mejor.
2: Los dos laterales tienen que retornar. Después tenés Richard Sánchez.
3: ¿Me puedes seguir nomás?
2: Tendré que tomar una decisión igual. Pero todavía los tres en medio. Los tres. Con Richard Sánchez, Alex Franco y Alfonso. Tenés en el medio.
3: Ahí tenés un tema para... Alfonso, por ejemplo.
0: ¿Dónde lo pones?
3: ¿Qué partido te gustó?
2: ¿De Alfonso?
3: Sí.
2: No, a mí no. A mí me parece...
3: No, contra Recoleta te gustó.
2: No sé si me gustó.
3: Bueno,
2: pero
3: mejoró.
2: Estuvo mejor. Sí.
0: Pero no podés decir un gran partido. Decís, no fue tan malo.
3: Y el siguiente partido, otra vez, se vuelve a quedar. Pasa también por el rival que te marca, decís vos. Por eso sobresalió un poquito más... Sí, ahí comienzan las dudas y el análisis, ¿no?
2: Claro, pero bueno, a ver, de los tres que di, ¿quién se queda y quién no? Sánchez, Franco y Alfonso.
0: Sánchez podría quedar. Pero, Sánchez, Ortiz.
3: Otro, no hay otro mediocampista.
2: Son los tres que arrancaron.
3: Del Mata.
0: ¿Está de más o no?
2: No, perdón.
0: Ellos
2: son los que tienen que retornar. Ustedes me dicen, tienen que retornar Ortiz, me dijeron. Richard Ortiz tiene que retornar.
3: Sí, Ortiz sí.
2: Ortiz. Y tiene que retornar del MAS. Dos.
0: Sánchez. El MAS está de vuelta,
2: okay. El MAS está de vuelta. Son cuatro ya. Tim Payne, Alan Rodríguez, Ortiz y del MAS.
3: La duda que tengo, como él está jugando con el jugador que marcando los internos, que es del MAS uno de ellos, que le va a marcar. Y el otro, tenés que decirte, entre Sánchez, Franco y Franco, ¿no?
2: O sea, se van Alfonso y Sánchez, entonces. Salen.
3: No, me quedo. Yo igual me quedo con Sánchez este partido.
2: Ok, Richard Sánchez.
3: El problema Franco es que está lesionado, me parece, Sánchez.
2: Bueno, y si está lesionado, va a jugar Alex Franco.
3: Franco. Cardoso,
2: Romeo. Cardoso, Romeo. ¿Se quedan los dos?
3: Ábalos. Sí.
2: Ronda y Redes no entra todavía.
3: No.
2: Y Ábalos, arriba tenés Thiago Caballero.
3: Ábalos.
2: Bueno, ahí está. Gabriel Ábalos se mete de pleno al equipo. Y bueno, son casi la mitad del equipo.
0: Ahora ya tienen que jugar.
2: Es casi la mitad del equipo la que debería... Pero tiene que ver con las rotaciones de vitamina.
0: Pero en parte no... algunas son obligadas. El caso del MAS, por ejemplo, del MAS estaba lesionado.
2: Sí.
0: Capaz los laterales, la rotación.
3: Cinco equipos.
2: Bueno, vamos a ver qué es lo que resuelve Vitamina Sánchez con el paso de las horas.
3: El juego que nos hizo hacer Chochi acá.
2: Está bueno, le armaron el equipo a Rotamina Sánchez, así le dijeron las redes. Es Vitamina Sánchez, que aclaro por si acaso, Raúl Bronce.
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2: Bueno, perfecto. Ahí está. Olimpia va con Trinidense. El partido se juega el domingo. Obviamente por Urbana Sports ese partido va a estar transmitido a la mañana. Horario matutino.
0: Es así.
2: A las 10 de la mañana.
3: No va a ser tanto frío como dijo.
0: No, va a ser un poco menos.
2: Y el pronóstico del tiempo para el domingo, que imagino la gente va a considerar, igual es entre 10 y 18 grados. La mínima es de 10, la máxima es de 18. Es decir, va a ser un día más frío de los que venimos atravesando, porque ahora todavía uno puede darse el lujo de estar en mangas cortas, por ejemplo.
0: Sí.
2: Pero el domingo, ¿cuánta gente va a ir a la cancha? Uno no se imagina también. Ahora que veo unas 10.000 personas seguramente va a haber.
3: Sí, 10.000.
2: Unas 10.000, por ahí 10, más o menos va a haber. Es un partido importante para Olimpia.
3: Está bien irte a la cancha, después venía...
2: Asadito y...
0: Un buen horario. Nos tocó el último partido con San Lorenzo, por ejemplo.
2: Sí.
0: Termina el partido, comes algo.
2: Solo que ese día hacía calor, pero
0: claro,
2: sí.
0: Ese día hacía un calor importante.
2: 14 puntos Trinidense, 13 puntos Olimpia. Los dos están en la parte alta de la tabla porque uno es cuarto, el otro es quinto, así que es un partido que claramente es importante para Olimpia.
0: Y en el detalle de Trinidense, lo que se menciona es que los jugadores cedidos por Olimpia pueden jugar el partido.
3: Ah,
2: mirá vos.
0: Abreu, Morínigo, no sé si todos tienen disponibilidad de jugar, pero se menciona, por ejemplo, Morínigo sí podía jugar, habrá que ver, Barone también, había dicho en una entrevista que podía jugar.
2: Abreu volvió al gol, ese goleador.
0: Abreu es el goleador del campeonato, 5 goles, entonces todo eso también. Porque gran parte del poderío, especialmente poderío ofensivo de Trinidense, son jugadores cedidos por el Olimpia.
2: Ganó 2-1 Trinidense el último partido que jugaron. Había sido local en aquel partido con goles de Romero y Morínigo. El último antecedente es una victoria de Trinidense contra
0: Olimpia. Justamente en ese sentido ahí, el caso de Tobías Morínigo.
2: Volvió el señor Rubén Darío de Rosa. Estábamos hablando de Olimpia y le pregunté a los compañeros quiénes eran los retornables después de la rotación de Vitamina Sánchez. Resolvieron que los dos laterales tienen que volver.
3: Ya no le llama más Vitamina, dijo. ¿Cómo
2: no, Rotamina, le dijeron Rotamina. Rotamina Sánchez le pusieron ahí en redes.
4: ¿Tres jugadores cambió? Tres nomás. ¿Por qué?
3: Ahora va a cambiar más.
2: No. Ahí está.
4: Y hay que ver. Yo creo que va a volver Richard.

0: El Coyote, Richard, y probablemente Tim Payne por derecha.
1: Y Coyote por izquierda.
0: Seguramente Coyote por izquierda.
2: Y Delmas, la situación Delmas. Si es que vuelve.
0: Hay que ver si Delmas se recupera de la carga, de la contractura que sufrió, y si está bien, va a jugar.
3: Y arrancaría Ábalos.
0: Cinco.
3: Y sí, medio equipo capaz cambia para el partido contra Trinidense. Son los que uno cree que son los titulares en la consideración de Vitamina Sánchez.
0: Sí, uno cree que Ábalos es el centro delantero titular, que Richard Ortiz es el volante central titular, y hay que ver cómo evoluciona lo de Alfaro. Alfaro que empezó también a activar.
1: Ajá. Todavía no va a llegar a la conferencia.
0: Y puede que...
1: No, pero Vitamina dijo en conferencia que no, que no llegaba.
2: Que no llegaba. Descartado. Entonces, descartado
0: sí,
2: Alfaro.
0: Sí, él dijo.
1: Sí, claro, en conferencia dijo eso.
2: Capaz después con no... Delmas estén un poco más cautelosos en este...
3: No, si fue sobrecarga muscular...
2: Y aparte, la cuestión de la rotación, Ábalos no cuenta porque recién llega. Creo yo, si ingresa en el equipo titular.
3: No, como rotación no.
2: Claro, en ese sentido.
3: Pero es un cambio en el equipo.
2: Claro, es un cambio, pero para decir cinco cambios, uno es un jugador nuevo, otro, si vuelve Delmas, sería un jugador lesionado, entonces... Hay rotación, pero no es una rotación al estilo Osorio, digamos, de 6-7 jugadores por partido.
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0: Alfaro, ya está.
1: ¿Ya está?
0: ¿Ya está?
1: Era hora.
0: Hasta ahora no se ha hecho el anuncio oficial, pero la información que tenemos es que Alfaro ya está hablando con los jugadores. Para la convocatoria, para los partidos amistosos que se vienen, son Bolivia y Colombia, los rivales de Paraguay. Y ya tendrá que salir la próxima semana la lista de los jugadores citados, reservados. Se está buscando
1: que van a anunciar
0: la fecha.
1: ¿En esta semana? Pues hoy hay reunión de presidente, me parece.
0: La próxima semana, aparentemente, está buscando un espacio. Esto tiene que ver con marketing, porque seguramente van
2: a hacer
0: un evento especial para anunciar la continuidad de Gustavo Alfaro al frente de la Selección Nacional. ¿Por qué me mira así, Kisi?
1: ¿Qué evento especial van a hacer?
0: Hoy es
2: una conferencia, claro.
0: Y una conferencia.
2: Conferencia. Claro, conferencia. Con toda la parafernalia.
1: Pero me decía evento, decir, mi hijo.
2: Pero es una conferencia de
3: pero también es un evento.
0: Es que se va a celebrar el retorno de Alfaro.
1: Por eso quería saber qué detalles tenés para que la gente se entere.
0: Y vos no viste todas las conferencias en la presentación de los técnicos, los precedentes.
1: Para qué veo.
0: Y video, y no sé, le no entregan la llave de la Albirroja, le entregan la llave de la APF, cosas que tienen que ver con el marketing. Y hoy en día todo pasa, hay un departamento de marketing, digo, sí. Y los que trabajan en el marketing tienen que justificarse. Claro. Y estas son las oportunidades para justificarse, ¿sí? Para tratar de hacer rebotar mucho más fuerte esto que es la continuidad de Alfaro. Hola amigos de NPI, aquí estamos en Urbana hablando de que Gustavo Alfaro continúa al frente de la selección paraguaya. Que se está esperando conocer el día, la hora del anuncio. Va a venir Alfaro la próxima semana al país. Alfaro ya está en contacto con jugadores de la selección nacional, lo que ya hace que se garantice su continuidad. El proyecto es hasta el Mundial 2030. En el 2028 hay una Copa América. Sí, ese va a ser el desafío. El desafío importante porque Paraguay no va a jugar eliminatorias.
1: Está clasificado
0: para el campeonato mundial. Era una noticia que, de hecho, era difícil que Alfaro no siguiera, pero se estaba esperando.
1: Eran 12 millones de dólares.
0: Te quedaste corto.
1: Y pero mínimo, dije.
0: Sí. Y bastante corto te quedaste, Carlos. Bastante.
1: Yo juego para no equivocarme, 12 millones no es.
3: No, dice, para... la 50% más.
1: No llega tanto.
0: ¿Eh?
3: 18 no.
1: No, es 50. Por, 50.
3: Claro,
0: 50. Te quedaste corto.
1: Bueno.
0: Cerro Porteño ganó. Ganó 3-1, fue claro, fue contundente en la primera etapa. Aquí se quiere saber el salario. Se queda preocupado. Despreocupate, Quise. No, hoy es viernes.
1: 18, quedé corto. Yo 12 mínimo. Está listo, pero.
3: Vos te quedaste muy abajo.
1: Y si no, porque era lo que ganaba. Entonces,
0: aquí bueno, imágenes sí, sí, del sí. ataque de Cerro Porteño, la pelota por la derecha. Me quieren meter.
1: Después te vamos a meter.
0: Y nosotros y no, estamos proyectando
2: el gol de Vegetti.
0: El gol de Vegetti. El gol de Vegetti.
3: Otro que 14 cobra bien.
0: ¿Por qué se preocupan del sueldo de Alfaro? ¿Por qué se preocupan?

0: Este el también cobra Alfaro. Bien, este cobra bien. Sí, sí, Vegetti. Ah, bueno. Sí, marcando goles, sí.
1: Marcó aquí, el termina recibiendo una asistencia de Aliceda.
0: Queremos goles, Vegetti, queremos goles. Es que él necesita esto, porque no tiene otra cosa extraordinaria. Entonces, yo creo que siendo un jugador inteligente.
2: Bien Aliceda, ¿eh?
0: Hizo lo correcto porque capaz el arquero la achicaba.
2: Bien Ramírez también.
1: Muy bien Ramírez.
0: Hizo un buen partido.
1: Ramírez hizo todo en esa jugada.
3: Para más flota el centro de Zurda, ¿eh? Sí. Siendo el derecho.
2: Para mí es el mejor jugador de Cerro ayer.
1: Y entonces aquí...
3: Yo creo que Iván Ramírez fue de lo mejor de Cerro. Me gustó mucho Lucas Quintana. Y claro, Vegetti, sí. ¿Por qué hizo dos goles?
0: Sí, aparte... Siempre que haga goles de Vegetti lo van a querer mucho. Es el jugador más adelantado. O sea, tiene que hacer goles. Pero claro, lo tienen que acompañar. Es un jugador que necesita la compañía.
3: En el 1-0 Cerro sufrió, ¿eh? Sí. Tuvo
2: esta,
3: tres
2: linda jugada. Esta muy fue el travesaño.
3: Esta sí. Fue la del travesaño. Fíjense de dónde viene Pereira. Pereira estaba como último sobre el segundo palo.
1: Gran jugada preparada, donde Pereira hace un rulo allí desde atrás para poder aparecer solo y remata.
3: ¿Un rulo?
1: Sí. Así le dicen en básquet.
3: El pelotazo pegó en el travesaño. Marcos Pereira allí se desprendió de la marca, consiguió tirar. Y después a Cerro le sorprenden de contragolpe en esta.
0: Esta fue buena,
3: Alejandro Silva que mete para Aldo, escapa de Rofo, pero el tiro de Zurda sale afuera, abierto.
0: Se tuvo que abrir mucho. Después de la chique de Rofo se tuvo que abrir demasiado Aldo González para definir.
3: Les cuento que está viniendo Pato. Ahí está. Aldo González tampoco cerró sobre el otro costado, alguien de Recoleta para empujar. Momentos en los cuales Cerro sufrió, porque después, nuevamente en el córner, casi autogol de Meroya.
1: Meroya, en la disputa allí, termina golpeando la cabeza y va directo al travesaño. Segundo remate por el palo, en este caso de Recoleta.
3: Ahí le llegan fácilmente las espaldas a Meroya y el arquero Rufo obligado. Este tramo Cerro lo sufrió. Pero después acomodó el partido con el segundo gol. Después del segundo gol perdió totalmente fuerza ofensiva Recoleta.
0: Hubo unos minutos de furia ahí donde hubiera sido justo que Recoleta marque un gol. Y fue ese pasaje que estamos compartiendo, que estamos viendo justamente. Y después Recoleta es un equipo que parece siempre muy inocente cuando se trata de volver para atrás, de cortarle espacios al rival. Es como que siempre da la sensación de que te da mucho espacio para jugar.
1: Y es el equipo con más goles en contra del torneo.
2: Muy lento.
3: Aquí está la jugada del segundo gol. Gran pase de Iván Ramírez, Ariel Gamarra, que cruza a Vegetti, que llega. ¿Qué tal, Pato? ¿Cómo estás?
4: Bien, Rubén. Un saludo para todos. El retroceso de Recoleta es muy lento, deja muchos mazos si le metes la pelota.
1: Bueno, va muy adelante también. Adelanta mucho sus líneas y deja espacios.
5: Sería lindo repetir desde el inicio la jugada para marcar... O que te marca exactamente lo que pasó en el partido de ayer y cómo juega Recoleta hoy día. Y dale mérito a Cerro, ¿eh?
1: Buen centro de Gamarra.
3: Gran pelota metida.
5: Pero no, es el final, desde el principio, desde el área. Este segundo gol es una clara demostración de lo que pasó en el partido, del momento de cada equipo. Está sintetizado todo en esta jugada.
1: El segundo, primer doblete de Vegetti en el fútbol paraguayo con Cerro Porteño. Ya llega a 9 goles con la camiseta azulgrana.
5: No hay un jugador a 2 metros de redonda. ¿Dónde recibió la pelota? No gambeteó, se fue hasta la cabecera. No le sale nadie a disputar, no se puede jugar así.
3: Pero bien, en el inicio de la jugada, como interno arranca Iván Ramírez. Él es el que inicia la jugada y lanza sobre la posición de Chena y después va a buscar él metiéndose en diagonal y apareciendo en posición frontal. O sea, Iván Ramírez en varios pasajes jugando de interno y en otros jugando por la raya.
5: Y en el segundo tiempo se cruzó allá en la mitad de la cancha, al lado izquierdo. Lo que le permite los tres zagueros, después tenía que volver, pero no atacaba por ahí.
3: Aquí apareció el pase corto de Chena que vos reclamabas, Kise.
5: Sí, de una pared que tiró y le dio ese pase.
1: ¿Cuántas veces vemos esas paredes internas? Muy poco vemos en nuestro fútbol. Doble pared.
5: Y se juntaron los dos que más saben en Cerro, Aliceda con Chena, ¿no?
3: Morel jugó el segundo tiempo de zaguero central porque Velázquez, por una molestia, fue sustituido. No metió un central Costas, pero lo mandó atrás a Morel para jugar
5: allí.
3: Sí, Gastón en el
0: Jiménez
3: medio,
0: le gustó aquí, se dijo que es el que tiene que volver al...
3: Los primeros 15 minutos muy bien, después creo que se ahogó.
6: Sí, pero jugó muy bien cuando entró muy bien.
3: Muy claro. Y además con mucha determinación, o sea, sacándose...
5: Sacó 2-3 pelotas del área con determinación, alguna jugada, algunos centros complicados. mostrando que
3: y
5: quería.
3: Atropelló también en el medio, poniendo el físico grande que tiene. O sea, un Gastón que mostró voluntad, ganas de volver a ganarse un sitio,
6: claro,
3: en Cerro Porteño.
6: Y es lo que estábamos hablando días pasados. ¿Te acordás, Rubén, aquí justamente en Urbana Sport, donde decíamos qué pasaba con esos tres jugadores que estaban supuestamente ya para dejar de ser empleados del club?
1: Que supuestamente no tenían la dinámica para jugar con el técnico anterior.
3: ¿Y cómo vieron el retorno de Blas Riveros, que tuvo minutos?
0: Y justo estábamos diciendo hace un rato que
6: está... Una corrida hasta el fondo.
0: Está trancado. Está trancado.
3: ¿Está más grueso?
6: Yo le vi más ancho.
0: Siempre fue ancho igual, ¿eh? Yo lo que creo que se tiene que soltar y volver a ser el Blas impetuoso, jugado, decidido, lanzado.
1: Confianza.
0: Esas son las cosas que no tiene, pero igual va a jugar.
3: Aquí acomodó mal Jonathan Torres.
5: Primero Rodríguez también. No dominó bien la pelota, sino se iba él solo al arco, ¿no?
3: Y si controlaba hacia adelante, claro, Jonathan Torres también se quedaba.
5: También, los dos se equivocaron.
3: Pero él retrasa y busca
5: el remate. Por eso digo, la gente cree que la técnica es el pase. La técnica más importante en el jugador de fútbol es cómo dominás la pelota. Es decir, como en el primer toque, los grandes jugadores en el primer toque ya dejaron orientado hacia dónde van a jugar.
0: Messi, por ejemplo.
5: Todos los grandes jugadores.
0: Lo que hace.
3: Cerro, desde lo anímico producto de estos resultados, se levantó. Ahora, el tema es sostener y se le viene un partido complicado el próximo lunes frente a Nacional.
5: No tiene alternativa, tiene que ganar de local sí o sí.
3: El famoso ya no hay margen no para el error.
0: Bueno es que no juegan al señor Ico, que por ahí...
5: Complicaría más.
1: Una cancha más pequeña.
6: Sin embargo, Cerro, en la cancha que más ganó, Juanpi, yo no manejo la estadística, vos sí, es cancha Nacional.
1: En el último tiempo había ganado...
0: ¿Contra Nacional?
5: ¿Sabes que Pato desde ayer anda con su memoria recordando cosas? Bien. No sé por qué, no sé si compite con alguien.
0: No, porque yo lo que vi fue Nacional Libertad.
5: Porque alguien dijo ayer, yo no tengo memoria, entonces desde ahí Pato comenzó
1: a tirar acuerdo de partido.
3: Ah, se refiere a mí. No, yo no tengo
1: necesario.
3: Yo vivo de esto, pero yo tengo mala memoria, sí, mala memoria.
5: Entonces, ¿por qué decís que meto 6 años entonces?
3: Conferencia de prensa de Gustavo Costas, el técnico de Cerro Porteño. Cuando el chico del pórtico le preguntó si con esto ya estaba bien, él dijo, si con esto así tendría que irme yo. O sea, tengo que irme.
1: Me tendrían que echar.
3: Esa era la palabra. Como diciendo que para nada todavía está conforme. Es natural. A ver.
7: Bueno, primero contento de poder lograr este triunfo, que es importante. Para nosotros es importantísimo porque es para que los chicos vayan tomando confianza. La verdad que hicieron un buen partido. Una vez se va caliente porque... Pensaba que podíamos haber hecho 2, 3 goles más y la parte nos hicieron 1. Pero bueno, la verdad contento. Contento porque en poco tiempo estamos tratando de que el equipo entienda lo que queremos y ellos están poniendo todo. La verdad, de los entrenamientos, la concentración, la verdad estoy orgulloso y muy contento del grupo, de este grupo y bueno. Hay que seguir, ahora no nos podemos quedar, sabemos que tenemos, son todas finales las que no jugamos. El lunes tenemos otra final, hay que recuperarnos. A veces estamos entrenando también bastante porque no podemos no entrenarlos en la parte física, pero ellos la verdad que están poniendo todo para poder, como dijimos el primer día, para poder... levantar y llevar a Cerro bien alto. Yo pensé que habían tenido un problema con la dirigencia, pero no era. Entonces, lo necesitamos. Ellos están cobrando todo. Y bueno, y uno lo quiere ver. Bueno, los conozco, ¿no es cierto? A los tres. Y pienso que si los ponemos bien físicamente también, nos pueden rendir. Nos pueden dar y necesitamos de todos. Como dije el primer día, necesitamos de todo, de los que están cocinando, de los que limpian el club, de todo necesitamos. Y de los jugadores más, nosotros pues tuvimos muchos lesionados. Y bueno, y ahora con esto que yo les digo siempre, yo fui jugador también y a veces cuando se va un técnico y viene el otro que viene con cosas cambiadas para el jugador. Pero bueno, la verdad estamos muy contentos por ello. Sí, no, Gustavo sí salió porque tenía una molestia. Ya faltaba poco para, no sé si vieron que vino hasta la línea y nos dijo, lo íbamos a sacar, pero él dijo que aguantaba a terminar el primer tiempo para no perder una ventana y bueno, por eso lo sacamos. Y los grandes, lo que le dije yo, el primer día que llegué, los grandes son los que tienen que ocupar de sacar, de levantar esto ahora. No tenemos que darle toda la mochila a los chicos. Los grandes son los que tienen que ocupar. Pablo, la verdad que es un profesional de 100 puntos. La verdad estoy muy contento. Yo no había estado nunca trabajando con él, pero bueno, te lo demuestra. Nosotros siempre tira para adelante. La verdad que me pone muy contento el grupo que tenemos. No, si quiero esto nada más, me tienen que echar. Yo quiero más. Siempre todos los técnicos queremos más. No nos vamos a quedar con un partido nada más. Tenemos que dar más. No nos tienen que hacer el gol, por eso. Tenemos que dar mucho más todavía. Y queremos más. Ese es el camino. Y sí, este es el camino. El camino de estar juntos, de pelear cada pelota como si fuera la última. Todas esas cosas que uno lo va tomando a medida también de los ejercicios que haces en la semana. Nosotros le inculcamos muchos ejercicios en ese aspecto, de pelear cada pelota como si fuera la última. Después también hemos trabajado mucho en lo táctico, y bueno, en poco tiempo, porque la verdad que tuvimos 48 horas entre los dos partidos de que llegamos, pero como dije antes, la verdad que los chicos están dejando todo.
3: Un lío, digo, a Gustavo Costas no le gusta el color rojo. No sabía. Y la insignia de Cerro ahí detrás de él era rojo y azul, como tiene que ser. Si ustedes se fijan, él utiliza una remera azul y la insignia
1: dorada.
3: Sí, entonces sí. Hoy la ropa que llevan los que integran el banco de Cerro Porteño, todos en color azul, nada de rojo.
1: Nada de rojo.
3: Hay cosas que no se pueden, ¿verdad? Pero bueno. No quiere saber nada del rojo.
6: Y Cubilla era un técnico históricamente que no le gustaba el verde, el verde,
1: salvo el dólar.
8: Ahí no escatimaba.
3: No, pero él apuntaba hacia los atuendos. No era un tema de billetes.
0: Bueno, Gustavo Costa también, claro, porque se sentó en la silla que es roja.
1: Él lo que puede decidir no usa el rojo por la cuestión de la rivalidad con Independiente. Pero el resto también no puedes elegir.
0: Un personaje, una peculiaridad que, bueno, la gente de Racing seguramente...
3: Ha logrado levantar el ánimo en Cerro Porteño. Es 100%.
0: 100%.
3: El ánimo está arriba ahora.
0: Y es lo que lo ha empujado a ganar.
3: Es sostenerlo desde los resultados.
5: No puso a determinados jugadores en su posición. A Morel de volante central, el otro para que le corra a Gamarra por derecha.
0: Devolvía como cada los futbolistas que estaban
5: y a Chena de tercer volante. No como el otro partido cuando lo pusieron de segundo volante, que no tiene para eso. Y después Alicea, que puede jugar abierto a la izquierda. A mí me gustaría que juegue donde está jugando, que es detrás del punta o al lado del punta, por el medio, porque tiene más posibilidades de gambetear para ambos lados, o él o Cecilio ahí. Y dentro de esa línea está ahí, jugar con tres centrales, ¿no? Para soltar sus laterales que son ofensivos.
6: Y creo que es un técnico también motivador, Gustavo Costa, que sabe... No,
1: básicamente arrancamos
6: de llegar,
1: él.
6: Sabe llegar a la fibra del futbolista y creo que es importante.
5: Y conoce lo que es un equipo grande, Mamó Racing y Cerro. Sí.
0: Y no, después tenés que... los puso a más jugadores en posición de ataque, eso ya le sirvió para Vegetti.
5: Y ese equipo grande, por eso el equipo que conoce que tiene que poner... La obligación de Cerro de ayer sus jugadores era pisen el área, lleguen por lo menos a 5 metros del área.
0: Ojo con la Copa Paraguaya. Ahí tiene una buena puertita Cerro para cosechar algún logro. No es que lo
3: de pero el campeonato es mucho prioridad. Más atractivo.
0: Sí, pero la Copa Paraguaya es mucho más accesible.
3: Uno dice Copa Paraguaya, pero te vas de cuarto. O sea, te vas a la Copa Libertadores de cuarto.
0: No,
3: tenés
0: obvio.
3: Tenés que, tenés que jugar tres rondas.
0: Cerro tiene que pelear por clausura, no. Pero está a 8 puntos, hay 6 equipos encima, son mucho más partidos la Copa, pero hoy son 3 partidos. Ahora juega contra Unión.
3: Pero, a ver, parecería ser, no, Cerro tiene que apuntar a la Copa para ver cómo que tiene que dejar el campeonato. Tiene que ir por los dos.
0: Por los dos.
3: Tiene que ir por el campeonato y por la Copa
0: Paraguay. Tiene que ir por los dos.
3: Ahora, mayor premio es campeonato.
0: Sí, vale. Sí, pero no, afloje la Copa Paraguay. Ahí nomás está.
3: Pero, y como vos decís, Copa Paraguay, le quedan 3 partidos, pero no son partidos seguidos, son partidos que van a ir apareciendo de manera intercalada con el desarrollo del campeonato. Hoy, objetivo uno es campeonato.
9: Debería, mirando el calendario, debería llegar a la final.
0: Pero capaz le salva el año.
3: El calendario es más favorable a Cerro.
9: Es un disfraz.
0: No, es un disfraz, pero es suficiente porque está arrancando muy de atrás, Costa.
9: No, pero olvídate.
3: Hoy está en la pelea. Para mí hoy está en la pelea.
9: Estamos hablando de Cerro.
3: ¿Cómo está la tabla? Sí. Y más todavía cuando ustedes dicen, acá en mi buen izquierdo sobre todo, que 2 de mayo se va a caer. ¿No? Entonces Cerro está a 3 de Olimpia. A 3 de Olimpia está. Si Olimpia es candidato, ¿no? Y está a 6 de Libertad. Sí, o sea, todavía es diferencia remontable cuando que va a quedar. A ver, de esta primera rueda, 9 puntos en juego.
0: Sí.
3: Y de la segunda rueda, 33 puntos en juego. O sea, demasiado campeonato todavía.
9: Además, no hay ni un equipo en esta primera rueda que va a llegar al puntaje para garantizar el campeonato.
3: A 28. Había puntaje para garantizar
1: y
3: también.
1: Y tampoco la diferencia de 12 puntos o más que ningún equipo pudo remontar.
3: Habló Vegetti y dijo cosas muy, muy interesantes. Quería rescatar. Vegetti, sí. En lo que refiere a si él prefiere jugar como referencia solitaria, si prefiere jugar con un doble 9, como cuando juega Jonathan Torres. Y a ver, parte de lo que decía Pablo Vegetti.
10: Lo primero, la verdad que intento adaptarme a lo que el entrenador pida, a los momentos. Hay momentos que jugamos con 2 extremos, hay momentos que jugamos con un punta y 2 laterales altos como hoy. Hay momentos que jugamos con Johnny. La verdad que a lo largo de mi carrera he jugado en un montón de posiciones en ese sentido.
11: ¿Tenés que elegir vos? ¿Con cuál te quedás?
10: No elijo una, sinceramente. Por ahí para el 9 siempre mejor, un 9 como yo, siempre mejor con 2 extremos y 2 laterales que lleven por afuera, obviamente. Pero creo que lo hago y trato de acomodarme de la mejor manera. Trato de hacerlo de la mejor manera. Con Johnny me he sentido bárbaro también, porque es un guerrero. Él baja un poco más que yo, intenta armar jugadas. Pero la verdad que, sinceramente, intento acomodarme con lo que pida cada entrenador e intentar dar lo mejor, ¿no? Acá no está quien hace los goles, sino que Cerro gane y salga campeón en todo lo que juegue. Y lo otro, la verdad que me siento bárbaro. Como siempre digo, me pagan para jugar la pelota, no para descansar. Así que entreno, me cuido y hago todo para estar siempre a disposición del entrenador. Es un fútbol diferente al que yo venía jugando. A ver, a mí me tocó jugar B Metropolitana, B Nacional, Primera División. Me tocó jugar, y después tuve 3 años en un fútbol totalmente distinto, mismo distinto al argentino. Entonces venir acá, uno, la verdad que me sorprendió la dureza. Las canchas por eso son un poco más chicas, el fútbol es más friccionado, entonces la verdad que me sorprendió y me costó y estoy intentando adaptarme de la mejor manera.
3: ¿En qué dibujo rinde mejor Vegetti?
9: Con acompañante toda la vida. Por supuesto, todo centro delantero, todo delantero central necesita, el fútbol necesita en ataque que haya desborde, que jueguen por afuera. Es decir, eso no es nuevo. Es decir, la zona previa a los goles, costado de las áreas, la pelota, todos los trabajos ofensivos, a excepción de los fenómenos, a los que tienen una gran riqueza técnica, que pueden penetrar por el medio, donde hay 4 o 5 jugadores en espacio reducido, es mucho más difícil. Entonces, se juega por afuera porque ahí hay duelos personales. Y cuando consigues desborde, comienza a tener ventaja delantero, porque el defensa tiene que correr hacia su propio arco, y esa es una ventaja para el delantero.
1: Pero
9: que
1: tiene frente. Para, juega para, mejor acompañado, pero por fuera, pero él solo como referente, no con otro delantero.
9: No. Tiene que tener alguien que lo acompañe, un mediocampista que distraiga, si no siempre. Claro. Si él juega solo. No tiene explosión para anticipar muchas veces, y siempre va a competir numéricamente en inferioridad, porque ahí mínimo tiene 2 centrales todos los equipos. Entonces necesita, al poner otro más, ya es mano a mano.
5: Y si llega alguien detrás, por de un volante que te llegue, ya hay más espacio para que él vaya eligiendo a dónde picar, cómo intuir. O si no, es muy sacrificado, para aunque tenga con capacidad de borde, si él está siempre solo, va a perder más de lo que va a ganar.
6: Y también hay que señalar que ayer los dos pelotazos al arco fueron goles. Hubo otras ocasiones que tuvo también así de clara y la mandó arriba, sí. No pudo. Y había un poco de dificultad en el segundo para pegarla así de primera. Y bueno, después Marcengo también se sorprendió ante el remate así seco. Y bueno, terminó convirtiendo. Y el goleador lo alimenta... justamente eso, ¿verdad? El contacto con las redes.
1: El jugador con más chances claras falladas de este torneo en clausura es Pablo Vegetti con 6, según el análisis estadístico. Entonces, no había podido convertir. Eso incluye el penal que había fallado contra Emiliano, por ejemplo.
0: Y tiene que meter los goles. Ayer definió bien el segundo y el primero cumplió. Y en la medida que él vaya haciendo goles, Vegetti va a ser más justificado.
3: Momento complicado para Recoleta. Perdió sus últimos 4 partidos. Sí. Está en un momento complejo el equipo, dirigido por Jorge González, parte de lo que decía el DT después de la derrota frente a Cerro Porteño.
12: Rescatar la actitud de los muchachos a pesar de la derrota y los golpes que recibimos, los goles en minutos muy cortos, que indistintamente a eso ellos seguían procurando y siguieron todo lo que es la manera que nosotros queremos jugar, el buen trato del balón. Hay veces que la jerarquía también juega una mala pasada para contra nosotros en referencia en la jugada preparada que tuvimos, la pelota parada con Marcos en el primero, después Aldo que se le va un poco larga, no acertó el arco, y vimos que en muchos pasajes de ese primer tiempo ellos llegaron 3-4 veces máximo y hicieron 3 goles. Nosotros llegamos casi la misma cantidad, pero no concretamos. En el entretiempo hicimos algunas modificaciones en vista a lo que estábamos observando dentro del campo y divido un poco en ese sentido lo que fueron los dos tiempos, porque le vimos a los muchachos en esa rebeldía que querían... por lo menos, como le dije ahí en el vestuario, lávense la cara a ustedes mismos, porque necesitan, llegamos a conseguir grandes cosas en poco tiempo y parece que ahora está todo mal. Lastimosamente el calendario también no nos favoreció. Está dentro del cuaderno perder contra Olimpia y contra Cerro, que son los más grandes del fútbol paraguayo. Le agrego ahí a un Libertad, a un Nacional. No estaba en el libreto perder de repente con un 2 de mayo o perder contra Emiliano, pero sucedió. Tenemos que empezar a trabajar, tenemos muchos jugadores, capaz la rotación también debería de venir. Nosotros jugamos de vuelta el lunes, le recuperamos hoy feliz porque le recuperó otra vez a Wilfrío con ese semblante, con esas ganas de ayudar al equipo. Estoy seguro que Nelson también estará esperando de vuelta su momento y vamos a analizar todo lo que tenemos, el cansancio de los jugadores, para poder elegir los mejores contra un gran equipo como es Guaraní. El cambio de Ale Silva lo hicimos porque vimos que en las transiciones que nos hacían, él no estaba cumpliendo la función que se le asignó en ese sentido y pensamos que un Pedro Río, que está acostumbrado a hacerlo, nos iba a ayudar un poco más. Ya necesitaba cambiar hasta la figura táctica y la decisión fue cambiarle a Ale y a Falcón porque nos ganaban bien el ancho de cancha y tenemos bien definido que Pedro hace muy bien el recorrido en el sentido de si necesitamos marcar entre 5, él es el que mejor está acostumbrado. Luego ya tuvimos la posesión del balón y tratamos de jugar un poco más por los costados, que también es una de sus grandes funciones, así como Will. Solamente por eso fue algo táctico.
3: El 2 de mayo, al final, con el empate frente a Luqueño, se creía que podía perder la punta porque jugaba Libertad al otro día.
1: Sumó un punto.
3: Terminó ampliando a 2 la diferencia sobre Libertad, que es su escolta. Se arrima Nacional que está ahí a tres puntos. Tenemos la tabla y lo que se viene en el campeonato, a ver.
1: Con 2 de mayo como líder del campeonato, 18 puntos, seguido por Libertad, que quedó con 16. Nacional, con la victoria, pudo subir al tercer lugar con 15. Trinidense también llega con 14. Olimpia suma 13 puntos y en sexto lugar ya está Cerro Porteño, con 10 puntos, en este caso por la diferencia de goles a favor. Está por encima de Guaraní, Ameliano y Luqueño, que también suman 10 unidades. Rubio Ñu está en el décimo lugar con 8. Recoleta quedó en penúltimo lugar con 7 y San Lorenzo ya en el último puesto con solamente un punto en 8 partidos jugados. Entonces, el total de puntos en lo que se viene en este torneo clausura, terminando la fecha 8. Y bueno, tenemos los partidos
4: ya está,
1: ya tiene que jugar. Y será el duelo entre el puntero
3: mañana
1: y el golero, porque se enfrentarán mañana en el Günter Vogel en San Lorenzo. Tiene que jugar y será el duelo entre el puntero
3: mañana
1: y el golero, porque se enfrentarán mañana en el Günter Vogel en San Lorenzo.

0: las 18:30. El lunes se jugarán dos partidos, Guaraní contra Recoleta, partido que se jugará en La Arboleda a las 16 horas, y el encuentro que cerrará la jornada, Cerro Porteño contra Nacional, el partido entre los vecinos que se enfrentarán en este caso en la Nueva Olla a las 18:30 horas.
1: Pregunto, Alfaro, en sus próximas convocatorias, ¿debe rejuvenecer el plantel? ¿O va a seguir llamando a los mismos?
2: Tiene que comenzar a convocar.
3: Tiene que convocar 3, 4, 5 jugadores nuevos, sí, que le dé otra vitalidad. Ya, lo que vimos, ya vimos. Con esos mismos jugadores va a seguir mostrando no lo mismo, y Paraguay necesita mostrar o intentar o procurar un cambio.
1: A ver, el proyecto debe ser llegar al 2030 con una selección consolidada, o es el día a día, porque a ver, Gatito, Velázquez, no, Gatito, Balbuena, ya tienen edad.
3: Gatito no.
4: Todos los jugadores que tienen 34 para adelante ya llegan sobre el límite, Rubén.
3: Balbuena no tiene necesidad de convocarlo, ¿no? Sí, en el proceso. Sabes que si lo necesitas en algún momento, lo convocás y te va a rendir. Está hecho.
1: Sí, pero lo que yo digo es que a veces uno mira el interés de ese momento y por otro lado, uno proyecta lo que se viene, Copa América 2028, Campeonato Mundial 2030. Si miramos exclusivamente el Mundial, hay algunos jugadores que por edad uno podía creer que ya no llegan.
3: No todos, sí. Yo te digo lo que vos citaste, Gatito no, no hay necesidad. No hay.
1: Gabriel Ávalos tiene 35 años.
5: Chao.
3: No, pero si Bye, necesita sí, lo puede convocar.
2: Pero sí, es por eso Gustavo Gómez, Gustavo Velázquez también llega.
5: No, así, pero es diferente, también. Gustavo Gómez está jugando en Palmeiras, renovó por 3 años ahora.
0: Gómez sería la excepción.
2: Tiene que haber renovación, tiene que venir.
1: Velázquez, ¿cuánto tiene?
0: 35.
1: Velázquez tiene 35.
0: 35 años.
1: Gabriel Ávalos tiene 35.
0: 35.
1: ¿Balbuena cuánto tiene?
0: Balbuena tiene, ahora en agosto cumplió 35 también.
1: Por eso digo.
3: Pero Balbuena sabes que te va a dar. Balbuena tiene otra preparación.
1: Pero a eso es lo que yo voy. Si se va a renovar o, bueno, decir, Balbuena
3: no,
1: me puede echar una mano todavía.
0: Balbuena llega con 39.
1: Hoy no, porque no para hoy están.
0: Llega con 39 al Mundial.
5: Pero Balbuena ni siquiera es titular.
3: La duda tenés en los titulares. Vos tenés la base en los titulares, que tenga Gómez, 35 años. No sé quién
1: tiene. ¿Cuántos años tiene Gustavo?
0: 33.
5: 33
3: Gómez o otro que
0: Alonso
3: tenga la...
0: tiene 33.
3: Ahí vos, algunos referentes, no sabés si va a llegar, pero normalmente hoy con la preparación en el fútbol, 38, 39 llegan a una Copa del Mundo. Sí. Es decir, no es que hay un jugador que llega con esa dana a una Copa del Mundo. Hay montones y en todos los países. Ha cambiado la preparación de los futbolistas. Lo que sí tiene que buscar la renovación no es por la edad, la renovación del estilo que él le quiera imponer, la segunda parte que él no pudo aplicar hasta ahora ni en la Copa del Mundo.
0: Exacto.
3: Entonces, nosotros lo que él nos devolvió fue el ADN de ser equipo defensivo, encerrado atrás, en línea de 5, línea de 20, línea de 30, pero metidos atrás a buscar el 0-0 y después se verá si en penales pasamos.
1: En línea de 30.
3: Y bueno, pero de una forma de
1: línea 30.
3: Todo atrás. Y,
5: amarillo.
3: Bueno, y amarillo. Ahora tenemos que agregarle cómo hacemos para jugar un poquito más, para potenciar a Julio Enciso, a otro
2: y tenés Eduardo del Mar. Tenés Chena, tenés Bobadilla, jugadores que ya están jugando en equipos importantes.
3: Pero no podés quemar tampoco al futbolista. El que lo convocás es porque lo vas a respaldar.
0: Sí.
3: No es convocar y después está listo. Al que convocás es porque te convenció y a respaldarlo. Porque él intentó eso en todo su proceso. Disculpa, necesitó todo eso en el proceso. No lo convocó a Cuenca un montón de veces. Se equivocó con Pita y lo volvió. Y lo no trajo. Es que se equivocó una vez, se equivocó dos veces con él, y a esto agregarle Diego González, que vos decís ¿qué pasó con Diego González? ¿Por qué no estuvo cuando era uno de los pocos delanteros con habilidad dentro del fútbol paraguayo? Y hubo un partido que jugó relativamente bien, después los otros relativamente mal, pero otros tuvieron una segunda oportunidad. Entonces son cosas que hay que ver, porque de esas características necesitábamos. Prefirió a Caballero, ¿verdad?, que le rindió, que a Diego González, porque Caballero se adapta a lo que él quiere o pregona como táctica de fútbol, que es agarrarme la banda y cubrirme la banda.
5: De los titulares, Rubén, creo que podría haber un poco más de concesión con respecto al tema edad, pero de

0: los que eran simplemente una cuestión de estar ahí por si acaso surgía la chance y están en esa edad de Gabriel Ávalos, por ejemplo, me parece que van a empezar a perder terreno,
1: sí,
0: y que ahí habría que empezar a darle lugar a jóvenes. ¿Y quiénes son jóvenes? Y Diego González es joven, Hugo Cuenca es joven, Gustavo Caballero es joven, Enzo González es joven, no sé cómo estará porque tuvo muchos problemas físicos.
2: Ahora Cuenca
0: Diego
2: no León. Juega. Cuenca está no en juega. La segunda división, ni siquiera en la tercera.
0: Sí, pero si
1: Diego González está jugando seguido, aunque no convierte, pero está jugando seguido, Diego.
0: Claro, no, sí. pero
1: a ver...
0: Y va a ocupar un lugar.
1: A ver, ¿por qué yo apunto a esos nombres? Porque estamos hablando de que queremos cambiar. Y para cambiar necesitamos jugadores que te puedan dar más juego.
2: Claro.
1: ¿Sí? Estamos hablando del perfil de jugadores que deberían de incorporarse a la selección para dar más juego. Porque
2: de
1: lo contrario,
2: para adelante.
1: Si recurrimos a los jugadores de las mismas características...
2: Y va a ser lo mismo.
1: A seguir haciendo lo mismo.
3: Sí, totalmente.
1: Pero ese es el
3: mismo.
1: Tema.
3: Hay así muchas mismo. Opciones, es la pregunta en esa clase.
4: Tiene que buscar. Él tiene que buscar, pero yo reitero que ya hay nombres que pueden ir entrando. Chena puede ir metiéndose ya de a poco.
1: Chena tiene tres partidos.
4: No te estás apurando. No me apuro. Tiene que ir metiendo, ya tiene que ir fogueándose con el grupo.
1: Entonces,
4: para eso le va a seguir convocando.
1: Sí, entonces sí.
4: Del MAS también.
1: Es del MAS.
4: Del MAS también, sí. Y el primero nombrado fue del MAS.
1: Esas son
2: el
1: más cuestiones que seguramente...
2: Está más cerca, pero Chena todavía.
1: Tiene más partidos del MAS.
2: Chena tiene que mirar todavía.
4: Luca Quintana tiene que ir entrando también ya.
3: Quintana podría ser.
1: Sí. Tenemos el anuncio del Inter Miami. Al final, Matías Galarza ficha por el equipo de Lionel Messi. No creo que debute mañana, ¿no? No creo. Muy rápido.
3: No, está
1: muy rápido.
3: Está difícil.
0: Y no, él lleva parado un buen tiempo. No
1: préstamo, sería lo... préstamo con obligación de compra para Inter Miami.
3: ¿Es obligación o es una opción?
0: Es obligación.
1: Obligación con algunas metas que se tienen, sí, claro, que dar para, sí, que eso
3: acontezca. Y el 50%
1: acontezca.
3: Lo que va a comprar.
1: Sí, lo llevó Biancucci. Sigue todavía con ese métier, por lo que estamos viendo, Maxi Biancucci. Que sí, había sido socio de Regis en la agencia de representación. No, sí.
3: Porque fue su representante. Regis fue su
1: Pero después fue socio. Cuando salió, él se convirtió en socio de la empresa de Regis Márquez y representaban a jugadores. Y él lo llevó. Seguramente también tuvo que ver el vínculo que tiene con su primo.
0: Me gusta el Zocalero,
1: primo hermano de Lionel Messi.
0: Sí, un poeta, el Zocalero.
1: ¿El Zocalero?
3: Matías Galarza a las Garzas.
1: Bien, amerita una pausa. Sí, seguimos por Urbana, por
0: bastante
1: NPI.
0: Básico igual.
1: Estamos...
5: Se esmeró.
0: Un sácate le baja a Sora San Mata.
3: Tranquilo, Pablo Neruda.
1: Tranquilo, Norio, tranquilo.
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1: El gesto del festejo de Vegetti es diciendo, no me interesan sus críticas, dice, soy tu cuñado.
0: Claro.
1: Hizo un gesto cuando metió el segundo gol.
0: Sí, claro,
5: no sé si fue en el segundo o el primero, yo vi después la imagen. Sí, hizo eso y después me dio la sensación que se arrepintió. Después uno escribió que es lo que dijo sobre cómo él se trabaja y que se va tranquilo a su casa, un mensaje para los compañeros. Yo no creo que sea un mensaje para los compañeros, yo creo que es un mensaje para la gente de parte de él, que él está tranquilo porque hace todo el esfuerzo. Porque si le quiere dar un mensaje a su compañero, no necesita hacerlo públicamente, claro. Lo dice en el vestuario, convive con él. Eso es ejercer un liderazgo, decirle las cosas al compañero de frente, en la cara, no mandarle mensajes. Y no creo que sea Vegetti esa clase de futbolista, por lo que ha mostrado hasta acá, de ir al frente, de ser charlatán, de opinar, no charlatán, de opinar, de entender qué es el juego. No. Es un mensaje para la gente, decirle un poco, que lo conozca, para que lo conozca un poquito más, que él se va tranquilo a su casa, y me parece brillante, porque después de cada práctica, cuando se saca la camiseta, está tranquilo porque entrenó bien y después de cada partido. Puede jugar mal o re mal, pero deja todo y
3: también,
5: está tranquilo.
3: También le dijo que a mí me pagan por jugar, no por descansar, había dicho la frase, en que creo que también se refiere a eso.
0: Gol en Inglaterra de Enzo González en la sub-21 del Wolverhampton contra el Preston North, ganó 2-1, hizo un lindo gol de tiro libre. un jugador que ha pasado por muchas lesiones. Y hoy juega Julio Enciso, titular.
1: A las 4.
0: A las 4 contra el Liverpool. Arranca la fecha 3 de la Premier League. El local el Ipswich, Julio Enciso asistió en los dos primeros partidos y literalmente fueron dos goles que se convirtieron gracias a él. No esa asistencia de, por ejemplo, fue bueno lo de Chena para Ramírez, pero Ramírez sacó un bombazo, no. Julio Enciso se la dio a su compañero con el arco libre en los dos casos. Así que hoy va contra Liverpool. Ojalá pueda convertir o asistir igual.
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1: Gremio con Matías Villasanti le ganó a Inter, marcador de 3-1, y está en las semifinales de la Copa Brasil. Va a jugar contra Atlético Mineiro. La otra semifinal es Palmeiras Vasco da Gama.
0: Tony jugó. Fue titular Tony Sanabria ayer en el Inter de Porto Alegre. Naturalmente sin mucho suceso, pero quedó eliminado su equipo. El equipo de Pato también.
3: Claro. Uno de los. Con polémica.
0: No dice nada, pero.
5: Mal se mete Pato.
1: Está rumiando el dolor de la derrota.
0: 71 minutos jugó Tony.
1: Entiéndanlo.
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4: Pero la estadística estamos arriba siempre de Gremio.
0: No, Gremio, no sé en qué, pero ayer el Gremio al terminar el partido puso un vals y sus jugadores arrancaron a bailar el vals porque son 15 años sin que el Inter de Porto Alegre
4: gane un título. Bueno, pero la estadística global estamos encima en los enfrentamientos.
1: Matías Espinosa pasó por el quirófano, le deseamos una pronta recuperación. También se operó Adam Vareiro. Tuvo que recurrir a la cirugía el centro delantero de Boca.
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1: Quince, ¿a vos te gustó Merulla?
5: Creo que tiene. No, quiero ser dentro. No lo vi en vivo. Lo vi el partido anterior. No me gustó. Me parece desplazamiento torpe. Lo que le ayuda es su buena lectura de juego. Eso es importante. Te puede dar tranquilidad, serenidad un poquito en ese aspecto. Por eso ayer, cuando veía el partido y la posición de Velázquez y la de Meola, que creo que va a perder normalmente, no es mano a mano. Lo convertiría yo en mi líbero y mi stopper serían por derecha Velázquez y por izquierda Quintana. Hasta ver cómo viene Cañete, ¿no?
1: Sí, Iván Cañete, claro. Que hay que ver si está disponible para jugar contra Nacional el lunes, el partido que va a cerrar la novena fecha del campeonato, va a ser la nueva olla.
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1: Ya vamos a ver las imágenes en un ratito. Empataron Soldamérica y General Caballero ayer 1-1. 1-1.
0: Lo frenó.
1: Y ganó Capiatá a 3 de noviembre. Partido con muchos goles. Terminó 3-2. Olimpia y la necesidad de reponerse. Enfrenta a Trinidense, va a ser domingo a la mañana. Va a ser un fresquito, parece. 10 de la mañana.
0: Va a ser 10 de mínima. 10 de mínima, 18 de máximo.
4: No, menos va a ser la mínima.
5: No, está ahí.
3: La térmica, 8 grados puede, la térmica puede ir por
4: 8 grados va a ser la mínima. Según meteorología, hidrología de la Dirección Nacional.
1: En Olimpia.
3: Sí, él hace noticia.
1: Tim Payne y Coyote para jugar por los costados. Me dicen que hay una duda con referencia al primer central.
5: ¿Otra vez?
1: Dudas para Gustavo Vargas. Central. Y el medio, si está bien Delmas, va a ser Richard Sánchez, Richard Ortiz y Eduardo Delmas. Y arriba está para arrancar Gabriel Ávalos para el partido frente a Sportivo Trinidense.
5: Cardoso y Romeo.
1: Sí, señor.
5: Es lo que dijimos. ¿Viste vos?
1: Ah, ya armaron el equipo antes.
5: Choche hizo un jueguito raro acá.
4: Le vio un poquito nalgón el profe Kisa la vez pasada, Gabriel Ávalos.
5: Sí.
3: Pero no fuera de forma, no, no es lo mismo.
1: Pero ahí le preguntaban, no claro. Ahí le preguntaban también su opinión sobre Blas Riveros y pasó de largo.
5: No, no le hice, no puedo yo decir si está ancho si no leo el, ¿cómo se llama? Esto que
3: el,
5: escribe.
3: El chat.
5: El chat. Y, bueno. Y vos no le diste, ni Juanpi no le dio manija a la gente, no le tienen abandonada a la gente de...
1: ¿Cómo se dice? Es verdad, Juanpi.
5: Comunidad.
1: Sí, es responsabilidad. Vamos a los goles de la intermedia. Arrancó una nueva fecha del campeonato. General Caballero ahora queda como único líder. Hay que ver cómo le va a 12 de junio en esta fecha. Igualdad, empate ayer en el partido que se jugó en el Gianni.
3: Es así porque...
0: Qué golazo.
3: Jorge Colmán termina convirtiendo.
1: Churrito Colmán
3: convierte. Y después, ya con un jugador menos, a los 83 minutos, convierte este gol Enzo Rodas para poder darle el empate. Esta creo que era la última chance de Sol de América de prenderse a la pelea y que termina empatando contra General Caballero. Pero después, en el partido anterior... Un partido con muchísimos goles.
0: Hablando del 3 de noviembre, no corre lo de los nombres de calendario que desaparezcan.
3: No convenció la idea de...
0: Enrique Sánchez.
3: ¿Convierte Conejo Benítez?
1: Sí, el 1-0. Es muy difícil. Es muy difícil.
0: Conejo Benítez.
3: Conejo Benítez convierte.
0: ¿Por dónde anda el Conejo Benítez?
3: Después aquí, una serie de rebotes entre salidas... Y termina marcando.
1: El chino.
3: Diego Martínez. El Chino Martínez.
0: Uno dando vuelta.
1: Todos los jugadores.
3: Entonces, aquí, después Capiatá empezó a atacar. Antonio Oviedo marca el...
1: Oviedo, mira Oviedo.
3: Otro jugador más.
1: Un jugador que siempre está...
3: Que estuvo allí en la primera.
0: En primera, sí.
3: Y después se vinieron los goles ya hacia el final del partido. Porque primero marca un golazo José Escurra.
0: Se vio, ¿no?
3: Claro, pero la pelota termina un buen remate. Después ya Matías Roa aparece para convertir el 3-2 en este momento. Ahí una jugada no puede despejar la defensa. Y a partir de acá empiezan a sumarse los goles. Porque cada equipo empezó a ir para adelante. Y en un momento llega a empatarlo.
0: 95 minutos.
3: Con otro gol del Chino Martínez, de Diego Martínez, que festeja efusivamente, pero no fue suficiente. Porque con muy buen remate.
0: ¿Quién es?
3: Juan Garay termina convirtiendo los 97 minutos. La hora.
0: Edgar Denis.
3: La araña Denis, hora le dice.
0: Le suele ir bien en Capiatá él.
3: Ya tuvo varios pasos.
1: Qué lindo gol.
3: Muy buen remate y un partidazo. Que terminó la emotividad hasta el final para convertir este 4-3 entonces.
1: Victoria de Capiatá sobre 3 de noviembre. Tenemos la clasificación, los partidos que se vienen en el fútbol de la categoría intermedia. Hoy tendremos de vuelta actividad. A ver.
3: Tenemos los partidos de la intermedia porque se van a enfrentar Independiente de Campo Grande Juan López va a ser el árbitro contra Fernando de la Mora. A las 14:30 será este partido. Entonces hoy a las 14:30 y también a las 16:30 jugarán Sportivo Carapeguá contra Paraguarí. El duelo de los equipos del departamento se enfrenta a las 16:30 en el Municipal de Carapeguá. Álvaro Jiménez será el árbitro. Luego, ya pasando también a otro partido de hoy, Resistencia contra Guaireña. A las 19 horas, Marco Franco será el árbitro en este partido en el VAR Edgar Galeano. Después también, pudiendo ver el siguiente encuentro de la jornada, ya sábado, Tembetarí contra Encarnación a las 10 de la mañana en el Erico Galeano. Dionisio Cristaldo será el árbitro. Y también, ya hablando de otro partido que se jugará a partir de las 10 de la mañana, en el Isidro Rusillón de Villa Hayes, se jugará el partido entre Tacuarí y Santaní con Jean Carlos Juliadosa como árbitro en el VAR Fernando López. Y el partido que cierra esta jornada de la intermedia el domingo a las 10 de la mañana, el duelo entre Benjamín Acebal y 12 de junio.
1: Qué partidazo.
3: Partidazo, el duelo de la ciudad allí, que termina enfrentando en el Isidro Rusillón, Benjamín Acebal de local, Mario Díaz de Vivar, el árbitro en el VAR Carlos Figueroa.
0: Rusillón voy contra Bachi Boys.
5: Ahora Benjamín tiene que ganar sí o si no queda fuera.
3: Claro, 12 de junio ganando este partido lo deja fuera prácticamente de la pelea, lo puede relegar mucho a Benjamín Acebal.
0: Del 12 de septiembre al 26 de septiembre en Santa Fe se juegan los Juegos de Sur y uno de los jóvenes prolíficos del fútbol paraguayo que está en las inferiores de la Albirroja es Eduardo Delmas. El tema es que también es muy importante para su equipo. Olimpia juega entre el 12 y el 26 de septiembre partidos contra Luqueño y San Lorenzo. Del MAS no podría estar contra estos dos rivales en la consideración de Vitamina Sánchez.
1: Olimpia acepta que lo lleven a Del MAS.
0: Y entiendo que la convocatoria no tiene que ver con aceptación o no de los clubes.
3: O de Sur no sé si entraba. No, o de Sur no entraba, Sur, creo. No,
1: normalmente se negocia. Sí. Normalmente se.
5: No es obligatorio.
3: O de Sur creo que no era obligatorio. No, no era obligatorio.
1: General Caballero.
0: Yo no estoy tan seguro si no es obligatorio.
5: No, ni los Juegos Olímpicos no son obligatorios.
4: Los Juegos Olímpicos no son obligatorios ni O de Sur.
0: No estoy seguro de eso.
4: No son obligatorios. Por eso no se
1: ocurre. No, ocurre que no son obligatorios para los clubes del exterior.
4: Exacto.
1: Porque
4: para los clubes del exterior, sí.
1: Para competencias oficiales se envía la nota y el club tiene que ceder, quiera o no quiera.
0: Sí, pero para Olimpia parece que...
1: En el plano local
0: claro.
1: hay un acuerdo de que a la selección se le da prioridad. Entonces, si es llamado, el jugador tiene que ir. Tiene que ir. Ahora, normalmente se conversa, porque la idea tampoco es perjudicar. Y si es un jugador importante para Olimpia y el DT dice que es imprescindible. Pero
0: lo llevaron a un amistoso ahora, ¿eh?
1: Sí, y claro. Olimpia lo cedió. Ah. Olimpia
0: si lo cedió para un amistoso, imagino que va a ir a los Juegos de Sur. Puede ser.
5: Le costó 2 puntos.
1: Puede ser. Yo no digo que no. Pero normalmente a lo que voy es que estas cosas son conversadas.
5: Claro,
1: y Pablo Rosso
5: no hay una obligación.
1: Inicialmente es el que hace los contactos y cuando hay autorización, porque se pretende trabajar con armonía también, claro. Entonces hay autorización y el jugador va, si el club entiende que no habrá problemas para seguir con su afianzamiento, su crecimiento también en la selección paraguaya, seguro que le van a habilitar. Yo, para redondear nomás lo de la intermedia, General Caballero, ahora 44, 43, 12 de junio, Santaní 39 y Benjamín Acebal 38. Por eso Benjamín necesita ganar, porque si pierde ya se le va a escapar un poco la posibilidad de volver a mezclarse.
5: Claro, y queda 6 del segundo.
1: Sí, va a quedar a 6 de General Caballero.
3: General Caballero.
1: Eso es lo que ocurre. Guaraní lanzó un comunicado oficializando lo que ya se sabía, rescindió contrato con Servio. Aunque no especifica
4: el motivo,
1: las cuestiones internas del sumario, qué es lo que pasó, qué es lo que ocurrió y por qué decidieron la rescisión del contrato.
3: Y menciona allí, el club guaraní no hará pública las circunstancias particulares que motivaron la medida por respeto a las personas involucradas. Es entonces para resaltar eso, no se habla de por qué se lo saca y no lo van a hacer.
1: Todo parece indicar que Servio va a recurrir a la FIFA.
4: Sí, va a recurrir.
1: Claro, con intención económica de cobrar el contrato que le queda. Servio se despidió del público de Guaraní, no hizo referencia ninguna a la dirigencia, al cuerpo técnico, sí. Se despidió de los hinchas de Guaraní, Gaspar Servio, acabó la relación y repito, de acuerdo a lo que su abogado estaba expresando, van a recurrir a la FIFA pidiendo la indemnización.
3: Y la frase en mayúsculas representando de la forma que ustedes se merecen con lealtad y principios, entonces destacando esas dos palabras.
1: Bien, vamos a los goles de Inter Gremio. Copa Brasil ayer, participación paraguaya, por un lado Matías Villasanti, por el otro lado Tony Sanabria, y el partido que había terminado empatado en la ida, terminó ganándolo el Gremio.
3: Carlos Vinicius con la 95, profe, convirtió
1: el número alto que le gusta aquí.
0: Jugó en varios equipos de Europa, Carlos Vinicius. En Tottenham, por ejemplo, una temporada, en el Benfica le fue bien, en Portugal a muchos le va bien.
1: De contra el segundo gol, de vuelta a Carlos Vinicius.
0: Otro más. Fulham.
3: Sacando en
0: pero es brasileño, los brasileños mandan gente a Europa y después las traen de vuelta.
3: Tienen expectativas.
0: 31 años igual, muy vigente Carlos Vinicius.
3: Una buena combinación y Krovinović termina...
1: 3-0 llegó a estar.
0: Filip Krovinović es croata, por ejemplo, tiene 31 años y está jugando en el fútbol brasileño después de haber jugado gran parte de su carrera en Europa. O sea, para entendernos más que los brasileños fichan de esta manera.
3: Y por último, Vitinho termina marcando el gol del descuento que ya no le servía de mucho al Inter a los 79 minutos. Entonces termina pasando Gremio en la Copa do Brasil.
1: Y va a enfrentar a Atlético Mineiro en las semifinales. La otra semi, decíamos, es Palmeiras y Vasco da Gama.
4: Qué lindos partidos, los dos partidos.
3: Grandes cruces que se grandes vendrán cruces. Y lógicamente la polémica y gremio, hicieron el vals, toda una situación allí, pero cuestiones con el clásico rival.
1: Sí, sí, se cargan mucho, hay mucha rivalidad de por medio, sí, sí. Hay una declaración
4: sale más cara la remera del Inter que la de Gremio
1: De un jugador de Inter que ninguneaba a Gremio porque ellos estaban jugando Copa Libertadores de América y bueno, ahora creo que fue al vestuario a devolverle la sí. dedicatoria y cosas así que tienen que ver con lo que genera un clásico muy, muy pasional. Bien, mañana entonces se abre la novena fecha con el partido del puntero, 2 de mayo frente a San Lorenzo. Visita a San Lorenzo del 2 de mayo.
4: En teoría 2 de mayo no puede caer esta fecha.
3: Claro, no. En teoría. Todavía.
1: ¿No puede qué?
4: No puede caer esta fecha.
0: Más 3, son 9 partidos, ya iba a ser puntero con 21 siendo invicto. Va totalmente contra la teoría de Pato.
5: Lo que importa en este caso es qué opinás vos.
4: No, y San Lorenzo no puede. No,
5: pero
4: no,
5: qué opinás, no ahí nada. No me decís nada. Digo,
3: no se cae.
1: Bueno,
3: no se
1: cae, nos vamos. Gracias por la compañía.
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¿Cómo están? ¿Cómo dicen que están? ¿Cómo sienten que están hoy, viernes? Primer viernes del mes de septiembre, del mes más lindo. Con unos 25 grados deliciosos. El día está inmejorable. Pero ¿sabes qué? Nosotros podemos mejorar aún más. Sí. ¿Y saben cómo vamos a mejorar? Este día, este viernes, este mes, este inicio de mes. Con intriga. Sí. Intriga va a venir hoy. Vamos a pasar musiquita. Vamos a recibirle como corresponde al mes de la primavera, al mes de la juventud, pero por sobre todas las cosas, al mes de mi cumpleaños. De mi aniversario de vida, de existencia. Porque ¿qué sería de ustedes sin mí? Pónganse a pensar eso. Aburridísimo. ¿Qué iban a hacer ustedes en su siesta sin mí? Sin mis historias. Sin mi intensidad. Sin mis comentarios completamente desatinados por momentos. Pero que en esencia tienen estructura, tienen columna vertebral. ¿Qué sería de ustedes sin mí? Sí. Aburrido iban a estar. ¿Saben cómo iba a ser su vida sin mí? Más de lo mismo. Así. H-A-S-O. Jaso. Jaso. Iba a ser. Entonces, hoy con intriga le vamos a poner buena musiquita el viernes. Vamos a arrancar bien este fin de semana. Vamos a acompañarles con mucho contenido. Las cositas que ya me estuvo comentando Luifer que vamos a estar compartiendo con ustedes a lo largo de esta siesta están muy, muy, muy buenas. Hay algo muy fuera de serie que vamos a compartir con ustedes en la Noti Random. Y que esperemos que estén atentos los protagonistas porque le vamos a llamar. Le vamos a llamar, ¿verdad, baby? Le vamos a llamar. Bueno, ojalá que nos atiendan. Porque así que nosotros decimos y después no nos atienden y eso a veces. Entonces ahí medio que quedamos mal o aún nosotros. Pero en realidad no es que quedamos mal nosotros, sino que no es que nosotros no hicimos, sino que cosas que pasan de repente. Hasta las 15 va a dar gusto. Y vos sabés que toda esta semana dije que iba a hablar e iba a comentar lo siguiente. Y se me repasó la semana. Pasa pues que me voy yo al CAN a nadar. Y nunca sé el nombre de esa calle. Está Avenida España y vos doblás a la izquierda. Está el paseo, está el colegio americano. Y gente, yo no sé hace cuánto. Un rato si me quiero playar. Yo no sé hace cuánto esa calle se está arreglando. Yo dejé de usar esa calle hace un montón de tiempo. Augusto Roa Bastos. Ahí está. Gracias, Lifer. Eres lo más. Creo que esa calle fea siempre estuvo. Esa calle siempre fue súper fea. Esa calle siempre fue un peligro en días de lluvia, en días de tormenta. Pero baby, se está arreglando, creo yo, hace más de un año. Viste que se cierra wow por tramos, por carriles. Y ahora verdaderamente está súper cerrado. Y verdaderamente esa calle está reventada. Pero baby, tras Chaco Rally. No sé ni si el tramo del rally, del Rajis que fue en Encarnación. O el Rajis que suele ser en el Chaco. Yo digo que los tramos del rally son más lindos que de esa calle. De verdad te digo. Ahora está todo con la cartelería de clausurado, desvío, qué sé yo, qué sé cuánto. Pero baby, baby, qué feo que está. ¿Y sabes en qué me puse yo a pensar? En la gente que vive alrededor. Que nadie piensa en los niños. Hoy vi una escena que me impactó porque tomé ese tramo, le hice caso a Waze. Odio que yo a verse cuando le hago caso a Waze. Y Waze tampoco me llevó por ahí. Y dije, Dios mío, tardísimo que voy a llegar. Pero no llegué tarde. Y me encontré con una escena que me impactó porque, ¿sabes qué? O sea, ya vi luego la otra vez de noche. De noche es un poco más tétrico ver. Baby, hay calles
que fueron cavadas y pareciera ser que se está a punto de llegar al núcleo de la Tierra. No sé exactamente qué es lo que se está haciendo. No sé si es que se está intentando cambiar cañerías de SAP, no sé. O fortalecer más la estructura del asfaltado. No sé, porque no soy ingeniera. Entonces no sé qué es lo que están haciendo. Solamente veo unas estructuras de hormigón gigantes que están ahí en el medio. Y veo calles que han sido cavadas hasta casi llegar al núcleo de la Tierra. Baby, me puse a pensar en la gente que vive ahí. ¿Vos sabés lo que es? No podés más estacionar tu auto dentro de tu casa. Tenés que dejar en la calle más cercana que esté en condiciones. O sea, un peligro lo dejar ahí tu vehículo en la calle, ¿verdad? ¿Vos sabés lo que le puede pasar? Un peligro que ya no podés más llegar tan tarde a tu casa. Porque vas a dejar tu auto en la calle, vas a caminar hasta tu casa. Baby, hay un abismo de vereda a vereda. Es todo un tema. Yo me puse a pensar en esa gente que vive ahí. Y dije, Dios mío. ¿Y sabes en qué me puse a pensar? Yo que soy tan paranoica y pienso muy, muy, muy allá adelante. Justo esta semana alguien me ponderó eso porque yo le dije, tal y tal y tal cosa voy a hacer y tal decisión tomé porque a futuro vos no sabes si ta, ta, ta, ta, ta, ta. Dios mío, Cas, pensaste demasiado lejos, pero qué buen punto, lo pensaste súper bien, me dijo. ¿Viste? La paranoia, baby. A veces sirve la paranoia. O la ansiedad y también el ejercicio, el training de pensar en todas las posibilidades que se pueden llegar a dar con un movimiento o una decisión que vos tomes. ¿Pillas? ¿Es pico de ansiedad o es paranoia o de ser previsora? ¿O qué es? No sabemos. Yo siempre trato de pensar en todas las posibilidades, ¿verdad? Lo que sí que yo atendí en qué me puse a pensar también. Porque qué miedo, ¿verdad? Lastimosamente, con las gestiones municipales que anteceden y hacen de referencia, vos sabés bien que no tenés la seguridad de que lo que se esté llevando a cabo se esté llevando a cabo de manera correcta, con calidad y con proyección a durar. Entonces, ¿yo qué me puse a pensar? Yo veo que están cavando para llegar al núcleo de la Tierra frente a mi casa. En lo primero que pensé fue, ¿será que están cavando bien? ¿O mi casa se va a derrumbar? ¿Me voy a quedar sin agua? ¿Será que van a romper mal? Y van a terminar rompiendo un caño y yo me voy a quedar sin agua. Baby, todos esos pensamientos tuve. Pasé despacito, así como esa gente chismosa que pasa despacito cuando hay un accidente y quiere mirar qué fue lo que pasó. Si hay un cuerpo tirado en el asfalto. Y pasas despacito para mironear. Despacito, y despacito pasé. Y miré y dije, Dios mío. Después miré las casas así. ¡Qué off! Nunca más tuvieron calle. Hace un año que ya no tienen calle. Hace un año que miran y el panorama, el paisaje, es un abismo de profundidad y estructuras de hormigón. Y baby, pensé, ojalá na que le hagan bien su calle. Ojalá na que hagan bien esta calle. Pero por sobre todas las cosas, ojalá na que ya terminen de una buena vez. Con esto, bueno, puede ser que hace más de un año, según mi tiempo, no sé el final del tiempo que está tomando esto, pero sí sé que esa calle desde siempre fue horrible, en días de lluvia peor. Y ahora está intransitable, baby. Una cosa que no se puede acreditar. Y ojalá na que se haga bien. Ojalá na que no sea yo otra vez una de las tantas estafas a las cuales estamos acostumbrados con las obras públicas. Ojalá. Porque qué mierda que tu calidad de vida se vea afectada de esa manera. Y que vos no sabes, no hay un plazo. Encima de los plazos arquitectónicos y constructivos. Si te dicen 6 meses, prepárate para 8 o 9. Siempre. Si te dicen, estamos a entregar tu casa a tal fecha. No vaya a creer que en esa fecha se va a entregar. Porque llueve. Hace frío.
pasan cosas. Y los tiempos nunca pueden ser los tiempos. Porque no podemos controlar el tiempo, no podemos controlar el futuro, no podemos controlar. Lo único que tenemos así por seguro es este preciso instante. Más nada. ¿Y vos sabés a dónde se me fue la cabeza también? Dentro de poco van a ser las elecciones, baby. ¿Qué día es hoy? 4 de septiembre. Dios mío, baby. El timing perfecto. Dentro de exactamente un mes, el 4 de octubre, van a ser las elecciones nuevamente. Las elecciones municipales. Y yo estoy preocupada. Siempre en cada elección me preocupo. Me ocupo porque me voy y voto. ¿Verdad? Porque quiero creer que mi voto puede llegar a hacer la diferencia. Y si más personas como yo creen que su voto puede hacer la diferencia, y si yo hablo, espero ser una verdadera influencer en ustedes. Porque eso de ser influencer, no solamente vender marcas, eso de ser creador de contenido. Influencer es otra cosa. Cuando vos haces alianzas comerciales, y vendés a través de tus redes sociales, sos un creador de contenido que hace alianzas con marcas. Pero influencer es otra cosa. Al menos así yo manejo los conceptos, ¿verdad? Cada chancha en su chiquero, cada burro en su estaca, decía mi mamá. Influencer es verdaderamente motivarle, moverle, movilizarle a la gente. Hace algo positivo. ¿Y qué positivo sería que ese 4 de octubre hayas o no farreado? Porque yo planeo farrear el 3. Hayas o no farreado, te levantes y te vayas a votar. Y ojalá que votemos distinto. Y que salgamos de la misma mierda en la cual estamos hace tanto tiempo. Que tiene color, tiene maquinaria, tiene un sistema que nos asusta. Y pensamos, creemos, todo va a seguir igual. No vale mi voto. No sirve de nada que yo me vaya a votar porque van a ganar los mismos de siempre. No, carajo. Una vez ya demostramos que no ganaron los mismos. Una vez ya demostramos, nos fuimos, salimos, votamos y en masa. No se puede contra la masa. El tema es quedarnos nomás en nuestra casa y decir no. Total, ya está ya. Van a ganar los mismos de siempre. No, carajo. Anhelo. Deseo profundamente algún día votar y que gane mi candidato. Porque hasta ahora todavía nunca ninguno de mis candidatos llegó a ganar. Desde la primera vez que voté. Nunca ninguno de mis candidatos ganó. Porque obvio, no estoy pues del lado del rojo que es Colorado. Y los Colorados anduvieron ganando muchísimo en las últimas elecciones. No estoy pues de ese lado. Entonces mis candidatos nunca ganan. Y anhelo, no solamente que algún día mi candidato, la persona así en la cual yo deposito mi confianza, gane, sino que anhelo tampoco por una vez en la vida verme representada y sentir así, hay alguien capaz ahí. Hay alguien estudiado, hay alguien que tiene vocación de servicio y que no va a entrar a robar y a robarnos. Porque no es que vos robás solamente dinero, impuestos. ¿Sabes qué nos roban? Calidad de vida, boludo. Eso es lo que nos roban. Eso es lo que nos sacan. Hablaba Nelson. Creo que fue Nelson el que la otra vez dijo. Me voy a tomar mate en la plaza. Man, quiero tener citas en la plaza también. Quiero tener encuentros en la plaza. Hoy vi que en las redes sociales vi que en Valencia, España, hay una actividad impulsada por un grupo en la que por una hora la gente se va a una plaza a leer. A una comunidad que fue creciendo así, ponerle que en convocatoria a través de redes sociales. Y a la fecha ya eran más de 100 personas las que se reúnen en cierta plaza, tiran su tapete, llevan su libro. Nadie tiene que usar el teléfono, esa es la regla. Nadie tiene que usar el teléfono. Todos tienen que estar así en silencio, respetando el espacio del otro y disfrutando del sonido de la naturaleza en medio de la plaza y leyendo. ¿Por qué tenemos que estar encerrados en nuestro patio?
¿O por qué tenemos que tener la imaginería o la ilusión de algún día tener una casa con patio para poder estar en el pasto tirados, seguros? En una casa con murallas altas. ¿Por qué no nos podemos ir a una plaza a hacer eso? Porque la plaza está fea, no tiene bancos, está descuidada, no tiene luz de noche y es insegura. Y tenés miedo de irte y que se te robe absolutamente todo. O sea, ni te pasa por la cabeza querer irte a la plaza porque no hay condiciones de plaza. Y las pocas plazas que están en condiciones son cuidadas por los vecinos. Hay un fenómeno social muy lindo e interesante que surgió, no me acuerdo en qué barrio, no sé el nombre del barrio, pero creo que es la Plaza Herminio Jiménez, que está allá hacia Brasilia. Ay, chicos, con las calles yo cero, disculpen. Pero hay un fenómeno re lindo que sucede en esa plaza, porque los vecinos se juntaron y los vecinos dijeron, pucha, queremos una plaza decente. Y entre los vecinos, baby, hermosearon la plaza. La plaza está re linda, hacen actividades re lindas. Y qué lindo que es verle a la gente en la plaza. Qué lindo es verle a la gente así, apropiándose de lo que es público, de lo que nos pertenece a todos. Los niños ahí jugando, los yaguasi corriendo de un lado a otro. Una canchita así re linda donde los chicos están así jugando fútbol o básquet. Man, qué lindo. ¿Por qué no podemos tener también eso nosotros? No nos estamos permitiendo. Y miran todas las cosas que pensé solamente pasando y transitando una y mil veces por la misma calle fea hecha pu. Estamos a un mes, chicos. A un mes. Se las dejo picando y le escuchamos a Imagine Dragons, Whatever It Takes.

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1: Viste, acá me dice César. Fácilmente hace 3 años ya que está así esa calle. Gente, eso que no está bien. No te pido que me soluciones las cosas en días, como se hace en Japón. Pero boludo, no pueden pues robar así, de esta manera. Y gente, no solamente se roba plata, se roba tiempo, se roba calidad de vida. Se te roban oportunidades. Se te roba la vida. Basta ya. Basta, sinceramente. Uy. Nerviosa que me pongo, pero bueno. Conociendo Rusia, cabildo y juramento. Hasta las 15, chicos. Hasta las 15. Vamos a estar acompañándoles. 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Hoy viene intriga. Sí, hoy vamos a estar escuchando musiquita rica, deliciosa, así como estos 25 grados que estamos teniendo, este cielo medio despejado. Mápico y Moata, que guau. Va a llover torrencialmente con un tiempo así tan lindo. ¿Eh? Goteó, pero mira lo que es. Guau, tormenta electrónica.

0: Nica, se viene este fin de semana y mira lo que es el tiempo, está hermoso. Pero bueno, un ratito, hacemos corte y ya venimos.
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0: Habla pues ya.
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1: Yo no pude creer cuando lo vi, pero pueden creer. Crean conmigo esta historia. ¿Se acuerdan de la temporada del Mundial? ¿Recuerdan lo que fue la previa al partido Paraguay-Alemania? Bueno. Alguien hizo una promesa en medio de la emoción de un partido de la Albirroja que terminó convirtiéndose en una realidad. ¿Viste? Así cuando vos decís nomás de onda y de pasada las cosas y no crees que se pueda llegar a cumplir. Esta es una prueba más de que la palabra tiene fuerza, gente. Por eso que hay que cuidar las palabras que nosotros emitimos, porque son decretos para el universo. David Ovelar tiene 27 años y le dijo a su novia, Guadalupe Villalba, que tendrían un hijo si Paraguay le ganaba a Alemania durante el Mundial. ¿Cuándo pasó esto? El 29 de junio pasado, mientras la pareja estaba mirando el partido. Guadalupe le preguntó a su pareja qué iba a prometer si Paraguay ganaba. Y David le dijo, así en broma, jodiendo, vamos a tener un hijo. La promesa, gente, terminó cumpliéndose. Porque Guadalupe, tiempito después, empezó a tener los síntomas propios del embarazo. Náuseas, vómitos. Se hizo 3 test de embarazos. Todos salieron positivos. David le contó al diario Extra que actualmente su novia tiene 9 semanas y 2 días de embarazo. Y que según sus cálculos, el embarazo habría comenzado justamente esa misma madrugada después del partido. Ahí está. La pareja decidió contarles la noticia a familiares y amigos mediante videollamadas. Y aseguran que después del susto inicial ahora están súper felices. En redes sociales ya le están pidiendo que si el bebé es varón, sí o sí se llame José. Por José Canales. En homenaje al jugador que convirtió ese penal decisivo para que Paraguay le elimine a Alemania. David también mencionó como posibilidades los nombres José María u Orlando. Claro, por nuestro arquero, Orlando. La pareja sueña con que alguno de los jugadores de la Albirroja sean los padrinos del bebé. Baby, ¿te imaginas? Una promesa futbolera que empezó como una broma y terminó con un futuro nuevo hincha o futura nueva hincha de la selección. Qué loco, baby, yo no puedo creer. En serio, es muy loco. Que se dan cuenta lo fuerte que es la palabra.
3: ¿Qué va a pasar si gana Paraguay? Nada, le prometo algo que de verdad vas a cumplir.
4: ¿Sí? André único. ¡Ganale!
1: ¡Qué locura, gente! ¡Qué increíble! De verdad, increíble. Felicidades a los futuros papis. Felicidades.

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1: 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Sí, ponemos más musiquita. Sí, vamos a escucharla a ella. Alicia Keys, No One.

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0: 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Yo y no voy a estar también mañana, gente. Mañana estaría llegando entre las 5 y las 6, pero voy a estar llegando. A partir de las 5 va a estar Adrián Bellasai, sí, y yo voy a hacer todo lo posible para llegar entre las 5 y las 6. Lo que pasa es que mañana, chicos, mañana es un día que voy a tratar de luchar contra el tiempo. Voy a tratar de, sí, voy a tratar de, algo desastre. Pero como a mí me encanta el evento de Vinilo Cultural, me encanta. Quiero ir. El fin de pasado no pude estar, no me acuerdo por qué. El primer fin de agosto, no me acuerdo qué tenía. Ah, se casó un amigo. Ahí está. Y era el casamiento, era desde la tarde. Encima de ese día, Dios mío, Okuro. Tormenta electrónica. Y después se abrió todito el tiempo. Impresionante. Así que este mes dije que quería estar, así que estamos ajustando la agenda para poder estar ahí. Me voy a ir con Mache, ojo. Voy a estar ahí con él para que salga también de paseo, baby, y vea otras cosas, huela otras cosas. Así que es pet friendly, family friendly, el evento. Nos vamos a estar encontrando mañana ahí.
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0: Dios mío, baby, estoy viendo que ya se está promocionando Viteltoné. Cálmense, los chicos. 4 de septiembre ya están promocionando Viteltoné. ¡Basta! Hoy, 4 de septiembre, se cumple un aniversario más, lastimosamente, del fallecimiento de Gustavo Cerati. Sí, un 4 de septiembre, pero del 2014, nos enterábamos de su partida. Gustavo Adrián Cerati, la voz, guitarra y mente creativa de Soda Stereo, partía a los 55 años de edad, dejando una huella eterna en el rock en español. Y nada, nos acordamos de él como siempre lo hacemos. Y queremos compartir una canción de él como tema del día aquí en Mayday. Paréntesis, para recordarles que la entrevista de Juanse ya está en las redes sociales de Urbana 106.9. Soda Stereo, nada personal.
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1: Algo me hace pensar en Pope cuando escucho Panque Catriel. Con esa su peluca, wow, ahora y su anteojo. Pero me encanta que use anteojos rarísimos. Me encanta que use los anteojos así súper grandes, que pareciera ser los anteojos de la Chanchu. Me encanta. ¿Será que son los anteojos de la Chanchu? Le voy a mandar un audio ahora. Seguro que no me va a escuchar. Muy top, anda, ahora, Pope. Hola, baby, ¿cómo estás? Te quiero hacer una consulta. ¿Los anteojos que vos usás en el baile son de la Chanchu? ¿O quién te está proveyendo de tanta facha? Ojalá escuches y me mandes un audio así pongo acá en el programa. Te cueme.
2: ¿Saben qué elemento me tiene un respeto?
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0: Antes
1: me comíamos
0: de los... Antes de cerrar la semana, hacemos un repaso rápido de lo más destacado. Esto es el extracto de la semana.
1: ¿Qué pasó? ¿Qué aconteció en la semana? Por si se les haya perdido alguna noticia importante, vamos a resumir lo más destacado de esta, ponele, primera semana de septiembre. La Administración Nacional de Electricidad se alista para publicar en un plazo estimado de 60 días su primera licitación internacional para comprar energía producida íntegramente por el sector privado. La meta inicial apunta a la contratación de 140 megavatios de energía solar con objetivo de reforzar el abastecimiento en zonas estratégicas como el Chaco. La meta inicial apunta a la contratación de 140 megavatios de energía solar con objetivo de reforzar el abastecimiento en zonas estratégicas.

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Una aerolínea confirmó la reactivación de la ruta Asunción-Montevideo a partir de finales de marzo del 2027 con un esquema operativo de 5 frecuencias semanales, según lo que se estuvo informando esta semana. Tras 2 semanas de protestas, las renuncias de médicos en diferentes especialidades continúan aumentando. El jefe de gabinete del Ministerio de Salud, el doctor Juan Marcelo Estigarribia, confirmó que hasta ayer se contabilizaban 126 renuncias correspondientes a profesionales de hospitales Acostañú, Trinidad, San Pablo y Hospital del Trauma. El presidente de la Sociedad Paraguaya de Pediatría, el doctor Osvaldo Paniagua, anunció que otras 350 renuncias están siendo preparadas y serían presentadas en los próximos días. Por otra parte, los médicos anuncian una nueva huelga para el lunes 21 y martes 22 de septiembre tras rechazar la propuesta del gobierno. Qué duro esto, en serio, qué duro y desesperante. Pero bueno, próxima fecha de huelga, lunes 21 y martes 22 de septiembre. Ed Sheeran va a sonar ahora, Shape of You.

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1: ¿Te gusta la cortina, bebé?
2: Me encantó.
1: Yo elegí.
2: Bien, ¿Vos estás luego en la actualidad, vos.
1: Escucha. Acá, yo que no me creen. ¿Cómo estás, Gabo? Tanto tiempo.
2: Súper bien, ¿y vos?
1: Todo bien, todo tranqui. Cas. Demasiado te extrañamos, baby.
2: ¿Y yo? ¿A ustedes
1: hasta
2: qué tal?
1: Hasta los oyentes.
2: Y sí, ahora.
1: La semana pasada fue que un oyente perrito preguntó por vos y dijo, ¿qué pasó de Enigma? Te mandé la foto de su mensaje, ¿verdad?
2: Mandate el screen.
1: ¿Qué pasó de Enigma? ¿Viste? Y ahí le dije a Intriga, mira cómo te están extrañando los oyentes. Así que ya, qué gusto. ¿En qué andas, baby? Ya empiezas a una temporada alta, ¿verdad?
2: Ahora empieza la temporada alta.
1: Ahora empieza.
2: Ahora nos estamos armando para... Para el quilombito.
1: ¿Qué, en esta temporada hay debuts, muchos quince, casamientos? Vos ya llegaste a tocar en casamientos, baby.
2: Sí, siempre,
1: en todas
2: siempre.
1: Cosas.
2: Sí, ahora empieza esa temporada justamente. Ahora,
1: la temporada de los 15, las bodas y las fiestas.
2: Colaciones de colegio también. Colaciones de colegio.
1: Baby, cierto.
2: Hermosa experiencia, ¿sabes?
1: Pega las colaciones. Pega. La
2: increíble.
1: Última farra con los compañeros.
2: Me gusta más que las colaciones que cualquier otro evento.
1: ¿En serio?
2: En lo que es planner, wedding, toda esa onda.
1: Mira un poco. Y casamientos más complicado, ¿verdad?
2: Casamientos más complicado.
1: De tocar.
2: Tenés mucho público, pero hora de ser versátil, pega.
1: Claro que sí, porque te podés ir desde el reggaetón a un vallenato, Chayani, súper. Pero tenés razón también, la vibra de una colación es diferente.
2: Totalmente.
1: Porque los chicos también como que ahí son conscientes, la última vez que estamos todos juntos así, entonces totalmente. La farra es la última farra de la vida. Hay muchos toques para este fin de semana. ¿Dónde vas a estar tocando?
2: Hay muchos toques. Yo voy a estar tocando en un after este domingo. Ojo con eso, ¿eh?
1: ¿A qué hora, bebé?
2: Arranca a las 5 aproximadamente.
1: Ajá,
2: y
1: ok.
2: Termina...
1: ¿Quién sabe a qué hora? Me encanta, hace mucho no me voy a after. Creo que la última vez que me fui a un after fue aquella vez que te llevé mate. ¿Te acuerdas?
2: Me acuerdo. Me quemaste ahí con el mate.
1: Pero... La última vez que nos levantamos temprano con mi amiga, tomamos un cafecito y después caímos ahí al after con el
2: aftercito.
1: Mate. Sí, al aftercito.
2: Recién despierto, ¿eh?
1: A ver, un poco que dice, para separación lo que viene un set. Baby, en un divorcio.
2: Ok. Ese es nuevo, ese no...
1: Todavía no...
2: No tengo registrado, podemos meterle, ¿eh?
1: Hay que hacer también fiestas de divorcio.
2: Ok.
1: Fiesta de separación. Y ahí, Tuki, entra a tocar.
2: Gestionar nomás ya acá.
1: Intriga.
2: Eso,
1: ¿eh? Hay que gestionar. Baby, ¿qué trajiste para tocarnos hoy? Novedades. Uf. Porque yo te ando viendo, en historias ando viendo que vos estás ahí laburando mucho.
2: Increíble.
1: ¿Sí? Bueno, entonces...
2: Estamos laburando también en producción nacional luego, así.
1: Me gusta.
2: Para que salga ya lo nacional al exterior.
1: Me gusta.
2: Estamos cansados de que los paraguayos no salgan adelante. Vamos a impulsar todo eso.
1: Me gusta. Y sabes que acá cuando quieras podés traer para estrenar
2: totalmente,
1: las canciones,
2: acá
1: ¿sabes?
2: Vamos a hacer el debut de todos los tracks.
1: Me gusta, como tiene que ser, baby. Métele nomás ya, anda a la consola. Así no perdemos más tiempo y podemos disfrutar un set así medio largo. Métele. Que yo mientras voy a hacer unos cuantos consejitos. Voy a darle unos cuantos consejitos a la gente que nos está escuchando. 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Y el próximo miércoles nos vamos todos a Amandau porque se viene la fecha más esperada del año, el tradicional día del helado de Amandau el próximo miércoles. Vamos a Intriga a tomar un heladito el día del helado ahí en Amandau. Vamos a darnos ese gusto. Amandau, cuando quieras, donde quieras, me callo porque ya se siente en el ambiente que está Intriga haciendo un DJ set en vivo acá en Mayday en la 106.9.
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1: ¿Cómo tenía que ser? Le estamos recibiendo a septiembre, al mes de la juventud, al mes de mi cumpleaños, con intriga, tirándose unos temazos. Bueno, si quieren saber dónde va a tocar intriga, síganle en sus redes sociales, @... intriga. Pónganle más intriga. Y ahí le va a salir todo el guión bajo. Y esa es la cuenta de intriga, donde él siempre avisa cuándo va a estar tocando. ¿Qué me dijiste, baby? No entendí. ¿Verdad? Hay que vender ya este bloque, baby. No puede ser que así nomás estemos, que no haya ni una heladerita acá de algo. No puede ser. Chicos, nos vamos. Linda semana. Se quedan en muy buenas manos porque Lu ya está esperando entrar a la cabina. Así que me voy, me fui. Les cuento, me pórtense bien. Mañana nos escuchamos desde el puerto de Asunción con la cobertura de Vinilo Cultural. Les cuento. Bye, bye.

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0: tardes y bienvenidos a Spotlight en este 4 de septiembre del 2026. Septiembre. Casa, a vos tu cumpleaños te gusta, ¿verdad? ¿Sabes, tía? Tu cumpleaños te gusta a vos.
1: ¿Qué cosa?
0: Tu cumple te gusta.
1: Ahora me gusta. Ese no
0: funciona. Ahora, ¿antes no te gustaba?
2: No, baby, tenía traumas. ¿Por qué? Porque la pasaba mal siempre.
0: Adiós,
2: en mi
0: intriga,
2: cumple.
0: Gracias. Intrigar, ¿verdad?
2: Siempre, sí, intriga. Gabo. Also known as Gabo.
0: Gracias, Gabo.
2: Vos sabés que antes no me gustaba.
0: ¿Por qué?
2: Y porque siempre pasaba algo en mi cumple.
0: Pero que algo así triste.
2: Y algo malo, sí. Y la pasaba mal y lloraba y eso el día de mi cumple.
0: Es posible. ¿Hasta cuándo no te gustó tu cumple?
2: Hija, el año pasado no la pasé bien tampoco en mi cumple.
0: Bueno, vamos a revertir eso.
2: No, pero este año se revierte. Este año se revierte. Sí, encima, porque este año voy a pasar en un avión.
0: Ahí luego va a pasar.
2: Voy a
0: y tenés
2: pasar
0: que avisar a la aerolínea para que te haga un regalito.
2: ¿En serio?
0: Suelen hacer. Sí, sí, sí, les avisas.
2: Sí. Y le voy, a decir a mis amigas que avisen así. Yo, wow, me hago la sorprendida.
0: Tortita,
2: y,
0: ay, algo.
2: Sí. Más vale, sí, quiero. Sí, sí, sí, encima sí, que compré el asiento XL para estar más cómoda.
0: Qué gusto da
2: sí,
0: eso.
2: Sí, porque el otro más es chiquitito.
0: Sí, sobre todo ahora parece que están las aerolíneas más tacañas y achicaron
2: cada
0: sus
2: vez
0: asientos
2: más chiquitito. Entonces hace 6 meses dije, bueno, voy a pagar nomás ya por los asientos en el tramo largo, al menos en los vuelos de 10 horas, ahí me voy a ir en el asiento XL.
0: Está bien, sí, porque ayer sí, nomás una me contaba una chica que su cumpleaños siempre es como que se pone triste. Yo, ¿por qué
2: yo también
0: será? Y bueno, a cambiar eso, hay que
2: revertir. Yo en la previa estoy re feliz.
0: Pero el día de...
2: Ah, y el día, en el día, por eso yo no quiero pasar. Hace 3 años que no paso acá mi cumple.
0: Ah, bueno,
2: hace 3 años que me voy de
0: eso
2: viaje y paso sola, me voy de viaje, estoy así como que random en algún lugar para no pensar tanto.
0: Y cortar ese patrón.
2: No,
0: cortar.
2: Y este año se rompe, este
0: muy
2: año
0: bien,
2: se rompe.
0: A romper.
2: Después voy a festejar después de mucho tiempo también, así que te voy a estar mandando la invitación.
0: Dale, ya está. A la vuelta de tu viaje, entonces disfrutamos. Gracias, Cas. Bueno, tenemos mucho de qué hablar, sí. Yo tengo entrada y otra vez. Tengo tatuaje. Tatuaje de Esteban Tatú para ustedes. Entonces, durante todo el programa de hoy, sí, hasta, bueno, casi el final, donde vamos a anunciar el ganador o ganadora, quiero que me manden mensajes, ¿sí? Ahora mismo no voy a tener el tiempo para poder desenvolver todo, desarrollar, mejor dicho, sobre lo que les quería hablar, pero sí ya les adelanto que vamos a hablar de una película nueva. Es un remake de una película española que se llama La Invitación. Entonces van a tener que escribirme acerca de eso. Así rápidamente nomás ahora para que ya puedan escribir. Es una pareja que lleva años de estar casados, tienen un hijo, una hija en realidad. No tienen sexo hace como un año y tienen unos vecinos bastante fogosos, sobre todo ella, ¿verdad? Se le escucha mucho a ella y reciben la visita de esta pareja, de los vecinos de arriba, con una propuesta bastante particular, que es hacer un intercambio de pareja sexual, ¿verdad? Entre la cara de Josema. Es una comedia espectacular. Dios mío, qué bien adaptada está esta película. No me suelen gustar los remakes, pero les cuento que me gustó más esta película que la original. La original es española, se llama Sentimental. Es del 2020 de Cesc Gay, que es un escritor y director catalán. Él escribió una obra que se llama Los vecinos de arriba. En principio iba a hacer una película, después decidió hacerlo en teatro, le fue demasiado bien, exitazo mundial. Y después en el 2020 hizo la película con Griselda Siciliani, con Javier Cámara, Belén Rueda, una mezcla ahí de actores españoles con Argentina, porque es una coproducción entre Argentina y España. Y ahora, el año pasado, Olivia Wilde agarró el proyecto del remake y lo reescribió, lo dirigió, protagonizó la película junto a Seth Rogen, Penélope Cruz y Edward Norton. En la siguiente entrada les cuento más sobre la peli, es fabulosa, pero ya me pueden ir escribiendo al 0975-106-900 y me pueden contar cuál sería la reacción de ustedes a una propuesta como esa. Ustedes están con su pareja, viene otra pareja, le dice queremos hacer un intercambio de pareja, queremos hacer acá entre los cuatro. ¿Qué le van a decir ustedes? Cuéntenme al 0975-106-900. ¿Se quedan escandalizados? ¿Se unen? ¿Se lo piensan? Cuéntenme, por favor. Vamos a hablar también de Harry Potter porque hay nuevas imágenes de la serie, ¿sí? Y un segundo adelanto de esta esperada serie donde vamos a conocer o revivir en realidad, redescubrir el mundo de Harry Potter. Además también vamos a estar hablando de lo que va a pasar el fin de semana, cómo va a estar el clima, qué va a pasar, ya les contaré para que se puedan preparar. Mattel también es noticia porque lanzó oficialmente el muñeco de Lenny Kravitz, el Kent de Lenny Kravitz. Y además también hoy en nuestro bloque Compatriotas por el Mundo tendremos un contacto virtual con Coral Gavaglio, actriz paraguaya, nacida en Asunción, con una carrera de más de 20 años en Argentina. Ya hizo televisión, hizo teatro, hizo cine y ahora forma parte de la serie Moria. Así que tenemos mucho de qué hablar con ella, ¿ok? Bueno, de la mano de Itaú, universitaria y lácteos Doña Ángela, espero sus mensajes y vamos a escuchar a Chaperone, Good Luck Babe.

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0: Mangas, es lo que está sonando. 14 minutos pasaron de las 15. Excelentes noticias tenemos, en breve les cuento. 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
0: Tenemos una excelente noticia para darles. Y la semana que viene llega Hechizo de Amor, la magia continúa. Esta película es realmente una peli súper esperada. Vamos a ver nuevamente a Sandra Bullock en el papel de Sally Owens, a Nicole Kidman como Gillian Owens, las hermanas Owens, Joy King, cómo me gusta esta actriz. Ella fue novia de Jacob Elordi. Ella fue la protagonista con él de Stand de los Besos. Está en Netflix. Sí, súper adolescente la peli, pero da gusto. Y nada más y nada menos que Maisie Williams, que hace de Antonia Owens. Son todas las hermanas Owens. Esta peli tengo muchísimas ganas de ver. El martes es el avant-premier en Cinemark con un outfit especial. Sí, sí, hay que irse bien, bien churra, bien churro. Vamos, es la continuación de la película del año 1998. Fantasía, romance, ay, es tan genial. En la primera parte veíamos a estas chicas criadas por su excéntrica tía Sally y Gillian Owens, que se sintieron siempre diferentes. Y vamos a ver la continuación de esta peli, ya una familia multigeneracional de brujas maldecidas por no tener amor durante siglos. Ellas quieren romper ese hechizo confrontando oscuros secretos y sacrificándose. Conozco muchas mujeres que quieren romper ese hechizo. Muchas. No son brujas, pero sí tienen ese hechizo, esa maldición. Creo que va a ser una película realmente muy, muy buena y sobre todo muy esperada. Ya tuvo su premiere en Los Ángeles, que fue un evento hermoso. Sandra Bullock y Nicole Kidman estaban divinas, ni qué hablar también de Joy King y de Maisie Williams. Así que la noticia es que tengo entradas para ustedes. 5 pares. ¡Wow! 5 pares tenemos. Es muchísimo. 5 pares para el martes, para que ustedes sean las primeras personas en disfrutar de esta película. Voy a estar también yo ahí, súper vestida de bruja, pero bruja sexy, bruja linda, ¿verdad? No esa bruja temerosa, ¿verdad? Así como ellas, como Sandra Bullock, Nicole Kidman, como Joy King y Maisie Williams. Así que déjennos sus mensajes al 0975-106-900. Tenemos, por un lado, el tatuaje de Esteban Tatú y por otro, las entradas, ¿sí? Bueno, yo les estaba contando anteriormente, en el bloque anterior, sobre esta película que vi ayer, ¿ok? Es una película que aún no llegó a todas las salas de cine del mundo. Sí tuvo su estreno en junio en algunas salas. Y decirles que me parece que es una película que va a dar muchísimo de qué hablar. Así que anoten ya. Y porque en febrero, si estamos de acá, si Dios quiere y todo, y Dios lo permite, cuando hablemos de las premiaciones, cuando en enero hablemos de los Golden Globes, cuando en febrero hablemos de los Oscars, van a escuchar el nombre de esta película. The Invited, La Invitación, una película que además costó solamente $6 millones. Eso es nada para Hollywood, porque en realidad lo más caro ahí habrá sido los sueldos o los honorarios de los actores, porque tiene un reparto. Seth Rogen, Penélope Cruz, Edward Norton y la directora y protagonista también, que es Olivia Wilde. Bueno, Olivia Wilde y Seth Rogen hacen de un matrimonio que llevan ya más de 15 años juntos. Tienen una hija a quien no se le llega a ver en toda la película. No les voy a spoilear, les cuento una parte breve que van a ver también en el tráiler, pero que es muy, muy, muy importante, o sea, muy interesante la precisa. Seth Rogen está impresionantemente bien en la película, pero yo creo que él evolucionó tanto. ¿Se acuerdan de esa de las salchichas que hizo, que era una, pero horrible de película? Hizo muchas comedias tontas, hasta lo que es ahora, con su serie, que ya ganó una cantidad de premios, donde hace de productor. Fabuloso, o sea, realmente demostró que tiene muchísimo talento Seth Rogen. Olivia Wilde, no sé cómo hace para dirigir, y con todo este texto larguísimo que tiene la obra, o sea, la película. Está muy bien, pero la que rompe con todo es Penélope Cruz. Ella hace de una española casada con un estadounidense, y de hecho, si ves la película en el idioma original, te vas a reír, porque cuando se enoja, suelta palabrotas en español, y cuando se pelea con su marido o con su pareja también. La, es muy, muy, así, muy básica la precisa, pero interesante. Es una pareja que hay mucha rutina en su matrimonio. No tienen sexo hace mucho tiempo. Y sin embargo, la pareja de Penélope Cruz y Edward Norton es muy fogosa. Ellos escuchan siempre los orgasmos del personaje de Penélope Cruz, ¿verdad? Y el personaje de Olivia Wilde siente mucha curiosidad y les invita a cenar. Se va, compra jamón ibérico, compra el queso más caro. Y bueno, y su marido no entiende qué es lo que está pasando. Y empiezan a conversar, empiezan a hablar, y ahí viene en un momento esa propuesta indecente. La propuesta de hacer un intercambio de parejas. Primero hacer entre los cuatro y luego no, hacer un intercambio. Hasta ahí nomás les cuento, ¿verdad? Porque es muy interesante cómo para una de estas parejas esa visita les cambia totalmente la vida, porque empiezan a darse cuenta de cómo su matrimonio se fue quedando, ¿verdad? Tienen unas músicas fabulosas. Hacen una versión nueva de Carmen de Bizet que me encantó. Y decirles que Penélope Cruz está, como les digo, impresionante. Esta es una película que es el remake de la película española Sentimental. Es muy, muy parecida realmente. Hicieron nomás algunos ajustes y creo que las interpretaciones están superiores a la película original. En la película original, Javier Cámara hace el papel que hace Seth Rogen, un actor que le amo, gran actor de mucha carrera. Griselda Siciliani hace el papel que hace Olivia Wilde, el matrimonio que llevan años. Belén Cuesta hace el papel de Laura, la chica fogosa, la de los orgasmos ruidosos. Y Alberto San Juan hace el papel de Salva, que es la pareja de estos dos que vienen de visita y que hacen la propuesta indecente, ¿verdad? La obra de teatro se llama Los vecinos de arriba. Recorre el mundo desde el 2015. Acá en Paraguay se interpretó también la obra. Me acuerdo haberla visto creo que fue en el Teatro Latino. Me acuerdo perfectamente que José Ayala era uno de los que hacía de la pareja. Clara Franco era también otra de las parejas. Gustavo Cabaña, también estaba Maritza Olite. Y ellos interpretaron esta obra, que es un éxito en diferentes partes del mundo. También se hizo en Argentina, no me acuerdo si fui a ver la versión de Argentina, pero desde el 2015 esta obra está en diferentes escenarios del mundo. En España, de hecho, surgió y le fue tan bien al director Sesgay, que también era el director de la misma obra en España, decidió también vender los derechos y luego hacer la película en el 2020. Decirles que el remake es muy superior y no siempre pasa eso, ¿verdad? Con Vanilla Sky y Abre los Ojos hay también una discusión entre los que apoyan el original y apoyan más el remake. A mí me gustan las dos. Pero si tienen la oportunidad de verla, si llega a estar en nuestras salas de cine, porque es una película muy independiente, muy, muy independiente, yo creo que vale la pena verla. Entonces, si es que llega a estar en nuestro país, yo obviamente les voy a avisar para que vayan a verla, porque es muy buena. Y bueno, después seguramente va a estar también en alguna plataforma. Yo la vi porque se presentó para ver si queda nominada a los Globos de Oro y realmente me quedé encantada con la película. Entonces les estaré avisando próximamente si es que se llega a estrenar. Es de A24, que ustedes saben, es una productora que tiene, de hecho, está acostumbrada a hacer películas de bajo presupuesto, pero que tienen muchísimo éxito. Con Backrooms rompieron todo. Fue la película más exitosa de bajo presupuesto, así que esta también seguramente será exitosa. Acá estoy recibiendo sus mensajes al 0975-106-900. Son muchos los mensajes. Quieren la entrada para la Van Premier Hechizo de Amor. Acá también quieren las entradas. Quieren ir con sus hijas. Lilian también quiere. Recibí tu mensaje, Lilian. Antonio Colmán también. Él dice, él sí respondió a la consigna. Dice, Luza, qué buena peli. Estaría buena ir a verla. Yo diría que sí. Si sería con cada uno, o sea, primero con él, luego con ella, igual ella con él y con él. Ay, qué complicado. A mí, yo realmente, yo diría que no. Hola, Lu, yo no sé qué haría y mi vida está medio como la de los aburridos. Por eso necesito el tatuaje, dice nuestro oyente. No le vamos a poner su nombre, pero hay que fomentar la pareja, chicos, ¿sí? Hay que regar como si fuese una plantita la pareja. La rutina es mortal, así que esa peli les va a abrir los ojos y les va a animar a romper la rutina de la pareja. Vamos a seguir con más buena música mientras espero sus mensajes. La consigna es, ¿qué harían si ustedes están en pareja y viene otra pareja y les pide un intercambio? Ok, cuéntenme. Tambiónica, que va a estar en Paraguay el 10 de octubre, suena con la melodía de Dios.
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0: again. Fama, la fama es una pistola. Wow, qué fuerte, ¿eh? Es un revólver, dice. Pasaron 37 minutos de las 15. Para mí es un gran placer poder recibirla a ella de forma virtual. Ojalá que pronto pueda estar también acá en vivo y en directo, en persona, en su país. A pesar de que ya vive hace, creo que, 21 años en Argentina. ¿Todo bien, chicos? ¿En serio, Mena? Ah, ok, perdón, ahí va.
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0: Gracias, Josema. Sí, claro. Es que esta es nuestra segunda edición de Compatriotas por el Mundo, que me olvidé que teníamos una viñeta tan linda, tan linda. Y sí, de eso habla este segmento del acento guaraní, acento paraguayo que recorre el mundo, como ella, Coral Gavaglio, actriz paraguaya que ya vive hace creo que 21 años en Argentina. La hemos visto en televisión, estuvo en el cine, teatro, es docente. Y hace poco se estrenó también ella en Moria, porque actúa en el, para mí, uno de los mejores capítulos de la serie, que es el episodio en Paraguay. ¿Cómo estás, querida Coral? Bienvenida a Spotlight.
2: Hola, Lu. Ay, unas ganas tenía de charlar con vos hace un montón. Y bueno, se nos dio.
0: Qué gusto. Bueno, también contar a la gente que Coral es una excelente anfitriona, ¿verdad? Hace mucho que no voy a Buenos Aires, o si voy, voy muy poco, pero antes de ser mamá, iba mucho y Coral me llevaba de paseo por Buenos Aires. Hemos ido hasta conciertos juntas, ¿verdad?
2: Sí, te extraño, Lu. Así que en breve, cuando puedas, ya está grande tu hijo, ¿verdad?
0: ¿Tiene 6? ¿Tienes? Sí, ya es momento. Ay, de llevarlo, sí, también, sí, sí, por Buenos Aires.
2: Sí, sí. Sí, acá hay muchos dinosaurios en el cuarto de Teo, así que...
0: Claro, porque Coral también es mamá. Bueno, primero así rapidito hablamos de Moria, que estás ahí en la serie, y luego después quiero que nos cuentes un poquito qué te llevó a Buenos Aires y todo eso. Pero primero, felicidades por el éxito de la serie Moria.
2: Ay, sí, muchas gracias. La verdad que sí, fue un boom. Estamos re contentos. Todos los que participamos de alguna manera en la serie estamos súper felices porque se vio y a la gente le gustó mucho. Personalmente la vi, me encantó también, que no siempre pasa. Así que feliz con esa experiencia, con haber estado ahí con Cecilia Roth actuando. Fue hermoso el estar con Javier como director, también fue un placer. Y con mis compañeras paraguayas, no paraguayas, chaqueñas, formoseñas, que fue hermoso. Todo lo que sucedió en el set se vio, me parece, traspolado a la pantalla. Esa fiesta, esa generosidad, esa solidaridad entre mujeres estuvo presente. Así que súper contenta.
0: ¡Qué gusto! Bueno, a la gente que no vio todavía la serie, la invitamos a que la vea. Es muy, muy interesante, y sobre todo ese capítulo de Paraguay que está al final, prácticamente es hermoso.
2: Bueno, con capítulo 8.
0: El capítulo 8. ¿Qué te llevó a Buenos Aires?
2: Y yo, cuando vine a Buenos Aires, fue porque había terminado la escuela de teatro con Agustín Núñez. Y no sabía qué hacer de mi vida. Y que cuando yo vine todavía no había mucha movida en Paraguay con respecto al teatro y al audiovisual. No había nada, prácticamente. Y cuando vine, tenía muchas ganas de venir por un año nada más a estudiar teatro, a hacer varios talleres de varias cosas, entonces especializarme y volver. Hice un año de la carrera de Bellas Artes, ahí en el ISA creo que se llamaba, que me encantó, y dije, bueno, ¿qué hago? ¿Me quedo, me voy? Y que, bueno, me encantaba mucho la actuación, me vine. En el año que yo vine, arrancó toda la ficción en Paraguay.
0: Me acuerdo que fue 2000, sí. 2000, ¿cuánto fue?
2: 2005.
0: Ay, y sí, arrancaron
2: lo último
0: todos.
2: Lo último que hice fue, estuve en la producción de González versus Bonetti, y que fue la primera. Y bueno, yo vine y dije, bueno, esto a destiempo, pero dije, bueno, ¿será que a mí me esperan otras cosas? Así que, bueno, al año que llegué, empecé a trabajar en una productora de... ¿Te acuerdas de esos programas de Call TV que hacían?
0: Sí, me acuerdo,
2: Llame
0: porque
2: ya.
0: Yo te vi de noche. Madrugada, sí, puede ser. Sí, sí, yo estaba ahí, sí, en un hotel y... ¡Coral! ¿Qué haces, Coral, ahí, Coral Gavaglio?
2: ¿Qué haces, Coral, ahí? Porque hacíamos programas para Perú, para México, sí, para... yo estaba en TV Azteca y estaba en Canal 26, que es de acá de Argentina. Y también a veces salía para Perú, hacíamos para Chile. Y eran esos programas de... Mandamos un mensaje, decime qué palabra dice acá. Y la gente tenía que adivinar y era re pava la respuesta. Y en verdad llamaba una cantidad de gente y la conductora, nosotras teníamos que decir que no llamaba a nadie, como que era el gancho.
0: Para que la gente siga llamando, claro.
2: Para que la gente siga llamando y bueno, de eso trabajé al llegar. Y una vez que empezás a trabajar, haces una raíz, haces un vínculo ya.
0: Networking, distinto. Sí.
2: Sí, y ya te empezás, ya no sos una extranjera solamente haciendo talleres, ¿entendés? Ya estás insertada en el medio laboral, tenés una rutina diaria, eso también, y bueno, y al toque también nos conocimos con Fede y ya nos pusimos en pareja, así que bueno, se armó todo, digo, sí. El trabajo y la familia.
0: Y tu hijo es argentino, que, pero cada tanto, sí, viene también a Paraguay, ¿verdad,
2: sí,
0: Teo?
2: Sí, le encanta irse a Paraguay, le encanta la comida paraguaya. Yo le hago, yo no cocinaba cuando era más joven. Terminé siendo una muy buena cocinera, wow, porque por necesidad de querer comer sopa paraguaya, mbejú, entonces ya te hago la mejor chipa, el mejor mbejú, la mejor sopa paraguaya, el mejor borí, bueno, entonces a Teo le encanta ir, le encanta la comida, y cada vez que va disfruta un montón. Coralí, así que sí, siempre vamos, siempre que puedo le llevo.
0: Tu acento, obviamente al hablar con una paraguaya o un paraguayo, vos mantenés, pero ¿qué tal allá en Argentina cuando tenés que trabajar? En este caso, bueno, vos ya sos actriz, a lo mejor te piden un papel donde tenés que hacer Argentina, pero cuando hacías televisión, por ejemplo, ¿te pedían que cambies tu acento o podías seguir vos con tu acento paraguayo?
2: No, yo podía seguir con mi acento paraguayo, sobre todo estando para Canal 26. Uh-huh. Para Canal 26 yo hablaba como hablo yo, y por ahí un poco se te neutraliza, sí, y también hay un speech que
0: con
2: lo repetí,
0: palabras,
2: y lo repetí. Entonces, claro, no es esta conversación coloquial que tenemos vos y yo, sino, claro, vamos, manden su mensaje, te estamos esperando. Uh-huh. Entonces todo se suavizaba más. Y para TV Azteca yo hablaba como mexicana.
0: Ah, te pedían que hables como mexicana.
2: ¡Órale! Ya, pues manda a Asterisco 5454. Ya te estoy esperando. ¡Órale! Bueno, era todo así. Y me miraba videos de YouTube, me acuerdo, pues, tipo, bueno, para copiar el acento. Era una ladri que yo decía, basta.
0: Y bueno, pues actriz.
2: Sí, sí, y la verdad que me salió bien. Y era un buen... Estos programas suceden de madrugada siempre, entonces yo tenía mucha energía y energía arriba tenías que tener, y ahí con el ¡órale, ahorita mismo! Y aguantaba 2 horas de programa, era un montón, pero re bien, la verdad que funcionó eso re bien. Después me contrataron, me renuncié a esa productora porque me contrató Telefe. Porque Telefe quería hacer ese formato, pero como con artistas invitados, y quería traer un mago, un payaso, un no sé qué, y yo era la conductora. Me contrató Telefe, me acuerdo, era como saltar en nivel Call TV, era saltar un escalonazo.
0: Claro.
2: Y me acuerdo que ensayamos 3 meses, no, 1 mes, firmé el contrato todo por 3 meses y nunca salió el programa.
0: Ay, me muero.
2: Salió el programa, pero fue como para mí un despegue porque ya estaba quemada. Es muy quemante ese laburo. Era la noche, yo dormía de día.
0: Claro.
2: No, la vitamina D no estaba presente.
0: Se fue, claro, salió del grupo.
2: Sí, salió del grupo vitamina D.
0: Y ahora mismo, Coral, tu vida actual, ¿cómo es allá en Buenos Aires?
2: Ahora mismo yo estoy con una obra de teatro que ahora mismo no estamos en cartelera. Estoy con Marina Castillo en la obra de la víctima, que dirige Julián Lucero, seguro le conocés.
0: Sí, claro, no. Es muy amigo de Nicolás García Hume.
2: Sí, exactamente. Bueno, con Juli dirigió la obra y ahora la vamos a reponer a fin de año. Seguramente octubre, noviembre vamos a estar de vuelta en el teatro con con esa obra de teatro. Y bueno, siempre haciendo algo de publicidad. También un poco estoy haciendo algunos reels para marcas, como poniendo ahí el cuerpo y guionando algunas campañas para publicidad que me piden que yo haga toda la campaña. Entonces yo tengo que hacer el guión, grabarme, editarme y publicar. Así que sí, así que está bueno eso, porque está bueno porque puedo hacer lo que quiero, porque apelan justamente al humor. Entonces me divierto y les presento el guión y me aprueban y está todo bien, entonces puedo jugar un montón. Y también estamos produciendo con... Fue un proyecto que arrancamos con Fran Villalba y con
0: el
2: Pili Ortiz.
0: El músico paraguayo.
2: El músico paraguayo y con Pili Ortiz, que es actriz y es productora también. Y es un cortometraje que escribí yo. Y empezamos, Pili fue a un mercado, presentó el pitch, se nos unió una coproductora, que es la coproductora de La Tierra, de Misiones. Entonces es una coproducción paraguaya-argentina, ya grabamos en Misiones, dirige Anita Blaya, está Gaby Sabaté también en el
0: Anita
2: equipo
0: Blaya,
2: de producción.
0: Anita Blaya, para que sepan, es argentina, pero vivió en Paraguay y tiene una película hermosa que se llama Las Buenas Intenciones con Ray Banana Skins. Con la música.
2: Hermosa, y me parece que fue compañera tuya de colegio.
0: Era,
2: ¿no?
0: Un año mayor.
2: Un año mayor. Bueno, tiene nuestra edad, pero estaba un año adelantada. Y la dirige Anita Blaya, que es una directora de nuestra edad, divina, es una directoraza. Y el equipo ese fue espectacular. Éramos 19 personas para grabar un cortometraje. Genial. Fue una historia en pandemia que yo escribí, que tuve que cruzar mi papá se enfermó y las fronteras estaban cerradas. Esa es la historia de Tina. Entonces, bueno, es un corto muy lindo. Y eso está ahora, estamos viendo para entrar en postproducción.
0: Genial. Así que nos vamos a enterar solamente del estreno próximamente de Tina.
2: Próximamente, Lu, va a salir este cortometraje, se llama El Cruce. Y yo creo que en un mes y medio, dos, por ahí ya tenemos novedades de ese cortometraje. Así que con eso estoy re contenta.
0: Buenísimo, Coral. Te dejamos porque estás ahí también con tus alumnos, te están esperando porque también sos maestra, docente, ¿verdad?, de teatro. Entonces, gracias por tu tiempo. Te seguimos en redes.
2: Gracias.
0: ¿Cómo nos enteramos de toda tu vida en Argentina?
2: Estoy como Coral Gabaglio en Instagram.
0: Ahí te
2: es
0: seguimos.
2: La única red que manejo. Ahí me siguen y bueno, gracias por el apoyo de siempre, Lu, un gustazo encontrarte. Y bueno, después nos vemos también de civil afuera de la radio.
0: Nos encontraremos por ahí.
2: Dale.
0: Gracias, Coral. Que sigas bien con tu vida allá en Buenos Aires.
2: ¡Mua! Placer, te felicito por toda tu gran carrera también.
0: Gracias, Coral. Un placer.
2: Gracias.
0: Hablamos con Coral Gabaglio, ella desde Argentina, en este espacio tan lindo que es Compatriotas por el Mundo, ¿verdad? Para mostrar también que se puede salir adelante afuera si uno realmente quiere, ¿verdad? Y te abren las puertas, o si no, uno tiene que abrir las puertas. Y es muy lindo también conocer la vida de nuestros compatriotas en otros países. Vamos a escuchar a Josier, Too Sweet.
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1: Say So Doja Cat es lo que estábamos escuchando. 3 minutos pasaron de las 4 de la tarde. 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
1: Fanáticos de Harry Potter seguramente contentos porque la serie de Harry Potter y la Piedra Filosofal lanzó nuevas imágenes y un segundo adelanto oficial. Pueden buscarlo en la web, en YouTube, van a encontrar y ahí van a poder admirar cómo está avanzando y todo lo que vamos a redescubrir de este mundo tan maravilloso de Harry Potter. Sí, creado por J.K. Rowling y llevado a la pantalla, pero ahora en formato televisivo. La primera temporada va a tener 8 episodios y va a llegar a la plataforma el 25 de diciembre con una propuesta centrada en la adaptación completa del primer libro de la saga. El nuevo adelanto vuelve sobre el comienzo de la historia de Harry, un chico criado lejos del mundo mágico que descubre, cuando cumple 11, que fue aceptado en la escuela Hogwarts de magia y hechicería. Desde ese punto la serie reconstruye su ingreso a un escenario desconocido, atravesado por amistades, aprendizajes y una amenaza que remite a su pasado. La producción fue presentada como una nueva versión de Harry Potter y la Piedra Filosofal, y la idea es desarrollar un poquito más a profundidad cada tema, cada personaje, porque bueno, una serie obviamente tiene esa posibilidad de ahondar más que una película donde hay un límite de tiempo, ¿verdad? Por más de que son un montón, es una saga. Uno de los ejes del material difundido pasa por la presentación del trío central. Dominic McLaughlin es Harry Potter. Arabella Stanton es Hermione. Ah, mira, no, yo me acostumbré a Emma. Y bueno, y también, por supuesto, conocemos al nuevo Ron Weasley, que es Alastair Stout. Las imágenes y el teaser muestran los primeros tramos de esta relación que va a ser decisiva en la historia, ¿verdad? Esta amistad es base fundamental de toda la historia. También vemos una mirada inicial a varios adultos que son clave dentro de Hogwarts. John Lithgow aparece como Albus. Ah, mira, Janet McTeer es Minerva. Y vamos descubriendo a poquito a todo este elenco. La selección de las escenas apunta a instalar el tono de la serie, presentar el entorno institucional, emocional también, en el cual se va a estar moviendo Harry, todo lo que vamos a redescubrir. La serie tiene guión y producción ejecutiva de Francesca Gardiner. Mark Mylow dirige varios episodios y también participa como productor ejecutivo. Normalmente en las series así tan grandes van alternando directores. No siempre es el mismo director de toda la serie. Por ejemplo, en Cien Años de Soledad, la primera temporada tiene a Laura Mora y va intercambiando con otros directores. Y la segunda es Laura con Carlos Moreno. Y son capítulos largos, bastante largos. Estos de Harry Potter no van a ser tan largos como los de Cien Años de Soledad, pero van a ser larguitos. La producción ejecutiva también incluye a J.K. Rowling. Justo ella va a estar también. Eso nos garantiza que la serie va a ser bastante fiel al libro. Este equipo acompaña una apuesta que busca trasladar a televisión el recorrido completo de los 7 libros publicados entre 1997 y 2007. 10 años. Mi hijo es muy fanático de Harry Potter, así que seguramente va a estar viendo la serie. Y me gusta que sea fanático. Nuestra invitada del año, la semana que viene tendremos una invitada fanática de Harry Potter. No voy a más anunciar el nombre antes por cualquier cosa, pero la vamos a tener la semana que viene, y es fanática de Harry Potter tanto que a su despedida de soltera me voy a tener que ir vestida de algún personaje de Harry Potter con mi marido. Me encantan estas nuevas despedidas de solteras, me fascina. Antes de escuchar más música, yo les quiero recordar que tengo para ustedes 5 pares de entradas para la Van Premiere, que es el martes, de la película Hechizo de Amor, y un tatuaje de Esteban Tatú. Estamos súper regalones hoy por ser el primer viernes de septiembre. ¿Qué tienen que hacer? Al comienzo del programa yo les hablé de la película La Invitación, The Invited, la nueva versión de la película sentimental que es española, donde un matrimonio recibe en su casa la visita de los vecinos de arriba, una pareja que les propone hacer un intercambio de parejas, o bien entre los 4. ¿Qué opinan ustedes? ¿Qué harían ustedes? ¿Estarían de acuerdo? ¿No estarían de acuerdo? Cuéntenme. 09-75-106-900 y dejen sus 3 últimos números de cédula y qué regalo quieren, las entradas o el tatuaje o ambos. Que suene Kendrick Lamar, Not Like Us.
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1: Me encanta cómo están llegando una cantidad de mensajes. Sí, claro, porque la gente quiere ir al cine, obvio. La gente también quiere, por supuesto, un tatuaje de Esteban Tatú, que es lo que estamos regalando hoy. Por un lado, tatuaje de Esteban Tatú, y por otro lado, estamos regalando entradas para que el martes puedan ser los primeros en ver la película Hechizo de Amor. Es la segunda parte, es la secuela de la película del año 1988. Y hay una temática, porque hoy yo les estaba hablando de la película que vi ayer, La Invitación, del 2026. Se va a estrenar próximamente en las salas de cine, y anoten el nombre porque va a dar mucho de qué hablar en toda la temporada de premiación. Gran película. Y la consigna es: ¿qué harían ustedes si están en pareja y otra pareja les propone hacer un intercambio? ¿Qué harían? ¿Cómo reaccionarían? Yo, por ejemplo, no podría. O sea, es categórico. Yo no podría. No sé si de acá a muchos años mi matrimonio está en rutina, pasa como en la película, que estás un año sin tener sexo con tu pareja. Bueno, no sé ahí qué pasaría. Pero por ahora no lo aceptaría, es un no rotundo. A no ser que te guste tu vecino, ¿verdad? Porque es justamente el caso. Entonces cuéntenme ustedes, ¿sí? 097-506-900. ¿Qué harían? Déjenme sus tres últimos números de cédula y nombre, y cuéntenme si quieren tatuaje de Esteban Tatú, o quieren entradas para el cine del martes a ver Hechizo de Amor, o si quieren ambas cosas, ¿ok? Enseguida les leo. ¿Estás preparado para el sábado 10 de octubre? 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
1: A ver, les cuento rápidamente que el queridísimo Lenny Kravitz ya tiene su muñeco Barbie. Así es, Mattel lanzará oficialmente el muñeco de Lenny Kravitz como parte de la colección Kenvasadors de la línea Barbie Signature. El lanzamiento global está programado para mediados de septiembre y la pieza de colección está inspirada en sus atuendos de escenario diseñados por prestigiosos diseñadores o casas importantes de moda. Una blusa dorada tiene, brillante, un escote drapeado holgado, jeans azul oscuro, un cinturón llamativo. Me muero con Lenny Kravitz. Qué impresionante cómo se mantiene este hombre. Impresionante es. A ver cuánto cuesta el Ken de Mattel. Porque acá estos números no sé en qué moneda está. Dice, cuesta aproximadamente $70. Ok, $70. A ver un poco a cuánto está el dólar hoy para saber cuánto sería en guaraníes. $70 a guaraníes nos estaría costando. Ah, carita luego, carito, el muñequito. 420 mil guaraníes aproximadamente por tener a tu Kent Lenny Kravitz. ¿Eh? ¿Comprarías? Contame. Si te sobra la plata, sí, ¿verdad? Obviamente, si me sobra, me compro la de Miley. Me compro también el de Lady Kravitz y todas las Barbies, ¿sabes? Así por haber. Pero así no sé si... No sé. Lo pensaría seriamente. Si hay, no sé, de Brad Pitt o qué. De Mary Street me compraría, porque soy muy fanática de Mary Street. Bueno, a ver qué dice acá la gente. ¿Qué tal, Lu? Quiero ir al cine. Yo no podría aceptar el intercambio de pareja. No quiero compartir, dice Gustavo. Muy bien, Gustavo, yo tampoco. Sino es que el hecho de imaginármelo ya me pone muy nerviosa. No quiero. Hola, quiero todo, dice Ramón. Bueno, pero contame, ¿qué harías si estás en pareja y vienen tus vecinos a proponerte un intercambio de pareja? Porque esa es la consigna, ya que estamos hablando de la película The Invited. ¿Qué dice Haas? Hola, Lu, antes que nada, sos mi meca del cine, capa chulina. Gracias, Haas. Soy Haas, me pone sus tres últimos y quiere participar por las entradas al cine. Dice, y mi opinión con respecto a la consigna. Yo no lo haría, y eso que soy una persona re open mind. Si estás casado, ¿para qué necesidad de complicar las cosas? Dice Haas. Yo también pienso eso, Haas, tal cual. Igual hay que ver la peli para entender y no juzgar. Te invito a que la veas. Miguel dice, Lu, las entradas, porfa. Muy buena la peli, dice Miguel. Buenísimo, Miguel, pero contá. Ah, de cabeza, dice Miguel. Miguel, esa es tu respuesta, de cabeza. Bueno, se acepta todo. Dice, ah, no, esta es la respuesta que ya leí, pero podemos leer de vuelta. Dice, hola, Lu, a la propuesta, no. 15 años tenemos con mi señora, hay que remarla, tenemos dos hijos, solemos salir solos de vez en cuando a varios lugares, dice JP. Ah, creo que no leí al aire esta respuesta, pero sí la había leído. Genial, gracias, JP. Tres últimos, me faltó tus tres últimos números de cédula. Repito. Regalamos 5 pares de entradas para ir el martes a la van premiere de Hechizo de Amor. Y tengo un tatuaje de Esteban Tatú. La consigna, me van a responder sobre la sinopsis de la película La Invitación. ¿Qué harían ustedes si están en pareja hace mucho tiempo y viene otra pareja y les propone hacer un intercambio? ¿Aceptarían? ¿No aceptarían? Cuéntenme y díganme si quieren las entradas del cine, el tatuaje o ambas cosas. Que suene King Somewhere Light Coffee.

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0: Escuchamos a Miley, ya no es Miley Cyrus, es Miley, con su Exit of Flowers, ¿sí? Canción con la cual ganó un Grammy. Hermosa canción, realmente es preciosa. Y qué gusto mimarte, eso es lo importante, que te mimes. 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
0: Les cuento así rápidamente sobre una ley que ahora está vigente ya en Brasil. No sé si recordarán que en noviembre del 2023 una mujer llamada Ana Clara Benevides estaba esperando en el concierto de Taylor Swift en primera fila cuando se desmayó y tuvo que ser trasladada al hospital, donde lastimosamente falleció después de un segundo paro cardíaco. Tuvo dos, ¿verdad? Bueno, después de esto se habló mucho de leyes que se podían hacer, de todo lo que se podía hacer en los conciertos para prevenir esa exposición tan, tan larga al calor y de por ahí la deshidratación. Bueno, porque claro, Taylor Swift tuvo que posponer ese show. ¿Se acuerdan que era hace tanto calor? Ella pospuso el show. Bueno, imagínense, terrible fue realmente lo que pasó hace 3 años. Una fan de Taylor Swift falleció. Esto fue en Río de Janeiro, en Brasil. Bueno, y esto abrió a una nueva ley para proteger a los asistentes en caso de calor extremo. El presidente de Brasil llama a esta ley, Ley Taylor Swift, y tiene dos nuevos decretos. Y ahora les voy a contar. El primero es que hay una obligación legal que en los eventos y recintos de más de 1,000 personas dispongan de agua gratuita para los asistentes, además de permitir que el público lleve sus propias botellas de agua. Claro, porque a veces pasa que como hay alguien vendiendo las aguas en este evento, no permiten que alguien lleve su propia agua, ¿verdad? O también por lo que pueda tener en la botella o por los riesgos de que tiren botellas en el concierto. O sea, en realidad no es tan fácil, pero lo peor es lo que pasó, ¿verdad? O sea, todo es un riesgo menor a lo que pueda significar la muerte de otra persona por extenso calor. Bueno, el segundo decreto es una medida contra la especulación. ¿Por qué? Porque ahora las tiqueteras tienen que señalar los costos adicionales de forma clara y temprana durante el proceso de compra, evitando sorpresas en el momento de pago, porque se hacían como muy largas las filas, porque se tardaba mucho en pagar las entradas. Entonces ahora con esta ley nueva va a ser más rápido comprar las entradas, las filas van a ser más cortas y va a ser menos el tiempo de espera antes de cada show. Así que me parece súper bien que tengan esta ley. Me gusta también que le hagan este honor a Taylor Swift y que la nombren así. Ella quedó destruida después de lo que pasó. Obviamente se enteró y fue muy triste para ella. Ni qué hablar de los familiares de la persona que murió. Eso no, ni qué pensar, ¿verdad? Pero me parece muy bien esta ley. También en Paraguay tenemos mucho calor, así que ojalá se aplique también esto en los eventos donde haya más de 1,000 personas, que podamos tener agua gratis o que podamos llevar nuestros termos de agua, nuestras botellas de agua, para no estar tantas horas esperando con el calor extremo de nuestro país. Bien, rápidamente, una cantidad de mensajes. Dice, hola Lu, ni una posibilidad es la respuesta a la consigna de hoy. De ninguna manera. Si la gente supiera de cuando uno tiene relaciones sexuales con otra, con una persona, se le pegan todos los karmas a la persona, tendría menos sexo la gente. Y es obvio que el hombre diga que sí, una ya que ellos solo tienen eso en su cabeza, sexo, autos y sexo y nada más. Dice, duele decirlo, pero hay que decirlo, dice Ann. Una vez leí que cuando una mujer tiene relaciones con un hombre, durante 7 años carga con la energía de ese hombre. O sea, imagínense, no sé por qué solamente la mujer, capaz que también el hombre, pero en este informe hablaba específicamente de la mujer, así que Ann tiene razón en lo que dice. Ay, Lu, qué consigna, la verdad que yo no aceptaría porque estoy enamorada todavía de mi esposo, quisiera participar del sorteo de las entradas. Qué lindo, me encanta Mechi, así tiene que ser, amo. Hola Lu, yo particularmente no aceptaría ni una propuesta si estoy en pareja, me gusta creer que mi pareja haría lo mismo, me gustaría participar por el tatuaje, dice Daniel. Dice, buenas, me gustaría participar por el premio de las entradas del cine, dice Joaquín. Joaquín, tenemos una consigna hoy. Yo hablé de la película La Invitación, The Invited, donde una pareja de casados que llevan ya 15 años con mucha rutina y sin sexo hace un año, reciben la propuesta de sus vecinos de arriba de hacer un intercambio de parejas, ¿sí? Para tener más fogosidad y reavivar el fuego de la pareja. ¿Ustedes aceptarían o no? Esa es la consigna. Y ahí me cuentan si quieren las entradas para la van premier de Hechizo de Amor, que es el martes en Cinemark, o si quieren el tatuaje de Esteban Tatú, o ambas cosas. 0975-106-900. Andrés Calamaro, loco.

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0: 54 minutos pasaron de las 4 de la tarde. Locura cómo vuela el tiempo. 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Mañana tenemos el vinilo cultural. Arranca a las 15, sí, ahí en el puerto. Nuestra transmisión arrancará a las 17. Y te cuento que a las 15 va a estar DJ Residente. A las 15:30, DJ Lilo. 16:30, Ángel López. 17:30, Mar. 19, Calcu. 20:30, Nicolás Sound. Y 22, DJ Residente. Esto va a estar fabuloso, no te lo pierdas. Te cuento cómo va a estar el clima para que estés preparado, preparada para el fin de... El clima en el departamento central Paraguay para este fin de va a presentar un marcado descenso de temperatura y condiciones mayormente secas tras precipitaciones de este viernes. Hoy, esta mañana llovió un poquito. El ambiente va a cambiar de fresco a frío bajo la influencia de vientos persistentes del sector sur. Mañana se espera una jornada fresca con el cielo mayormente cubierto durante gran parte del día. Las probabilidades de lluvia disminuyen notablemente a solo un 10%. Hacia la noche la nubosidad comenzará a disiparse. La mínima será de 16 y la máxima de 19. El domingo el sol regresará con fuerza de forma radiante, pero el día será bastante frío a fresco debido a una mínima que caerá hasta los 7. En las primeras horas, la tarde se mantendrá templada sin pasar los 18 grados. El viento del sur soplará de manera constante a unos 13 kilómetros por hora. 21, sí, 13, ahí está. Así que ya sabes, tené tu abriguito por las dudas, tu paraguas también. Sobre todo para el sábado, pero el domingo va a estar bastante soleado. Mañana a divertirse, pero igual por las dudas lleven abriguito y paraguas al puerto. Ganadores, tenemos a Haas 617, sí, ella ganó el par de entradas, al igual que Antonio Conman 684, Ana Araujo, Mechi Garay 120, Gustavo Benítez 146, tatuaje para Vivi Gómez 704, producción se pone en contacto con cada uno de ellos porque las entradas son digitales para el martes, el avant premier de Hechizo de Amor en Cinemark. Y el tatuaje también, porque hay que hacerle ahí el gancho con Esteban para que vaya a tatuarse. Fue un placer, gente. Hermosa semana. Quiero que disfruten mucho del finde. Hoy tenemos leyendas urbanas. Hoy no hay fútbol, Josema. Leyendas urbanas. Tenemos también a nuestro queridísimo Jorgito Coronel con De Ida y Vuelta. Tenemos Quien Paga la Cuenta también. Ah, hoy no. Ok, tenemos mucha música también, tenemos por supuesto nuestro compañero también, Arcoiris Analógico, así que no se pierdan la programación y nos encontramos el lunes si Dios quiere, chao chao.
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0: Consejo para tener una relación feliz: no la tengas.
1: Son los 4 signos más fieles del zodiaco. ¿Te identificas? Tauro, terco, pero siempre leal. Cuando te dan su palabra es para siempre. Cáncer, siempre saben cómo hacerte sentir en casa. Su corazón es puro refugio. Leo, siempre al frente. Su lealtad y compromiso son tan grandes como su carisma. Virgo, no fallan en un detalle. Su lealtad y confianza son su mayor fortaleza.
2: Hola, ¿qué tal, señora? ¿Qué pasó? ¿Por qué él anda escribiendo a mi marido? ¿Qué tenés con él o qué? ¿Por qué no me escribís a mí o me envías cualquier publicidad que sea? Era que te envié lo y te dije. Cualquier cosa envíame a mí. ¿Y por qué justo a él le tenés que enviar? Siendo que él no decide nada. Yo soy la que decide cualquier cosa para comprar. Así que sea la primera y última vez que reciba un mensaje

0: No es que te quedes callado, administrador Hugo. Lo que tenés que aclarar es si tu grupo es o no de libre expresión. Porque yo nunca voy a olvidar cuando dijiste que hasta 2 stickers nomás envíe. Eso pues no puede ser. Si te molesta, tenés que eliminar nomás. Darol deja un montón de idioteces que a mí ni me incumbe. Yo no digo nada. Yo elimino porque, o sea, ocupa lugar en mi galería al pedo. Vamos, en serio, ¿es o no de libre expresión tu grupo? Eso es lo que tenés que aclarar o vamos a hacer todo lo que vos decís. Vamos, na.
1: Cierto es. Si un hombre dice que va a hacer, no hace falta que su mujer le recuerde cada 6 meses.
2: Quítate la papa de la boca, no entiendo nada, solo dices pavadas, mejor te me quedas ahí bien callada. Sé de una enamorita que se pasea desfilando por la calle con pasarela. Ay, qué pelada, espejito, espejito, dime quién es la más bella. Como toda una muñequita así, muy bonita, pero de mentirita, cirugía, plástica. ¿Le pediste las gomas a tu mamá para tus 15? Ay, qué más linda.
3: Yo no puedo creerlo.
2: Mi nariz no está recta, mi uña está rota. Un touch de glamour. Ay, ella, mucho maquillaje, alargues reflejos, super fashion, maniquí. Mi mamá de la molde va ahí, pipi. Ya te hiciste tu brazo, pendeja.
3: Yo, esto yo nunca pude creer que haya pasado. Pero fue un oyente. Fue un oyente de Leyendas Urbanas. Que recordaba perfectamente
4: la letra.
3: La letra de una música. ¡Ey! Quítate la papa de la boca. ¿Se acuerdan de esa? No, que se te pega. No. Que se te pega. Que se te pega y nunca despega. Ese, que se te pega. Sí. Espejito,
4: ella,
3: espejito.
4: Ella de memoria cantó toda la canción.
3: Ahí está. ¿Hay alguna canción tipo rap o cuando digo tipo me recuerda a Jorge Ratti? Porque dice él que los jóvenes te usan tipo para cualquier parte.
4: Claro, una muletilla.
3: Tipo nada, ¿verdad? Y que te usan literal.
5: Sí, en vez de literalmente.
3: Claro.
5: Eso me jode a mí.
3: Pero te tiran literal para lo que no es literal.
5: Claro.
3: Literal me morí, te dicen.
4: Claro, y no se murió.
3: No, eso no es literal.
5: Claro, es al revés la cosa. Claro. Literal quiere decir que es exactamente así.
3: Claro. Pero son cosas que nosotros los viejos...
4: Pero son 3 temas ya que estás tocando.
3: No, no, pero yo voy a ordenar después los temas.
4: ¿Qué pasa? Primero era la música.
6: Señorcito Cabral.
5: Vos tenés que buscar siempre temas muy random que a nadie les interesa, como lo que echaba él.
4: Ya era la literal y tipo...
5: Pero además, a mí lo que me choca es que usan la palabra literal y no literalmente. Porque lo correcto pues es así. Literalmente le mató. Eso quiere decir que le mató en serio.
3: Claro.
4: De verdad, y tereí
5: que le mató. Pero
6: siempre. ¿Qué tiene que ver todo lo corto contigo?
4: No sé. Yo me quedé con el
6: todo cortito.
4: A ver. Los términos de los jóvenes. Después sí. la gente que se acuerda canciones de memoria sí. Y estoy con la chica que dice que hasta 2 stickers nomás se pueden enviar en los grupos.
3: Porque después ya satura.
4: Sí. Hoy vamos a regalar stickers.
5: Me encanta que él use el plural. Vamos.
4: Todos los stickers vamos a regalar hoy.
3: Hay gente que se comunica solo con stickers.
4: Sí. Y vos tenés que interpretar. Sí.
3: Y yo creo que hasta cierto punto está bien comunicarse con stickers.
5: Sí. Sí. Si va a ser rápida la cosa y si el sticker es muy claro. Literalmente.
3: Sí. Después hay gente que, como bien dice Josema, solo se comunica vía reel. Entonces se rilea. Ese acabo de inventar yo. Gente que se rilea y que se tira reels. Claro. Y ese es el lenguaje que tiene.
4: Lo que significa que están en contacto, ¿no? No necesariamente que haya una comunicación lógica.
5: Van por el mismo reel.
4: Claro, no van por el mismo reel. Exacto.
5: Que reel viene de reel de tren. Rieles. Reel no es de rieles.
4: No, reel realmente es en pesca. Reel es el aliñada. Sí. Claro, pero en realidad es el mecanismo que rota circularmente y que va en un loop, digamos.
3: Estás diciendo cualquier cosa.
4: Sí, es el reel.
3: No tiene nada que ver con el reel de reel, boludo.
4: No, pero el reel de reel es de ahora. El reel del cine, el reel de la caña pecaria de hace 100 años.
5: No, pero tiene que haber una razón.
4: Claro, porque es un mecanismo circular.
3: Esta es una conversación de viejos hablando de cosas de jóvenes.
4: No. Reel de pesca.
5: Sí, pero el reel de pesca es una cosa.
4: Y de ahí viene la palabra.
3: ¿Y a vos te parece que el reel de Instagram tiene su inspiración en el reel de pesca?
4: Claro, por supuesto.
5: ¿Oh? El reel de Instagram es un video corto y vertical que te permite combinar música, texto, efectos y varios clips para compartir contenido creativo en la plataforma.
4: Sí, pero eso es una
5: agrega música, añade texto. ¿De dónde? Espera, vamos a preguntar. ¿Qué quieres saber? ¿De dónde viene?
4: De la pesca.
3: Yo propuse, si me permitís reordenar, si toca.
4: Sí.
3: Después de meterte en mi programa.
4: Cuando las películas eran en rollo de película pasadas por un proyector, empezaban enrolladas en un carrete que se llamaba rollo o reel.
5: No tiene nada que ver con
4: pasaban por el proyector a un carrete llamado de recogida cuando ese el proceso terminaba.
5: El origen del término, el cine clásico.
4: Ahí está, el cine.
5: En la época del cine analógico, las películas se grababan y proyectaban en grandes carretes de cinta.
4: Acabo de decir eso.
5: No, señor, vos dijiste la pesca. El reel de la pesca. No, señor.
4: Acabo de decir eso.
5: No tiene nada
4: de
5: la que ver, pesca
3: hablaste, mentiroso. Boludo.
4: Pero es la misma cosa, es el mecanismo.
5: No tiene nada que ver, sos un farsante. Exactamente como dijo Josema.
3: ¡Sos una porquería de señora!
4: Mecanismo circular que te permite rebobinar.
3: Parece loco.
4: ¡Decime el router entonces, mi hijo!
3: Ese es el audio. Ese es el audio para mí, Josema. No hay discusión. En todo caso, me querés decir el router. Y el otro que me encanta es el audio de... ¡No soy señora!
4: Claro.
3: ¡Soy médico!
4: Sí.
5: Los carretes de cinta físicos se llaman film reels.
3: Ahí está.
4: En inglés, un reel es un objeto cilíndrico que sirve para enrollar hilo, cable, manguera o antiguamente rollos de películas fotográficas y de video. El reel es el aparato.
3: ¿Y el aparato
5: que
3: no
5: es? ¿Qué tiene que ver? Acá el aparato sos vos. No quiere perdérsela. Ah, dijo cualquier verdura y no quiere perder.
3: ¿Qué cosa discutir con gente, será?
4: Gente grande.
3: Gente grande, gente gagá. ¡Qué bárbaro!
4: Hay gente que no puede perder una discusión.
5: Sí, ya no quedó claro.
4: Hay gente que tiene que cambiar el
3: a
4: eje.
3: A mí no me mires.
4: Claro.
3: A mí no me mires.
4: Pero
3: yo dignamente
4: no
3: puedo reconocer que perdí. No,
6: dale. La reconexión nuevamente. Ahí porque está. Eso es inevitable.
7: ¿Y de dónde van a...? ¿Tienen que entrar en mi domicilio para hacer la reconexión?
6: Realmente no sabría decirle, señora.
7: ¿Y con eso mi domicilio no vas a saber? ¿Para qué china que entonces me contestas si no sabes nada de mi juego? ¡No hay bebé! ¡No sabes nada! Nada no sabes, está de balde ahí, planillero. No sabes nada, está ahí haciendo hora nada más, qué bárbaro. Bueno, ¿qué es lo que voy a hacer? Voy a cortar. Yo quiero descansar, me voy a tomar mi sedante. Dios bueno. Mío, soy Yucatán, necesita y acá, necesita, y que no sirven para nada, inútiles. Va, en la juventud, gatupió. Juventud enferma que no sirve para nada.
5: La gran...
7: Dios mío.
3: Estaba nerviosa.
7: Hermano, ustedes al país, por eso está así. ¡Desastre!
3: Miércoles santo.
6: Señora Alicia.
7: Le escucho.
6: Vamos a cortar la llamada y yo le vuelvo a llamar dentro de unos minutos nuevamente, ¿sí?
7: Bueno, estudie bien y no me llame a decir disparate, porque ya no voy a más escuchar, le voy a cortar con la cara si es que me dice un disparate otra vez. Disparate.
6: Bueno,
7: y también excusa, no quiero más. Quiero solución.
6: Dale. Quedamos así.
7: Bueno, soluciona mi problema.
3: ¿Y quilombo.
5: Qué encanto de abuela.
3: No, y no le llamaron después por lo del router.
4: Le llamó.
3: Le volvió a llamar, ¿verdad?
4: Explicó después.
3: Le volvió a llamar y le explicó que era el router y qué sé yo.
4: Claro.
3: ¿Qué era lo primero que yo planteé hoy, Fitoca?
4: Vos hablaste primero de la cuestión de...
3: Yo ya estoy viejo, me olvido de las cosas.
4: Los que recuerdan canciones.
3: Sí.
4: Letras enteras de canciones.
5: En realidad estaba hablando de cómo la gente se comunica con los emojis.
3: Claro,
5: y después, o con los reels. Sí. Y ahí saliste con la de tu video de la caña de pescar.
3: No.
7: Lo que manda mi hijo, está. ¿Equipo de qué me estás hablando? ¿Qué va a esa
8: ¿Equipo
7: Cerro Porteño, Olimpia, Guaraní, Club Nacional? Decime, ¿a qué equipo me te referís?
8: Al equipo que es el Wi-Fi. Cuando se fueron a tu casa en el mes de octubre.
7: ¿Qué es el Wi-Fi? ¿Qué es el Wi-Fi? ¿Dónde yo voy a determinar dónde veo el Wi-Fi?
8: ¿Y dónde está el caso que quisiste entra a tu decir? Casa.
7: En tal caso, mi hijo, andaré el Wi-Fi. Déjame un tan debe. En tal caso, me querés decir el router.
3: ¡Eso!
4: Esta señora tenemos que ubicarle.
3: Señoras y señores, es viernes. Estamos haciendo leyendas urbanas. Les mando un fuerte abrazo. Seguro le va a llegar el mensaje al querido Fer de Toyotoshi.
4: Qué grande, Fer.
3: Hoy es su último día en la empresa. Está emprendiendo un nuevo rumbo. Así que le mando un fuerte abrazo a Fer. Tipazo, tipo extraordinario. Me cagó nomás la sorpresa la empresa a la que le envié los bocaditos, porque le envió la factura en lugar de la tarjeta.
4: ¡No!
3: Pero Fer, querido, te mando un fuerte abrazo.
4: Tuvo que pagar él.
3: No.
4: Te giró, te transfirió.
3: No, se fue pagado. Este programa, por cierto, hoy me llamaron de Itaú. Me llamó, no le respondí todavía a mi querido Sergio y a Claudia. ¿Le conocen ustedes a Claudia Bobadilla?
4: Claro.
3: Y a Sergio Arteta del equipo de marketing.
4: Sí, los number one.
3: Me llamaron para preguntar por qué lo que hoy estaba tan argel a la mañana. Y yo no estaba argel a la mañana. Yo estaba vehemente. Son cosas distintas, la vehemencia y la argelería.
4: Yo estaba argel esta mañana.
5: Lo que pasa es que no vaya más vehemer tan temprano.
3: Exacto.
5: Te hace mal.
3: 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Quiero comer milanesa, será. Milanga. ¿Qué pasó de milanga?
5: Ahí está milanga.
3: No, dije que quiero comer
5: milanga. No, ¿sí? No. Yo escuché bien y vos dijiste.
3: Dije que quiero comer
4: milanesa. ¿Qué pasó de milanga? Dijiste, vamos.
5: Quiero comer una milanga. ¿Dónde está milanga?
3: Ahí
5: está
3: milanga. Sí. Milanga, no, por favor. 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
4: ¿A qué? A tu novio.
3: ¿Tu novio?
5: Sí, de verdad.
4: No. Está embarrando más.
3: Esa administración continúa, Milanga, ¿verdad? Continúa. 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
4: ¿Eh?
3: Claro. Vuelve Pechugón.
4: ¡Ah!
3: Deliciosamente natural.

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0: Señores, aquí estamos. Estamos haciendo Leyendas Urbanas. Qué linda está la tarde, Fitoca.
1: Espectacular.
0: Está linda espectacular, la tarde, Chon, ¿eh? Linda, me gusta.
1: Fresquita, agradable.
0: ¿Por dónde andará la gente que está escuchando este programa, che?
1: ¿Verdad?
0: ¿Por dónde andarán?
1: Estarán ya en el after.
0: Y puede ser. Estarán tomando
1: ¿viste
0: su Múnich?
1: Estamos. Se cobró. Ya habrán cobrado todos. Estarán tomando el 2x1 de Múnich, de Chop.
0: Exacto, de viernes.
1: Una locura.
0: Qué bien viene eso, ¿eh?
1: Una picadita ahí, unos quesos de la pradera.
0: Estará metiéndole algún café Lavazza.
1: Sí, yo tomé un café Lavazza hace un rato.
0: ¿Sí? Sí. Espectacular.
1: Delicioso.
0: Espectacular. No, lo que iba a decir al inicio hoy es que es increíble cómo hay canciones que escuchaste en algún momento de tu vida que aunque sean muy complejas, se te quedan para siempre.
1: Sí.
0: A mí por lo menos me pasa con algunas canciones, ¿verdad? Ejemplo, algunas de Calle 13. Yo algunas de Calle 13 puedo cantar de inicio a fin sin mirar la letra. Después tenés esta que...
1: ¡Qué memoria! Esta yo que, creo que no hay una canción que sepa completa.
0: ¿No hay?
1: No.
0: Tenés que mirar la letra sí o sí.
1: Sí, sí. Perdí esa habilidad.
0: ¿Conoces esta que dice quisiera volver a amarte, quisiera volver a tenerte,
1: claro,
0: volver a
1: claro,
0: cerca de
1: claro,
0: mí?
1: Claro, claro, claro.
0: Mis
1: no
0: ojos
1: sé,
0: lloran
1: no
0: por
1: sé
0: ti.
1: De memoria.
0: Esa. ¿Se acuerdan de Nosotros no somos, como los Rodolfo? Son,
1: claro, los Orozco.
2: ¿Te acordás de memoria esa? No.
0: Los Orozco. Una partecita. Esta sí sabes, viejo. Está para un concurso. Yo, por ejemplo, haría un concurso de fondo blanco con Múnich. Se lleva un pack el que hace la versión completa. En la parte rapeada.
1: ¡Qué bueno!
0: Escucha.

0: esta, hay generaciones enteras que conocen, ¿eh? Esta canción, digo.
1: Exacto.
0: Qué guaso que sos.
2: Nosotros cuando, no somos, como cuando le...
0: Yo ahí está la doctora.
2: Conozco los monos. Pocho, Toto, Cholo, Tom, Monte, Rodolfo, Otto, Pololo. Yo pongo los votos solo por Rodolfo. Los otros son locos. Yo los no conozco. Stop.
0: ¡Eso!
1: Este es un de Monstra. Escucha lo que dices.

0: Pacheco, Orozco y Alfredo Casero. Era una cosa loca de Argentina en esa época.
1: Que lo hicieron medio para joder.
0: Claro, como...
1: Terminó siendo un éxito.
0: Pizza con fainá.
2: ¿Sabés cuál es la que nosotros nos acordamos acá perfectamente?
0: Una cosa loca de Argentina en esa época.
1: Que lo hicieron medio para joder.
0: Claro, como...
1: Terminó siendo un éxito.
0: Pizza con fainá.
2: ¿Sabés cuál es la que nosotros nos acordamos acá perfectamente?

0: Exacto. Esa canción está vedada en cualquier otra parte.
1: Ningún otro programa puede utilizar eso.
2: ¿Está en algún idioma eso?
1: Sí, claro. En el Swahili.
2: Debe ser como el reel de las cañas.
0: Claro.
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2: Vuelve, perdón, adelante, caballero.
0: No, ¿y este cuál es? ¡No!
1: ¡Esto es calle 13! ¡Esto es calle 13!
0: Picoteado, mal parado, no, el tango del pecado, por ejemplo, yo me acuerdo perfectamente. Tres vueltas de carnero y flap, te fuiste por el agujero. Todos los groseros a bailar encima de lava volcánica. Súbele el volumen a la música satánica.
3: Súbele el volumen a la música satánica.
0: Vamos a quemarnos en el fuego con el diablo residente, el máximo exponente del pecado. Oye, princesa, llegó tu príncipe, el grosero. Los pochincheros, que se pongan un babero. Móntate aquí en mi velero.
1: Ponele atrévete.
0: Ese también conozco. Atrévete, salte del closet.
1: Claro.
0: Ese también conozco.
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0: ¿Santula puede entrar todavía al baila? Pregunta acá Félix.
1: Claro, Inés.
0: ¿Pero qué tiene que ver el baila con esto?
1: No, y por las dudas.
4: Que tú eres callejera Street Fighter.
1: Por si se elimina masivo.
0: No. Sí, compañero Cuestro, Gita Cubilla. ¿Qué dice Charlie?
5: No sé lo que me pasa cuando estoy con vos.
0: Sí, ese es un temón, pero no.
1: Pero no, después es muy complicado.
0: No tiene rap ni nada por el estilo.
1: Claro. Decime una serie G, de GB, de GBC, you know what. Hay un knowing, y
2: ¿qué? How we know? How we know? 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
0: Escucha, ¿qué dice acá?
6: Sandy,
0: sí.
6: Pizca Tunga, pero de Guardianes del Amor.
0: Esa es una
1: otra versión.
0: Otra versión.
1: Claro.
0: ¿Verdad?
1: Esta es de las ketchup. Pero la versión original es Rapper's Delight, que es de los años 70. ¿Viste cuando usaban esa African Look, así una cosa gigantesca en el pelo? Zapato con plataforma.
2: Pantalones Oxford.
1: Pantalones Oxford, lentejuelas.
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1: Ahí está. Esta es la original.
2: Esta suena a vareta.
1: Exacto.
0: Santi, ¿por qué lo que ese compañero Cue es famoso, dice?
1: Y por su video de ese compañero Cue.
0: Y por eso. Estrellita Cubilla, ese compañero Cue.
1: ¡Qué buen tema, Josema! 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

0: Sos buenísimo.
1: Hace tu vida más simple. Tendría, este es el original.
2: Qué desperdicio eso.
0: Tendría que haberte dedicado a eso, había sido. Qué bueno que sos. Dios mío.
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1: Acá dice la misma persona, el Ignacio Ari, que preguntó por qué se le dice a ese compañero Cue.
3: Sí.
1: Y si puedo contar. Cuando dimos toda la explicación, dice, a Nick Naresotti con tu explicación. A la puta que le pido dibujo también. ¿Qué opinas? Ay. A ver qué dice esto.
4: ¿Entiendes? Un himno que marcó también era el de Ilya Kuraki and the Valderrama.
3: Ah, sí, abarajame la bañera. También.
1: Cierto, también. Esa es una canción.
3: Sí, y los videos eran espectaculares, además, la estética que tenía.
1: Es culero con.
3: Claro.
1: ¡Qué cosita de perra!
3: Hasta el nombre del grupo luego. Ilya Kuraki and the Valderramas. Una locura, una mezcla rarísima. Uno de ellos es hijo de Spinetta, creo.
2: Sí. Ilya Kuraki era un personaje de los agentes de Cipoll.
3: Sí. ¿Eh?
2: No sé por qué le puso ese nombre, qué cosa rara.
3: Ahora
2: era supuestamente un espía ruso. 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
1: A ver.
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1: 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A ver, acá hay un audio que quedó.
7: Vamos. ¿Qué tal, leyenda? Esa música de mesa, que más aplauda, mesa, que más. Ese se queda ahí, te mira, ese se en su tiempo cuando era el tema. Saludos desde Limpio Tevillano.
3: Abrazos.
1: No es tan complicada esa canción.
3: No. Más bien básica.
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3: ¿Sabes la historia de mesa que más aplauda Shrek y Derbez?
1: ¿Cuál es?
3: Derbez, al ser contratado para hacer el doblaje del burro en la película Shrek, consigue que el estudio le dé libertad creativa Que no, ajá, sea una traducción literal.
2: Exacto, acá corresponde.
3: Acá corresponde la palabra literal. Entonces a Derbez se le ocurre meter esta canción dentro de la traducción. Y el grupo le inicia una demanda después por derechos de autor. ¿Qué hace Derbez? Como él asumió la responsabilidad al tener la libertad creativa, llega a un acuerdo con el grupo. Graba un disco con la voz del burro.
2: Ah, mira.
3: Con el grupo.
2: Con el grupo.
3: Y de esa manera la solucionó el tema.
2: Está
3: de...
2: genial. Sí, está genial. Sí, sí. 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
1: Camino a mi guardia.
3: Sí.
1: Renuncié hoy a la terapia intensiva, pero gracias a ustedes me estoy riendo, dice una doctora que está escuchando.
3: Fuerza Doc, fuerza Doc, estamos con ustedes.
1: Abrazo.
2: ¿Vos sabías que, según los críticos, la versión doblada al español del burro es mucho más simpática que la original en inglés?
3: Doblada es mucho mejor, Luis.
2: A vos siempre te gustó más doblada. La original creo que es de Eddie Murphy.
3: Eddie Murphy, sí. ¿Verdad? Sí, sí, sí. Pero los directores de la película fueron a ver la versión en español.
2: Sí.
3: Y la reacción del público era
2: absolutamente
3: desopilante. Sí. Claro, claro, ¿no? Lo de Derbez fue brutal. 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
1: A ver qué dice este.
8: Hola chicos, ¿cómo está? ¿Por dónde me está agarrando esta caloría? Y acá por la calle, escuchándole a ustedes y riéndome sola por... manejando. Les mando un beso. Santi, vos demasiado pasandero ya andás.
1: ¡No! ¡Acá estoy! ¡Por favor! ¿Qué es eso? La presidenta de tu club de fans.
3: Sí, te están controlando, Santi.
1: Sí. Anteriormente los operadores de radio y DJs usaban para sus tandas comerciales. No importa si es para caña de pescar, para rollos de película o para manguera, dice acá.
3: Un el reel.
1: Oyente. El reel. Y acá tenés un audio.
9: ¿Qué tal las leyendas? Luis, Pitoca,
2: profe,
9: Sandy, ¿cómo están? Che, ya que están hablando de gente que no sabe perder, sí. Nosotros en la empresa tenemos un muchacho, le decimos la lupa.
3: ¿Por qué?
9: Porque vos no le podés contar nada, lo agranda todo, boludo. Vos le decís, o sea que visto que casi le chocó una moto, él ya te sale lo. No, yo le he visto a uno, le chocaron, le hicieron volar al tipo y vino a llevarle Superman, no sé. Pero nunca puede perder, boludo.
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0: Señoras y señores, estamos de vuelta. Última parte de esta edición de Leyendas Urbanas. Va a bajar un poquitito la temperatura durante el fin de semana.
1: Sí. Lindo. Sí.
0: Va a bajar un poquitito la temperatura. Vamos a tener... ¿Cuánto de mínima vamos
2: el,
0: a tener?
2: El lunes vamos a tener menos de 10. El lunes tenemos 8.
0: ¿Menos de 10?
2: Sí, señor. 8 graditos.
0: Qué bárbaro. ¿Y el martes cómo vamos a estar, Barreiro? Porque el martes es fecha feliz, será. Y...
2: ¡Ah! No, el martes sube. Igual está la mínima en 10. Mm. El martes, si mal no recuerdo.
0: El martes está en 11.
2: En 11.
0: El martes 11 y la máxima 27. Buen tiempo el martes. Sí, ¿no va a llover?
2: Lindo, lindo.
0: De hecho, desde el sábado ya no va a llover.
2: No.
0: Podría llover hoy, lluvias dispersas. Podría llover el sábado, lluvias dispersas. Pero después ya no, dice la dirección de meteorología. Quedaron algunos mensajes del inicio del programa. Quedaron algunos mensajes. ¿Qué dijo Perrito Fiel, por ejemplo?
3: Recuerda a...
4: Santi, mezcla pago la música de ese amigo, ese que se te pega y nunca te pega, que era la propaganda de la telefonía.
3: Para cualquier parte.
4: Es el hit del verano.
0: ¿Y cuál era entonces? Claro, que se te pega. Así que era la canción. Mi celular, vamos para boludo a festejar. Creo que era así. ¿Qué dice Héctor?
5: Muy buenas tardes, muchachos, ¿cómo están? ¡Wow! ¡Qué raro! Los tres están juntos en el programa. Eso ya es ingüero viable. Literalmente es wow. ¡Qué wow!
1: Pero normal es.
0: Eso es absolutamente normal.
1: Claro, ¿no? Supuesto.
0: Sí.
2: Oh. La rareza es cuando alguno de los tres falta.
0: Es más, ¿hace cuánto, por ejemplo, este programa no se hace con... Hace un...
1: Sí. Con inteligencia artificial.
0: Dice, a ver un poco, acá va otro audio.
6: ¿Qué tal, leyenda? ¿Cómo están? Bien, el bien, tema bien. Del reel es porque en el inglés significa rollo de película.
1: No, significa rollo, no rollo de película. Reel es cualquier tipo de rollo, no de película. Puede ser de pesca, de película, lo que sea. Sí. Vamos a entrar otra vez en esa discusión,
0: pero si
1: hermano.
0: Toca lo que vos decís, al final no tiene sentido con lo que vos quisiste decir al inicio.
1: Es cualquier dispositivo circular que, inspiró, que sirva vos, para claro, rebobinar.
0: Vos dijiste que se inspiró en la pesca.
1: Si no, en la pesca, así, claro.
2: No, señor. Se inspiró en el reel de
1: ¿Qué,
2: films.
1: ¿Qué vino primero? ¿El reel de pesca o el reel de películas?
2: El de las películas.
1: No, el de pesca. No, porque antes eso pescaban con los balleneros.
2: No, mentira.
0: Así no se pescaba.
2: Se pescaba la ballena se pesca. Claro, la ballena se pesca
0: ballena,
2: con una caña de pescar. Claro.
0: ¡Qué puta este será que nos quiere perder! Dice cualquier
1: cosa. Pero es un reel gigante que está en el barco.
2: Claro, obviamente, claro. Y no sabes lo que es la carnada para pescar la ballena.
0: ¡Claro! ¡Qué bárbaro será!
2: Se usa boa constrictora.
0: Cabral, ¿en qué rango de edad, Piolo, que se puede festejar el 21 de septiembre?
1: Hasta los 58.
0: ¿O nos declaramos asintomáticos ni en botadí y nos perdemos? Nos prendemos a las flores amarillas, dice
1: claro,
0: alguien.
1: Claro, total, total.
0: ¿Cómo es el tema?
1: No, y hasta cualquier edad. Hasta vos sientas la juventud.
0: Sí.
1: Puedes declararte como libre pensador. Sí.
2: Y festejar. Libre pensador es una cosa.
1: No, festejar. Yo pienso y me percibo joven y festejas a mí.
0: Claro. Depende de cómo te percibas.
1: Sí, claro.
2: Depende nomás que los demás no te perciban igual.
1: No, los demás...
2: Es el problema de ellos, ¿verdad?
1: Claro.
0: Dice, hola, explotó el WhatsApp. Mandale saludos a mi marido y quiere que diga saludos al ogro y preguntarle por qué se va tanto al pádel. Quiero los stickers, dice. ¿Por qué ogro?
1: Ya se fueron todos los stickers.
0: ¿Por qué ogro se va tanto al pádel? ¿Cuál es la razón?
1: Dale, que se vaya. El pádel es el nuevo Tinder.
2: Ah, por eso se va.
1: Claro.
2: ¿Qué, le estás ayudando?
1: Pádel, maratón, corrida, qué sé yo, gimnasio, todas las actividades físicas.
2: Todo aquello que vos jamás en la puta
1: vida
2: hago.
1: Es claro. Relevante, sí.
2: Okay.
0: Qué barro.
1: Ciclismo también. Trekking. Eso que se sube en la montaña.
0: Eso hace, quiere hacer, el otro día dijo William Domínguez.
1: Y eso es el Levante.
0: No, él no es deportista. No, él hace ciclismo.
1: Y suben sus redes, entonces ahí las chicas le dicen, oh, qué buenas piernas, qué buena arrastre.
0: No, yo el otro día le pregunté qué deporte le gustaría hacer. Y me dijo que le gustaría hacer ese...
1: Trekking. Que necesita unos calzados especiales, ¿eh?
0: Sí.
1: No, sí. No es cualquiera.
0: Pero él por deportista, Pitoca.
1: No, me levante.
0: Él es muy deportista, él es muy, muy pro. Es ciclista, además.
1: Y se también va, es para levantar el ciclismo.
0: Se va en bici, se va hasta Cacupé y eso.
1: Ah, vi una pareja, paraguayos son ellos. Ella agarra y dice, ahora vamos a irnos a pasear en bicicleta, qué sé yo, bla, bla. Y después aparece el marido con el ciclista y una cosa así... protuberante. Y los comentarios se salieron de control. Le decían, el termo no se lleva ahí, no sé, el inflador, ¿para quién lo lleva puesto? De todo. Y la mujer no podía parar de reírse.
2: ¿A quién le decían eso?
1: En el vivo que estaban haciendo en Instagram o en TikTok, no sé. Y el tipo apareció nomás, hola, ¿qué tal? Dijo el tipo, ¿verdad?
0: Gratis.
1: Explotó, o sea, y la mujer no paraba y decían, con razón se ríe tanto.
0: 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Nos vamos, señores.
1: ¡Vámonos!
0: Que tengan buen fin de semana. Nos vamos, que pasen bien. Adiós.
2: Bye, bye.

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0: No, no, no, no, no puede ser. No puede ser, sí. Son las 19 y 3 minutos y estamos al aire en De Ida y Vuelta con canciones, con información musical, todo el mundo del entretenimiento. Además, abriendo el fin de semana, qué mejor. La verdad, me acuerdo esas clases de inglés que me acuerdo que te preguntaban, ¿cuál sería tu dream job? Sí, trabajar los viernes, abrir juntos el fin de semana y quedarte aquí prendida hasta las 21 horas en la 106.9.
1: Los servicios básicos están acá. Ahora, estado del tiempo.
0: Está interesante el tiempo en Asunción. 22 grados, 2 décimas la temperatura, 50% de humedad. Hay un viento lindo, agradable. El cielo mayormente nublado, vientos del sur para la noche, una mínima de 18 grados. Y para la madrugada, Tendi, podrían volver las lluvias dispersas durante la madrugada en Asunción. Y para el día de mañana, sábado 5, ya 5 de septiembre, mínima esperada de 15 grados, máxima de 18. Ojo, baja la temperatura este fin de semana. Podría seguir lloviendo el día de mañana, pero ya iría mejorando. Buena noticia, el domingo sin lluvias, pero con frío. Ojo, podría haber una mínima de 10 grados este domingo en Asunción. Creo que ideal para quedarnos a ver pelis, maratón, películas, series, salir a caminar un poco, va a estar lindo. Pero para el lunes una mínima de 7 grados, ojo, pero una máxima de 20 grados, es lo que dice la Dirección Nacional de Meteorología.
1: Los servicios básicos están acá. 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
0: Y queremos saber por dónde andás, qué onda tu vida en este momento a las 19:05. Envíanos tus reportes, audio, foto, video, algún bache, algún camino, el tráfico, en la familia, los amigos, lo que quieras reportar. Vamos a estar compartiendo también aquí al aire de la 106.9, 0975-106-900. Vamos a estar compartiendo mucho movimiento. Se siente que es viernes. Hay olor a viernes. Hay justamente también ganas de gente que va saliendo a meter algún que otro after. Así que contanos, compartilo con nosotros en De Ida y Vuelta.
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0: Por supuesto que es viernes y le vamos a meter cuál es la canción para recordar esos momentos de tu memoria emotiva. Las canciones nos acompañan desde el primer día. Yo creo que, bueno, según dice la ciencia, ya desde la misma concepción empezamos a percibir los sentidos. Los primeros meses de la madre, muchas veces recibimos las señales a través de las canciones. Así que la música nos acompaña ya para toda la vida y hasta el último día. Contanos cuál es esa canción que particularmente te lleva a algún momento particular de tu historia.
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0: Y el día de hoy voy a compartir con ustedes un recuerdo que tengo con esta canción, escrita en realidad por Fito Páez, grabada por su pareja en aquel momento, Fabi Cantilo. Y recuerdo que sonaba mucho a principios de los 90s esta canción. Y me acuerdo que en una de las tareas que teníamos que hacer, unos trabajos prácticos de castellano, en realidad era comunicación, porque eran como el segundo grado, yo tendría unos 8 años más o menos, y como siempre, el típico, la profe de comunicación te da la tarea para escribir una, no sé, redactar algo, y en este caso eran unos diálogos, escribir un diálogo entre dos personas. Y yo me imaginé un diálogo, bueno, tenía 8 años, entre un heladero y un comprador, ¿verdad? Y era un divague Era un diva, creo que tengo guardado en algún lugar. Porque empezaban a hablar del paso del tiempo. Claro, el heladero le empezaba a comparar al paso del tiempo con el helado que se le derretía en la mano. O sea, la filosofía de 8 años. Y en un momento de esos diálogos, yo mencionaba esta canción, Nada es para siempre, cantaba Fabi Cantilo, que sonaba en todas partes.

Lo publicó en 1995, un año en el cual justamente todavía había demasiada influencia de la música que se producía en toda la Argentina. El rock argentino tenía muchísimo peso a nivel local, así que Fabi Cantilo se convirtió en una institución directamente para toda la generación de los 90s.

Ahí ya están cayendo los audios. Vamos a estar compartiendo tus reportes, tus canciones, tus historias. Mientras tanto, abrimos este viernes de la mano de alguien que va a estar cayendo a nuestro país en algún momento. Desde el Reino Unido, el colorado más querido del Pop Sheeran. ¿Qué sí?

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0: ¡Qué manera de arrancar este fin de semana escuchando Urbana Radio! Si es viernes, relájate, desestresate. Aunque te toque trabajar todavía, relájate que hay viento. 22 grados, qué agradable, qué lindo que está. Buen momento para meterle un cardio, por ejemplo, si es que podés meterle así un buen cardio por Ñuwa, por el Parque de la Salud, tenés la Costanera. Y después meter un buen after, obviamente, con amigos. Un buen asado también puede ser, tira hoy. Tomando algo, un vinito, por ejemplo. ¿Verdad, Josema? Te veo así metiéndole un asado, algo chill. 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Y saludos a toda la gente que se está movilizando, a los y las drivers que nos eligen todos los días. Si cada vez que me subo están escuchando alguna radio del grupo. Generalmente cuando escucho alguna radio del grupo que no es Urbana, les digo, che, mira que Urbana está buenísima y termina configurando, pero se les tolera también las radios hermanas. Pero si no, 106.9, por favor. ¿Cómo lo está haciendo en este momento Julio? Hola Julio, ¿cómo va?
1: Hola Jorge,
0: ¿todo
1: por
0: bien?
1: Fin, te extrañábamos.
0: Epa. Era, me sonó en indirecta, por fin, gracias, acá estamos. Ya te spoileo que sí, que va a haber transmisión el día lunes, pero hoy vamos a hacer el programa el doble de intenso con tus canciones, porque hoy es día cuál es la canción, así que también Julio Tiranos ya la tuya ahora mismo. A ver, ¿quién más anda por ahí? Hola, buenas tardes.
2: Jorgito,
0: ¿cómo estás?
2: Excelente fin de para vos y para el equipo.
0: Igual.
2: Acá full con el cardio y Eusebio Ayala y de la Victoria está moderado. Está regular, pero está pasable. No hay mucho tráfico.
0: Bien.
2: Y hoy quiero recordar mi época de punk, mi época de emo, de gótico, Automatic de Tokyo Hotel. Y este clima me gusta, este clima está buenísimo. Que se quede así todo lo que se pueda porque después ya viene el calor.
0: Apoyo eso y aguanten los emos de los 2000, esos que se juntaban en los shopping, ¿te acordás? Bueno, el ruso recuerda esta canción, Automatic Tokyo Hotel.

0: La canción que nos recuerda el ruso, principios de los 2000, y que muchas tribus urbanas llegó a ver por aquellos años. Recordábamos justamente los emos, pero también estábamos, esto es muy fuerte. José, ¿te acordás de los floggers? ¡Qué locura! Los floggers, recuerda, ya por el 2008, 2009. Sí, eso de farmear aura ahora no es nada, porque hubo cosas peores, muchachos. Reconozcamos que justamente se cortaban el pelo con esos peinados así medio excéntricos, que le metían pasitos también, que se juntaban en las esquinas de los locales. ¡Qué locura! ¡Qué locura! Como... Pero son cosas que pasan. Me imagino que ahora habrán quemado todas esas fotos, no debe quedar ningún archivo. Pero si por ahí no se escucha un ex blogger del 2008, 2009, por favor, queremos tu testimonio acá. 0975-106-900. Vamos a hacer terapia musical grupal. ¿Qué pasaba por tu cabeza en el 2009 cuando te cortabas el pelo así, cuando bailabas como loco? Eso que le metían. 0975-106-900. Hay más audios, escuchamos en breve. Bueno, vamos a tirar uno más. Hola.
1: Hola, Jorgito.
0: ¿Cómo estás?
1: Por fin estás trabajando.
0: Hace
1: rato que te escucho. Dios mío, eso es el fútbol, medio que ya tiene que terminar, ¿eh? No sé cómo te explico. Aquí me estoy yendo a mi casita. Bien. Te mando un beso, te sigo escuchando.
0: Gracias, Angie, que nos envía la foto y justamente se ve que está ahí, en esta zona misma, cerca a cuadras acá, está totalmente repleto, así que fuerza, Angie, y si acá vamos a estar. Bueno, igual les cuento que aproveché estos días para mejorar mi voz, porque estaba así con algunos problemas en la garganta, también estaba así con rinitis, así que ahora estamos bien, estamos 10 puntos. Mientras tanto... escuchamos este temazo, nos vamos a los 80s, nos ponemos retros por un rato y suena María de Blondie.

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0: 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Y saludamos a todos los amigos y amigas que se van reportando al 0975-106-900. A ver quién más anda por ahí. Sí, no podía faltar, no puede faltar. El co-conductor de Didi Vuelta a la Distancia y Ad Honorem, Edu, bienvenido.
1: Momentos felices allá en 2024 cuando Martin Garrix pisó tierra guaraní por segunda vez consecutiva.
0: Mira.
1: Mi querido Giorgio, en el puerto de Asunción. Mi historia de hoy es Martin Garrix, Animals.
0: De mazo, aguante Martin Garrix. En un rato te cuento. Tengo también una pequeña historia con esta canción y con este artista. Esta es la canción de Edu, Animals.

0: Sí, subí el volumen ahí en tu auto, ahí en tu cocina, donde sea que estés haciendo cardio, que es viernes. Esta es la canción de Edu compartiendo con nosotros, Animals, Martin Garrix. Es muy fuerte la historia de Martin Garrix. Él tenía 17 años y se pasaba jugando, justamente mezclando ritmos, componiendo, jugando con la compu en su pieza, así como cualquier adolescente. 17 años. Le salió esta canción que se empezó a convertir en viral, como diríamos nosotros. Empezó a pasarse de una red a otra, de un DJ a otro, hasta que de pronto el mismo Martin Garrix llegó a sorprenderse en fiestas de electrónica y a ver, no sé, a David Guetta metiendo esta canción. Él no podía creer. Y el 6 de noviembre del 2014 llegó por primera vez a nuestro país. Seguramente muchos de ustedes pudo estar ahí en el viejo Illusion Music Fest, que el otro día recordábamos aquí con Josema. Él tenía como 18 años, nada más. Vino, dio conferencia de prensa, me dio una entrevista también. Era muy joven, la tenía muy clara y me sorprendió que era muy buena onda, ¿eh? Muy buena onda, hablaba con todos, era uno más. El tipo estaba facturando como un tipo de 50 años. Saludos también a Raúl, que está escuchándonos ahí a la distancia. Bienvenido. A toda la gente que se está preparando para salir en este momento. Y a todos ustedes que están compartiendo grandes canciones como las que se vienen a continuación.
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0: Una de esas figuras que nos hubiera encantado clonar y que vivan para siempre en carne y hueso hasta el último día. Hoy, 4 de septiembre, se cumplen ya 12 años de su muerte. Y justo en el año 2014 también, él tenía solo 55 años. Bueno, ya habían pasado igualmente más de 4 años desde su ACV. Que había sufrido en Caracas. Un día como hoy partía el gran Gustavo Cerati.

Igualmente ya era una gira bastante difícil para él. Él estaba acompañado por su novia, en aquel momento una modelo muy muy bonita. Había cerrado un show con Lago en el Cielo en aquel momento. Bueno, ya le costó bastante llegar al backstage, al camarín. Los músicos ya se daban cuenta que no estaba nada bien. Él intentaba seguir como si no hubiera pasado nada hasta el último momento. Ve por tus marcas. Si quieren realmente hurgar en lo que fueron las últimas horas de vida de Gustavo Cerati, yo les recomiendo muy especialmente un libro que lo publicó un colega de Argentina muy bueno, Juan Morris, que fue en su momento editor de la Rolling Stone Argentina. Se llama Cerati, la biografía. Se encuentra en las librerías de aquí de Asunción. Justamente cuenta detalles, pormenores de lo que fue esa gira para él, de lo que fue el último día, las últimas horas, el impacto que sufrió justamente ese ACV, no solo en él, sino en todo su entorno, en todos sus seguidores, y que hasta el día de hoy, bueno, lo lleva a ese lugar de ya de ser casi mitológico.

Y hablar de Gustavo Cerati, por supuesto, que es hablar de Soda Stereo, fundada en el año 1982, con esas influencias británicas tan geniales, tan remarcadas también de Police, como fuente de inspiración, sin duda alguna. 7 discos de estudios llegaron a grabar. Y por supuesto, imposible no hablar del paso de Gustavo Cerati por nuestro país.

La primera visita fue en abril de 1987, recordamos. Igualmente luego volvieron en enero de 1988 para el icónico, inolvidable Rock Summer. Un momento también muy, muy especial. Un concierto también bastante recordado por sus seguidores tuvo lugar en 1990. En esa ocasión, Soda presentó la canción Animal. Eso ya fue en el León con Dúo. Y la última visita, pero con Soda Stereo, fue en el año 1993. Estaba en plena gira de Dynamo en aquel momento. 5.000 personas llenaron el anfiteatro José Asunción Flores de San Bernardino.

Deliverance justamente fue la banda que abrió el escenario año 1993. ¡Qué recuerdos! A ver si alguna de ustedes llegó a estar en alguno de estos shows de Soda Stereo en nuestro país. 87, 88, 90, 93. Cuéntenos, 0975-106-900. A ver, ¿qué recuerdan de ese momento?

Pero por supuesto que no fue la última vez que vino a nuestro país. Con su carrera solista llegó en junio del 2007, cerrando su gira Ahí Vamos, un momento muy fuerte también para su carrera discográfica. En aquella ocasión ya fue en el Yacht y Golf Club y fue increíble el recibimiento del público. La verdad fue un show muy, muy especial para todos los paraguayos. Y tengo amigos que compartieron en backstage con Gustavo Cerati en aquella ocasión. Y según me contaron mis fuentes confiables, le gustaba pasarla bien a Gustavo Cerati como corresponde. Y la producción prácticamente tuvo que echarle del Yacht porque se armó tipo una mini discoteca en su backstage, en su camarín, donde aprovechó para bailar con todo su equipo, por supuesto muy bien acompañado también. Pero el tipo quería seguir farreando y lo hizo hasta último momento. De hecho, mi contacto tuvo que ir y decirle: Gustavo, por favor, tengo que llevarte al aeropuerto. Y Gustavo Cerati no quería irse. No, estaba ahí feliz. ¿Cuál es tu canción favorita de toda la vida de Cerati? Ya de su etapa de Soda hasta su carrera solista. Qué difícil elegir una. A ver, contame, 0975-106-900. Yo creo que definitivamente entre mis favoritas, Crimen me parece que marca un momento en su carrera, donde justamente él ya también estaba en una etapa de madurez totalmente diferente a lo que había hecho en Soda. Una canción que también hoy por hoy es un clásico dentro del rock argentino.

hay muchas historias que rodean a Gustavo Cerati ya su última etapa de vida. Él era muy amigo, muy cercano de Ricardo Mollo, actual vocalista y guitarrista de Divididos, ex Sumo junto con Luca Prodan. Y cuenta que cuando ya estaba casi en estado vegetativo, iba Ricardo Mollo con una guitarra y le tocaba la guitarra. Y según cuentan los testimonios, se podía ver que Gustavo Cerati es como que casi podía mover algún que otro dedo y hasta podía mover algún que otro ojo mientras Ricardo Mollo le tocaba la guitarra, ya estando en un estado muy, muy, muy último de su vida. Así que es muy fuerte también pensar cómo la música lo acompañó hasta el último instante. Alberto nos dice que sus favoritos son en su carrera solista Crimen, justamente, y Persiana Americana. Bien. Persiana Americana, sí, uno de los clásicos. A 12 años de su partida, no se puede creer, pasó muy rápido, lo tenemos muy cercano. A través de sus canciones, a través de su magia, disfrutamos una vez más de Soda Stereo y nos vamos. Nos vamos hasta Buenos Aires. Respiramos Soda Stereo. Que viva Cerati en la ciudad de la furia.

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0: Qué lindo que sería ver y tener a Taylor Swift comiendo sopa paraguaya, chipaguazú, dándose una vuelta por el centro de Asunción, viendo a mirar Puente Remanso. ¿Qué podríamos recomendarle a Taylor Swift hacer aquí en Asunción? Ir a mirar, a ver qué puede ser. ¿Tienen idea? Taylor Swift sería muy lindo tenerla. 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A ver quién anda por ahí. Hola, hola, buenas noches ya. 20 con 8 minutos. Hola.
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0: Epa, así luego, así vamos. Con esta es su canción.
1: Temazo. Súper de moda en mi adolescencia. Por más que la canción era bastante más antigua. Y la escuchábamos un montón con los compañeros de clase, del colegio. Lindos, lindos recuerdos.
0: ¿De quién se estará acordando Julio en este momento? Si te bancás, contanos. Pero ahora escuchamos la canción de Julio, Recuerdos de Amores y de Juventud.
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0: Qué fuerte que te dediquen esta canción, ¿verdad?
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0: Encendedores que se usaban antes de los celulares con flash.

Todos tuvimos una temporada romanticona, latina. Escuchabas ciertos temas, te ponías a llorar. Empezaba a llover, se te caían las lágrimas. ¿Por qué somos tan dramáticos en la adolescencia, en la juventud? ¿Te tocó, Josema, esa etapa? Sí. Nunca. Dice que no. Yo no le creo. Yo me acuerdo que es la canción que a mí me encantaba en la adolescencia. ¿Te acuerdas del grupo Los Lunes? Los Lunes de España. Una canción de despedida. Qué buena canción era. Estamos quitando así nuestro pasado romanticón. Oh, sí, este era. Y sonaba todo el día también. Año 91 más o menos, 92, 93.

0: Bloque para toda la gente que está sufriendo por amor en este momento. Qué mal día que te dejen un viernes, por ejemplo. Pero sí, una lloradita y seguimos con la programación habitual.
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0: Estoy esperando el coro. Sin ese coro no seguimos.

0: noventosos, romanticones.
1: Hola Jorge, hola Jorge.
0: Hola Raúl, ¿cómo estás? ¿Todo bien?
1: Hoy es el día que podemos pedir un tema. Ayer recibí un mensaje de mi hija de España y me regaló un tema, souvenir. Realmente muy agradable para mi gusto. Si es posible, es un placer escucharlo. Buen fin de semana. Saludos, Raúl, desde Buenos Aires.
0: Souvenir de OMD, me parece, que se refiere a la de OMD del 80 y pico, más o menos. Souvenir, bien, Raúl, que nos escucha desde Buenos Aires, Argentina. Gracias por llevarnos tan lejos. Y esta es la canción de Raúl.

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1: Porque si aquí en Urbana pensamos en tu salud mental, es momento de relajarnos, disfrutar, no hace falta que gastes mucho dinero. Por eso te recomendamos varias actividades para disfrutar. Arrancamos con teatro. ¿Qué te parece? Un buen show de stand-up, en este caso de la mano de Dave Well y Jorge Ratti. El amigo Ratti justamente cuenta sus experiencias, anécdotas, el título lo dice todo. Crisis de los 40 y 50 en el Teatro Latino, mañana sábado y domingo. Una peli que quiero ir a ver, que hay que ver porque hay que apoyar la producción cinematográfica local. Película en estreno, Timoteo, el loro que se volvió santo. Vi justamente en estos días el tráiler, los afiches, uno ve un loro santo y dice, ¿qué es esto? Bueno, para saberlo y descubrir, justamente hay que ir al cine. ¿Qué pasa? Dos abuelas ocultan la muerte del loro de su amiga, pero ¿qué pasa? Ocurre un milagro y tanto creyentes como un pastor y un político aprovechan esa situación. La iglesia empieza a desconfiar del caso y bueno, empieza toda una situación bastante especial. Una comedia, Timoteo el loro que se volvió santo. Además, Rápido y Furioso para todos los fans. 25 años de su estreno y regresa la película a los cines que dio inicio a la saga icónica, histórica, de Dominic Toretto. Participa justamente en carreras clandestinas. Empieza a compartir con un policía infiltrado, Rápido y Furioso, especial para fans. Pero además, ya que hablamos de fans, sigue en cartelera Harry Potter y la Piedra Filosofal. Además, Spider-Man, un nuevo día, la Odisea. Pero pongámosles un poco de ritmo a este fin de semana, por eso mañana llega Vinilo Cultural, esta tradicional feria con más de 25 expositores. Vas a descubrir vinilos, CDs, cassettes. Para todos los melómanos, el momento ideal, desde 5.000 guaraníes y además los DJs Ángel López, Lilo, Nicolas Sounds, Calcu, entre otros. Y además, programación especial a partir de las 17 horas aquí en Urbana con Cass.

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0: Campanas, campanas en la noche, Los Tipitos, modelo 2007. Qué lindos años con Los Tipitos, los tuvimos aquí en varias ocasiones. 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A ver, ¿quién anda por ahí? Día de cuál es la canción. Cuéntenos esa canción que te lleva a un lugar de tu memoria, de tu historia, de tus vivencias, tu pasado, presente, todo junto. Hola.
1: ¿Qué tal? ¿Cómo estás?
0: Hola, Rodi.
1: Taylor Swift no va a poder venir a Paraguay porque tenemos un aeropuerto nomás. Y ella, si no es en avión, no se mueve. Fuerte abrazo, papá. Siempre en contacto.
0: Rodi, ¿qué está tomando Rodi? Invita, por favor, que acá todavía estamos sanos. Después seguimos. A ver, ¿cuál es la canción? Feli, bienvenida, hola.
2: Hola, Jorge.
0: ¿Cómo estás?
2: Ya que nos pusimos nostálgicos.
0: ¿Viste? Estamos románticos.
2: Para recordar un poco mis épocas de romanticismo.
0: Epa, agárrate.
2: Yo escuchaba a Alejandro Sanz, Si tú me miras. Era un adolescente re cursi. Bueno.
0: Epa.
2: Bueno, y ahora sigo siendo.
0: Nos pusimos románticos en serio esta noche de viernes.

Y con estas canciones se enamoraba Feli en sus años de adolescencia. Y yo estaba pensando, qué lindas canciones para enamorarte, para descubrir el primer amor, para escribir esas primeras cartas en esas hojas de cartas con olores, ¿te acordás? Que uno olía y decía, ah. Y hoy en día los adolescentes y adolescentes y adolescentas, ¿con qué se enamoran? Escuchando Bad Bunny. ¿Con qué se enamoran hoy?

Tengo una amiga que es Majo, María José, un saludo. Sí. Tengo una amiga que es...

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1: Que viva el amor, que viva el amor en Urbana Radio, llevándote a ese sentimiento humano. De la mano de canciones, 0975-106-900. Si tenés alguna canción de que te recuerda a un primer amor, hoy es el momento. Y si viste que hay viento, hay gente que tiene frío, ya se puso romanticona. Pero ahora, ahora vamos a escucharla a ella que está de regreso. Ya vamos a estar hablando muy pronto de ella. Del que no para y nos hace Rumor Has It.

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0: La noche de ida y vuelta, Nacido 6.9. 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

0: momento Coldplay en la 106.9, último tramo ya de esta noche de viernes de ida y vuelta, acompañando tu noche con mucho, mucho viento en Asunción.
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0: Y una de las novedades a nivel audiovisual, más musical incluso, tiene que ver con el documental de Fito Páez para Netflix. Atención.
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0: Plan para el fin de semana para los fans de Fito y del rock argentino en general. El título, Fito Páez, el mundo cabe en una canción, dirigida por Matías Hultberg, amigo de Fito desde hace ya 25 años, y justamente parte de la necesidad de mostrar un poco a Fito con sus virtudes, pero además con sus defectos, obsesiones, temores, su carácter fuerte. De hecho, el mismo Fito reclama que los documentales a veces muestran a sus protagonistas de una forma demasiado amable. En este caso, Fito pide que lo muestren como es. Quiero ver, todavía no vi. Me tocó verlo a Fito Páez en algún que otro ensayo, en un backstage, y veía cómo le gritaba a sus músicos. Ya puedo contarlo porque ya me imagino que eso muestra el documental, así que me da muchas ganas de verlo. Lo voy a ver mañana. El documental además muestra bastantes flashbacks, recuerdos de su infancia, por supuesto también historias detrás de sus canciones. Pero además muestra, como corresponde, su lado mucho más íntimo. De hecho, se ve su relación con sus hijos, con Martín, Margarita. También sus recuerdos, que tiene que ver con la muerte de sus padres, el asesinato de sus tías, que también lo vimos en su serie de Netflix. Y además, según cuenta la producción, no intenta construir un Fito Páez perfecto. Incluso se lo ve, como decía, duro con los músicos de su banda. Así que se muestra tal como es, como debe ser. Documental para ver este fin de semana, entonces, Fito Páez, El Mundo Cabe en una Canción. La rueda mágica de Fito, que de hecho lo vamos a ver y tener muy pronto aquí en Paraguay. Y girando esta rueda nos empezamos a despedir. Te agradecemos, muchas gracias como siempre a todos ustedes que están siempre conectados a la 106.9 de las 7 de la mañana, antes también, durante todo el día y después. Y nosotros en día de vuelta compartiendo con Motos Star. Sale bien. Mi nombre es Jorge Coronel, con Josema en controles, con Mars en redes, la producción de Luifer, Karen, nuestra jefa artística, y todos y cada uno de ustedes forman parte de la gran familia de la 106.9. No se muevan, se vienen más canciones imperdibles. Y mañana, sábado y el domingo, lo mejor de los 90, 2000 y del día de hoy. Que descansen, que disfruten, que farreen, que lo merecen. Y nos vamos con un temón, una canción para guardarla en los corazones. Cheer for Fears, Advice for the Young at Heart. ¡Chao!

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